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11: Dice la Biblia, reflexiona en tu corazón, que el Señor es Dios, en los cielos y en la tierra. No hay otro. 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
12: Nunca he entrado a la oficina de un jefe de gobierno y conversado con él. Si tú lo has hecho, eres uno entre pocos. Bien sabemos que el presidente, rey, primer ministro o cualquier otra designación que tenga, es un personaje cuyo acceso, por parte de la persona común y corriente, es no solo limitado, es prácticamente imposible. Así ha sido, lo es y lo seguirá siendo. Si no le conoces personalmente, quizás puedas entrar a su despacho cuando logres algo extraordinario que te hace famoso en tu país o porque alguien que le conoce te consigue una audiencia. Hay también separación e imposibilidad de acceso de los hombres a Dios. La creencia popular de que Dios es tan bondadoso que cualquiera puede libremente venir a Él en cualquier momento es trágicamente errónea. Las diferencias entre un jefe de gobierno y un ciudadano común y corriente son nada en comparación a las diferencias en carácter y posición que gigantescamente separan a Dios de los hombres. La más básica diferencia es que Dios es infinitamente santo. El hombre no solo no es santo, sino que es pecaminoso. Según la Biblia, la única manera de acercarse a Dios era sacrificando un animal. Este era el sustituto que pagaba con su vida por el pecado de la persona que ahora, con la justicia hecha por la ofensa a Dios, podía acercarse a él. Dios sigue siendo santo, y el hombre continúa ofendiéndole con su pecado. La barrera permanece, y Dios demanda la muerte de un sacrificio en sustitución tuya y mía para poder acercarnos a Él. Pero no necesitamos sacrificar animales. Jesús, dice la Biblia, es el Cordero de Dios que quita el pecado del mundo. En la cruz se ofreció a sí mismo sin mancha a Dios. En Él tenemos redención por su sangre, el perdón de pecados, y así somos aceptos ante Él. Sí, el acceso a Dios, Padre, es limitado, pero no imposible. La única imposibilidad está en rehusar aceptar el sacrificio suplido por Él y que insistas hacerlo a tu manera. Si hemos de entrar a la presencia de Dios, es de acuerdo a sus términos y no los nuestros.
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3: Hola, somos Lake Point Música y queremos contarte que nuestro nuevo sencillo, Vida para mí, ya está aquí en tu emisora favorita. Oramos que esta adoración sea de bendición para ti y tu iglesia y que puedas recordar el hermoso regalo que Jesús nos dio por medio de su sangre. ¿Están listos? Bueno, aquí va. En 3, 2, 1. Bendiciones.

tus pensamientos al Señor, tu Dios. Levanta tu fe a lo alto. Pon debajo de tus pies las cosas físicas de este mundo y solo cree en aquel que, siendo santo, tomó tu lugar de pecador y se hizo hombre por ti. Él dijo: Yo soy la resurrección y la vida. Todo aquel que cree en mí, aunque muera, vivirá. Solo cree, toma tu cruz y síguelo. Su nombre, Jesús.

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1: Inclina tus pensamientos al Señor, tu Dios. Levanta tu fe a lo alto. Pon debajo de tus pies las cosas físicas de este mundo y solo cree en aquel que, siendo santo, tomó tu lugar de pecador y se hizo hombre por ti. Él dijo: Yo soy la resurrección y la vida. Todo aquel que cree en mí, aunque muera, vivirá. Solo cree, toma tu cruz y síguelo. Su nombre, Jesús.

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10: Nos encontramos en la mitad de una serie acerca de la Pascua. Aunque esta es una celebración llena de júbilo para los judíos, tomamos sus indicaciones dietéticas de forma muy seria. En Éxodo capítulo 12 leemos: durante 7 días comerán pan sin levadura, de modo que deben retirar de sus casas la levadura el primer día. Todo el que coma algo con levadura desde el día primero hasta el séptimo será eliminado de Israel. Esas instrucciones son específicas y serias. Usted podrá recordar que los israelitas estaban en tal apuro para marcharse de Egipto que no tuvieron tiempo de hornear pan. El resultado fue la matzá, una mezcla de agua y trigo parecida a una galleta, sin levadura y el único producto hecho de granos permitido durante la Pascua. De hecho, la Pascua es generalmente conocida como el Festival del Pan sin Levadura. Dado que los judíos no podemos siquiera poseer levadura durante este tiempo, limpiamos la casa antes de que la Pascua comience y botamos cualquier producto con levadura. Todos los alimentos deben también obtener la aprobación rabínica. Estas prácticas pueden parecer estrictas, pero para nosotros los judíos, el cumplimiento de los mandamientos de Dios fluye naturalmente de nuestro amor por Dios y de nuestra fuerte conexión con la historia judía. La obediencia a Dios siempre ha sido una forma de demostrar nuestro amor por Él.
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2: Vamos a dar gracias a Dios. Su amor es para siempre. Amén. Fuerte ese aplauso.

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Estas palabras son de Dios, dirigidas a nuestras vidas por el obispo José Rodríguez, de Casa de Dios USA, Nashville, Tennessee. Recuerda, si realmente quieres ser una persona próspera, sana, feliz y llena de paz, te pones a orar, te pones a leer la Biblia, te congregas, te involucras en la obra de Dios, pides sabiduría, mi Señor Jesucristo te inundará de abundante sabiduría. ¿Te imaginas una persona llena de sabiduría de Dios? ¿Las cosas gloriosas que harías y lograrías? Acuérdate, Salmo capítulo 60, versículo 12. Todo depende de ti. Pon tu mente a volar, pon tu mente a proyectar, pon tu mente a crecer. No desperdicies la maravillosa mente que tienes. Ponle Biblia. Nunca lo olvides. Shalom. Estas palabras fueron de nuestro querido obispo José Rodríguez, de Casa de Dios USA, Nashville.

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1: ¿Esperas tú una herencia? Sea grande o pequeña la herencia, la realidad es que tendrás algo que antes no tenías. Sea un ranchito o una mansión, unos cuantos pesos o muchos millones, un simple anillo o varias joyas, unos pocos bonos o múltiples inversiones, el hecho es que una herencia incrementa tus posesiones. Por otra parte, generalmente, para recibir la herencia, el que te nombra como heredero tiene antes que morir. Añadir a tus bienes y gozar el beneficio de una herencia significa la muerte para tu benefactor. Pero aunque sientas mucho la muerte de esa persona, ¿rechazarías lo que te deja? Dice la Escritura que Cristo es mediador de un nuevo testamento para que, interviniendo muerte para la remisión de las transgresiones, los llamados reciban la promesa de la herencia eterna. Porque el testamento con la muerte se confirma, pues no es válido entre que el testador vive. Esa herencia eterna que Jesucristo quiere darte se hace posible por su muerte, y la Biblia

0: la describe como incorruptible, incontaminada e inmarcesible, reservada en los cielos. Aunque maravilloso para nosotros, piensa en lo que significó para Cristo. Entonces, ¿qué te impide recibir esa herencia? Nosotros, por naturaleza, somos como el hijo malo y rebelde, sin nada en nosotros que merezca que el Padre, al momento de hacer su testamento, nos nombre herederos. Pero Dios ama tanto a aquellos a quienes Él creó, que hizo todo lo necesario para que, a pesar de nuestra rebelión y desobediencia, recibamos herencia. Siendo Él el Padre perfecto, cuya santidad no puede ser ofendida sin que se haga justicia y se castigue el pecado, Él mismo hizo provisión para que alguien pagara por esos pecados y transgresiones en sustitución nuestra. La muerte de Cristo, el mediador del Nuevo Testamento, hace posible el perdón de nuestras transgresiones y la asignación de la herencia. Tú seguramente no despreciarías lo bueno que tus padres o cualquier otra persona te dejaran en su testamento. ¿Cómo rechazas entonces la herencia de Dios en Cristo?
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Estas palabras son de Dios, dirigidas a nuestras vidas por el obispo José Rodríguez, de Casa de Dios USA, Nashville, Tennessee. ¿Cómo tener paz mientras Dios interviene? ¿Cómo tener paz en un proceso que va a tardar años? No esperes tener todo resuelto para tener paz. Decide vivir en paz mientras todo se resuelve. Clama a Dios. Lo más peligroso en la vida no es perder tu dinero. Lo más peligroso en la vida no es perder tus propiedades. Lo más peligroso en la vida no es perder tu salud. Lo más peligroso en la vida es perder tu fe. Ponte a leer la Biblia, aunque no tengas ganas. Ponte a orar, aunque no quieras. Habla con el Espíritu Santo más que con otras personas. Congrégate más. Involúcrate más en tu iglesia. Apoya a tu pastor, aunque no te guste. Te bendigo desde lo más profundo de mi corazón. En el nombre de Cristo Jesús. Shalom a todos. Estas fueron palabras de nuestro querido obispo José Rodríguez, de Casa de Dios USA, Nashville, Tennessee.

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4: Hemos montado un medley de coritos de esos de antaño y le hemos titulado Coritos al Son de Cuba. Así que aquí vamos.

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3: Él es bueno.

Hola, somos Lake Point Música y queremos contarte que nuestro nuevo sencillo, Vida para mí, ya está aquí en tu emisora favorita. Oramos que esta adoración sea de bendición para ti y tu iglesia y que puedas recordar el hermoso regalo que Jesús nos dio por medio de su sangre. ¿Están listos? Bueno, aquí va. En 3, 2, 1. ¡Bendiciones!

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12: No le huya a nada, corra a ello. Y ama la parte de David y Goliat, ¿verdad? Donde dice que después de tener esta conversación con Goliat, y Goliat dice, te voy a matar, y David dice, no, yo te voy a matar a ti. Dice que David corrió rápido hacia la línea de batalla. Y amo eso, ¿verdad? A veces, si fija la mirada en el gigante mucho tiempo. A veces, si los mira a ellos mucho tiempo, se asustará tanto que no irá tras ellos. Muchas veces solo hay que moverse. Si se mueve con 10, muévase por instinto. Tendrá que moverse por, y no es algo fácil, pero por instinto acá. Que haga lo que sabe que está bien hacer, pues de no ser así lo pensará demasiado. Y hay muchas personas aquí hoy que han hecho no lo que Dios le ha dado la oportunidad de hacer, porque pensaron de eso demasiado, pensó del sacrificio que era mucho, pensó que lo que otras personas dirían era demasiado. Usted pensó acerca del juicio, la crítica, y sí recibirá todo eso. Y más, si quiere trabajar para Dios. Pero vale la pena.

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1: Diga conmigo, no me avergüenzo del Evangelio.

Hola, soy Luis Morales de Miel San Marcos. Hoy quiero leer y meditar contigo el proverbio del día. Proverbios capítulo 9. La sabiduría edificó su casa, labró sus siete pilares, preparó un gran banquete, mezcló los vinos y puso la mesa. Envió a sus sirvientes para que invitaran a todo el mundo. Ahora convoca desde el lugar más alto, con vista a la ciudad. Entren conmigo, clama a los ingenuos, y a quienes les falta buen juicio les dice: vengan, disfruten mi comida y beban el vino que he mezclado. Dejen atrás sus caminos de ingenuidad y empiecen a vivir. Aprendan a usar el buen juicio. El que reprende a un burlón recibirá un insulto a cambio. El que corrige al perverso saldrá herido. Por lo tanto, no te molestes en corregir a los burlones, solo ganarás su odio. En cambio, corrige a los sabios y te amarán. Instruye a los sabios y se volverán aún más sabios. Enseña a los justos y aprenderán aún más. El temor del Señor es la base de la sabiduría. Conocer al santo da por resultado el buen juicio. La sabiduría multiplicará tus días y dará más años a tu vida. Si te haces sabio, serás tú quien se beneficie. Si desprecias la sabiduría, serás tú quien sufra. La mujer llamada necedad es una atrevida, y aunque no se da cuenta, es una ignorante. Se sienta a la entrada de su casa, en el lugar más alto con vista a la ciudad. Llama a los hombres que pasan por ahí, ocupados en sus propios asuntos. Entren conmigo, les dice a los ingenuos, y a los que les falta buen juicio les dice: el agua robada es refrescante. Lo que se come a escondidas es más sabroso. Pero lo que menos se imaginan es que allí están los muertos. Sus invitados están en lo profundo de la tumba.

todo el que se acerca ante el trono de la gracia es perdonado, es levantado, es libre.

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7: Para nosotros poder caminar en fe, tenemos que comprender algo. La fe no es inferior a la razón, es superior. Que no entienda no quiere decir que no sea posible. Cuando digo que se puede, entonces empiezo a encontrar cómo lograrlo. Si espero saber cómo lograrlo para creer que se puede, no va a funcionar. Entonces, normalmente, cuando das un paso de fe, luces un poco ridículo delante de los demás. Porque si ni siquiera tú sabes cómo se puede, menos lo sabrán los que te están juzgando o te están observando. Pero si le creemos que se puede, Dios revela la forma en que se puede. ¿Están acá? La Biblia está llena de cosas extrañas, historias raras, un anciano levantando una vara para que se abra el mar, uno dándole vueltas a las paredes para que se caigan, ¿verdad? Pescas milagrosas, Jesús caminando sobre el agua, cosas extrañas que están allí, reconstruyendo los muros, sanando leprosos, metiéndolos en un río. Es extraño, son historias extrañas que están allí. Y están precisamente para que nosotros comprendamos que hay momentos en que la razón te dice esto no es posible porque no entiende. Pero si tú vas a forzar un poco más tu razón diciéndole, te sujetas a la fe que tengo de que se puede, aunque vos todavía no entendas cómo, Dios brindará a la razón la manera de lograrlo. ¿Me estoy explicando acá? ¿Sí me expliqué? Entonces, mira, Habacuc dice en el verso 17 del capítulo 3, aunque la higuera no florezca, todo el mundo diga fuerte, aunque, o sea que no es la regla, esto no es la regla, aunque pase, no está pasando, no le está pasando esto. Dice, aunque la higuera no florezca, ni en las vides haya frutos, aunque falte el producto del olivo y los labrados no den mantenimiento y las ovejas sean quitadas de la majada y no haya vacas en los corrales, yo, dice aquí, con todo yo me alegraré en Jehová y me gozaré en el Dios de mi salvación. Jehová el Señor es mi fortaleza, el cual hace mis pies como de ciervas y en mis alturas me hace andar. Lo que están diciendo él es, mis corrales están llenos, las majadas también, tenemos vacas, tenemos ovejas, tenemos cultivos, las vides están bien, todo está bien, el olivo está bien, pero si algún día no llega a estar bien, yo con todo me voy a alegrar en el Señor, el Dios de mi salvación. ¿Qué es lo que él está anunciando? Si algún día todo falta, yo voy a poner mi mirada en Dios que hace que todo lo recupere. Levanta las manos y di conmigo fuerte, me voy a recuperar. Amén. Quisiéramos que Dios mantenga todo sin caída, pero la Biblia dice, 7 veces cae el justo y se vuelve ¿qué? Levanta las manos y di conmigo, me voy a levantar. Te vas a levantar otra vez. Amén. Así que la cosa extraña aquí es así, dice él. Yo entiendo, dice él, él dice, hay alturas que son para mí, pero no, mis pies no han sido transformados. Él está clamando por una transformación de los pies para tener con qué subir esa altura. Entonces, la altura que Dios tiene diseñada para ti va a exigir una transformación de tu vida. En algún área, ¿ah? No solo moral, sino también de habilidades, también de creerle a Dios, de tenerle la fe. No le tengas miedo a la duda, normalmente te visita antes de que Dios vaya a hacer algo. Cuando la duda te visita es porque Dios está a punto de hacer algo y solo espera que cambies y que confíes plenamente en Él. Yo le llamé al tema de hoy, retomando nuestra confianza en Dios. ¿Cuántos creen que Dios es poderoso, gigante a su lado, acampa alrededor de los que le temen? Hay muchas cosas extrañas. Es extraño que hagamos una oración y recibimos a Jesús y somos salvos y nuestro nombre se escribe en los cielos. Es mucho más extraño que pongas la mano sobre un enfermo y este sane. Son cosas extrañas, pero funcionan. ¿Qué te interesa? ¿Que lo entiendas o que funcione? ¿De qué me sirve entender tanto lo que no me funciona? Mejor le creo a Dios por algo que no entiendo, pero sé que va a funcionar. Así que los métodos de Dios son bastante extraños, porque Él no es hombre. Y nos pone a hacer cosas a veces absurdas, pero que funcionan. Aquel hombre que tenía un talento, ¿se recuerdan? Dios, en una parábola Jesús dice, un hombre le dieron 5 talentos, a otro 2 y a otro 1. Nada más analiza esto. El que tenía 5 fue, negoció y produjo 5. El que tenía 2 fue, negoció y produjo 2. El que tenía 1 tuvo miedo. Todo el mundo diga miedo. Miedo. Ese miedo normalmente surge de la duda. Ahora, él tenía miedo y lo enterró. Ahora, una pregunta. Si Dios es la figura del dueño de los bienes, es Dios, ¿sí? O el dueño es figura de Dios. Si Dios le dio a unos 5 talentos y lo bendijo, lo apoyó y respaldó para que produzca 5, 100%. El que tenía 2 también fue respaldado por Dios y produjo 2, 100%. ¿No crees que el que tenía 1, el error que cometió es pensar que lo que tenía era tan poco que mejor se enterraba? Señores, no es la cantidad que tengas, es lo que haces con esa cantidad. No son los talentos que tengas si son pocos o diminutos, es lo que haces con lo que Dios te dio. Sea lo que Dios te ha dado, te lo dio porque cree que tú puedes hacer producirlo. Vino él, tuvo miedo y lo enterró. Si está viendo que el otro está produciendo el 100%, el segundo también, él debió haberse inspirado un poco y decir, yo también lo voy a producir. Pero no tuvo la confianza en la bendición de Dios. De nada sirve que seas bendecido si no confías que eres bendecido. Porque los bendecidos hablan como bendecidos, piensan como bendecidos, actúan como bendecidos y reaccionan como bendecidos. De nada sirve que tengas una motocicleta si nunca la arrancas ni la manejas. ¿Todavía está acá? ¿Saben que una de las cosas en las que a veces hay que confiar en el carro es en el freno, no? Porque ahora la gente te dice, este carro hace de 0 a 100 en 4 segundos. A mí me interesa cuántos segundos hace de 100 a 0. Yujo. Para toda la gente que compite, confía en su maquinaria. Si la gente se sube y no confía en la maquinaria, ya va dudando en la carrera. Tu gran maquinaria se llama fe. La medida de fe que Dios le dio a todos los hombres. Pero la fe exige tu confianza. La fe te está diciendo, confía en mí, soy el mejor método que Dios te ha podido dar. Tú dices, no tengo capital para una empresa, pero tenés fe para ello. ¿Puedo dar un buen amén a eso? Levanta las manos y di conmigo, de hoy en adelante, no voy a menospreciar nada de lo que Dios me haya dado. Sea poco o sea mucho, hoy retomo la fe, la confianza en Dios. La palabra dice en Romanos 12:2, no os conforméis a este siglo, sino transformaos por medio de la renovación de vuestro entendimiento, para que comprobéis cuál sea la buena voluntad de Dios, agradable y perfecta. Digo pues por la gracia que me es dada a cada cual que está entre vosotros, que no tenga más alto concepto de sí mismo que el que debe de tener, sino que piense de sí mismo con cordura conforme la medida de fe que Dios repartió a cada uno. Vamos a hacer otra confesión. Di conmigo, yo voy a pensar de mí mismo de acuerdo a la fe que Dios me dio. En Génesis capítulo 13, verso 7, dice, y hubo contienda entre los pastores del ganado de Abraham y los pastores del ganado de Lot, y el cananeo y el fereceo habitaban entonces en la tierra. Entonces Abraham dijo a Lot, no hay ahora altercado entre nosotros dos, entre mis pastores y los tuyos, porque somos hermanos. ¿No está toda la tierra delante de ti? Yo te ruego que te apartes de mí, le dijo. Si fueres a la mano izquierda, yo iré a la derecha. Si fueres a la derecha, yo iré a la izquierda. 10. Y alzó Lot sus ojos. Escucha esto. Y alzó Lot sus ojos y vio toda la llanura del Jordán y toda era una de riego. Como el huerto de Jehová. Como la tierra de Egipto en la dirección de Zoar, antes que destruyese Jehová Sodoma y Gomorra. Entonces Lot escogió, paréntesis, lo que sus ojos vieron. No caminó por fe. Lot caminó por vista. Y dice, para sí toda la llanura del Jordán, toda la llanura la escogió para sí, y se fue Lot hacia el oriente y se apartaron el uno del otro. Pero ¿quién fue más bendecido? ¿Quién logró más? ¿Lot o Abraham? Claro, él fue el que más logró. Y noten lo siguiente que es bien importante. Viene Abraham y le dice, hey Lot, le dice, hagamos una cosa, que hay un altercado entre unos y otros, no me parece bien, están peleando nuestros pastores por nuestros ganados, vamos a terminar nosotros mal, mejor hagamos un pacto, tú te vas. ¿A dónde querrás? Si agarras a la derecha, yo agarro a la izquierda. Si tú agarras a la izquierda, yo agarro a la derecha. Yo pienso que Lot dijo, ¿y qué sabe este viejito que no sepa yo? Yo hubiera hecho un experimento con Abraham. Yo le digo, bueno, me voy a ir a la derecha. Y Abraham dice, bueno, voy para acá. Ajá, de plano en la izquierda es donde está bueno. Entonces, me voy para la izquierda y el otro agarró para la derecha. Y dije, ay, entonces. Entonces Abraham le dice, si te vas a la derecha, a la izquierda. Y Lot dice, ¿qué será? ¿Para dónde agarro? ¿Qué sabe Abraham que no sé yo para darme a escoger a mí primero? Lo que Abraham sabía es que la promesa de bendición era de él, no era del otro. Él sabía que el bendecido era él. Y no importa la tierra que tú escojas, si yo me voy al desierto y donde solo hay piedras, ahí Dios me va a bendecir, porque la bendición va conmigo. Tenemos que comprender esto. No debemos de ser personas que andan buscando bendiciones, debemos ser personas que creemos que estamos bendecidos. Él era el bendecido. Dijo, no, aquí el bendecido soy yo. Para donde agarres no me importa, quédate con toda la tierra si quieres. Agarraste la del mejor riego, agarraste la más verde, la más productiva. No importa, porque eso que puede ser improductivo, con que yo lo toque, va a producir bendición. Él sabía algo que Dios le había hablado. Nuestra familia debe entender que tiene bendición. Nuestros hijos deben de saber que están creciendo bajo bendición. Y nunca despreciar la bendición de Dios. La bendición de Dios no se desprecia como la despreció Esaú. Dice acá en el capítulo 12, verso 1. Pero Jehová había dicho a Abraham, vete de tu tierra y de tu parentela, y de la casa de tu padre a la tierra que te mostraré. Él caminó por fe, no por vista. Lot escogió por vista, no por fe. Y dice acá, y haré de ti una nación grande, y te bendeciré, y engrandeceré tu nombre, y serás bendición. Por eso cuando Lot dijo, me voy para allá, Abraham dijo, quédate con todo. Yo tengo un pequeño secreto. A mi Dios me dijo que estoy bendito. ¿Dios te ha dicho que eres bendecido? Sí. Si hasta los amigos te dicen Dios te bendiga, te dice. ¿Y no lo querés creer? Y dice acá, bendeciré a los que te bendijeren y a los que te maldijeren, maldeciré. ¡Wow! Y serán benditas en ti todas las familias de la tierra. Quiero regresar. Dice, y te bendeciré, futuro. Entonces le anunció la bendición, pero todavía no lo había bendecido. ¿La ganaron o no? Te bendeciré, le dijo. Y serás, pero todavía no lo había bendecido. Entonces, en el capítulo 14, dos capítulos más adelante, verso 17, dice, cuando volvía de la derrota, note que Abraham ya está peleando batallas y ganando. ¿Sí? Solo con creer que sería bendecido. Imagínate el día que lo bendijo. Todavía están aquí ustedes. ¿Ah? ¿Se recuerdan cuando el profeta Samuel le dijo a Ana, no estés más triste, dice, que Dios te conceda lo que has pedido? Ana ya estaba feliz, Ana ya se imaginaba teniendo al niño en sus brazos y todavía no se había acostado con su esposo para quedar embarazada. La actitud nuestra debe cambiar, no cuando recibimos lo prometido, sino cuando nos dicen la promesa. Eso es fe. ¿Estamos de acuerdo? Dice, cuando volvía de la derrota de Kedorlaomer y de los reyes que con él estaban, salió el rey de Sodoma a recibir al valle de Sabe, que era el valle del rey. Entonces Melquisedec, rey de Salem, que sabemos que es nuestro Señor, y sacerdote del Dios Altísimo, sacó pan y vino. Digan todos, Santa Cena. Sacó pan y vino, el pacto. Aquí va a haber un pacto. Y le bendijo. Pon atención, capítulos antes dijo, te bendeciré. El capítulo clave es este, y le bendijo. Ahora, lo que había dicho que haría, Dios ya lo está haciendo. Están acá, y le dijo aquí, y le bendijo diciendo, bendito sea Abraham del Dios Altísimo, creador de los cielos y la tierra, y bendito sea el Dios Altísimo que entregó tus enemigos en tu mano, y le dio a Abraham los diezmos de todo. Eso no es de la ley, como se dan cuenta, eso es de la fe. Entonces el rey de Sodoma dijo a Abraham, dame las personas, ¿sí?, de todo lo que habían conquistado, y toma para ti los bienes. Y respondió Abraham al rey de Sodoma, he alzado mi mano a Jehová Dios Altísimo, creador de los cielos y de la tierra, que desde un hilo hasta una correa de calzado, nada tomaré de todo lo que es tuyo, para que no digas yo enriquecí a Abraham, porque el que me bendijo se llama Jehová. Date cuenta. Cuando, yo te decía, cuando llegas a tener ese switch, cuando llegas a cambiar tu vida, a vivir realmente por fe, no importa qué te ofrezcan los demás o qué te quiten los demás. Tú dices, momentito, no te lo voy a aceptar para que no digas que eres tú. Porque yo acabo de hacer un voto y un pacto con el Señor cuando me sirvió el pan y el vino. Él es quien me bendice a mí. Levanta las manos y di conmigo, Él es quien me bendice a mí. ¿Cuántos están bendecidos acá? Isaac. Isaac, el hijo de Abraham. Está Isaac y le cierran los pozos. Y entonces él decía, bueno, ¿saben qué? Abran un pozo acá. Y salía agua y los filisteos decían, el agua es nuestra. Y dice, va, quédense con el agua. ¿Saben qué? Aquí el pozo, aquí. Y volvía a salir agua. Y le volvían a quitar el pozo. No, es agua nuestra. Decían los, va, quédense acá. Lo que ustedes no han entendido es que el río va debajo de mis pies a donde yo voy. Donde Isaac abrió un hoyo, salía el agua. Si eso mismo lo hacía el filisteo, le salía polvo. ¡Yuhu! Di conmigo fuerte, donde otros han fracasado, yo voy a triunfar. Amén. Señores, ¿cuántos caminan por fe y no por vista? Dice Gálatas capítulo 3, verso 13. Cristo nos redimió de la maldición de la ley. Fuimos redimidos de la maldición. Estábamos bajo maldición, pero Jesús con su sangre nos compró, nos redimió de la maldición de la ley. Por lo tanto, toda maldición en tu familia es cancelada. Sea maldición física, familiar, económica, queda cancelada. ¿Por qué queda cancelada? Porque fuiste redimido y comprado con la sangre del Cordero de Dios, y eso hace que lo que era maldición se destruya y empieces a caminar bajo bendición. ¿Por qué caminas bajo bendición? Porque eres un bendecido. Pon atención, tienes que tener pensamientos de ti mismo de acuerdo a la fe que Dios te dio. No penses de ti mismo de acuerdo a las dudas de otros. Pensada de ti mismo de acuerdo a tu fe. Yo he pasado por los dos momentos. He pasado por el momento en que nadie creía en mí, pero pude creer yo.

sea cuando ves una pesca milagrosa como la de Pedro y cae de rodillas y dice: apártate de mí que soy hombre pecador. Porque en vez de estar buscando el reino primero para que la añadidura se fuera, dejé de ir al discipulado esa noche de Jesús y me fui tras los pescados, tras los peces, y no me funcionó. Apártate de mí. Eso fue un momento de cambio para Pedro. Este versículo marca otro momento de cambio para mí. Cristo nos redimió de la maldición de la ley, hecho por nosotros maldición. Porque está escrito: maldito todo el que fuere colgado en un, el que es colgado en un madero, para que en Cristo Jesús la bendición de Abraham, la que te acabo de leer, alcanzase a los gentiles, a fin de que por la fe recibiésemos la promesa del Espíritu. Hermanos, hablo en términos humanos. Un pacto, aunque sea de hombre, una vez ratificado, nadie lo invalida ni le añade. Entonces, esto fue lo que ocurrió en el Calvario. Jesús derrama su sangre. Y para que entendieran qué iba a pasar en la cruz, les sirve la cena. Y le sirve el vino y le dice: esta es mi sangre. Este es mi cuerpo. Este es el nuevo pacto. He venido, o ha venido, para traernos a los gentiles la bendición de Abraham. Y con la sangre ratifica el pacto. Y una vez ratificado, nadie lo puede invalidar. Sos un bendecido y punto. Eres bendecido, punto. Eres bendecido, punto. ¿De qué se trata entonces hoy? De que retomes la confianza en que Dios ya te bendijo. Y que lo que te hace dudar no es sino un dardo del enemigo, y para eso existe el escudo de la fe. Y una vez uses el escudo de la fe para apagar los dardos, si el escudo es fe, el dardo es duda. Entonces usa la espada del Espíritu, que es su palabra. Dices: no, ya conmigo no se va a hacer de acuerdo a lo que tú están hablando. Conmigo, dices tú, se va a hacer de acuerdo a lo que Dios habló que va a hacer. Momentos son momentos de quiebres, momentos que te cambian la vida para siempre. No va a ser uno, te lo advierto. Vas a tener que aprender a reconocer cuando llega cada uno de esos momentos. Y algunos de ellos son feos, son espantosos. Pero si confías en esta palabra, vas a poder decir ese día: aunque esto esté espantoso, Jesús ratificó el pacto con su sangre y me dio la bendición de Abraham. Así que le voy a pedir a la gente, le voy a decir a la gente: te querés quedar tú con la herencia, quédatela, porque yo soy el bendecido. Te querés quedar con el negocio, quédatelo, yo soy el bendecido. Te querés quedar con el dinero que un día te presté y no lo querés, quédatelo, yo soy el bendecido. Vas a pensar, vas a hablar, actuar y reaccionar como un bendecido. Dáselo fuerte al Señor.

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0: Palabra de vida. Efesios 2:5. Y aun estando nosotros muertos en pecados, nos dio vida juntamente con Cristo. Por gracia sois salvos.
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9: Hola, te saluda Ariel Romero desde México. Quiero decirte que en México tenemos algunas expresiones muy curiosas para llamar a nuestros chiquillos, a nuestros niños. En algunas regiones les llamamos chilpayate, en otras huerco, en otras morro y en otras plebe. También cuando una cosa nos maravilla o es muy bonita o de muy buena calidad decimos qué suave. En otras regiones decimos qué chido o qué padre. Y en las regiones fronterizas del norte decimos qué cool. También para saludarnos cuando nos encontramos con algún amigo o un hermano usamos diversas expresiones como ¿qué húbole?, ¿qué onda?, ¿qué tranza? Y en los estados fronterizos decimos ¿qué show? Bueno, los mexicanos mencionamos a Dios en nuestro himno nacional diciendo que nuestro destino por el dedo de Dios se escribió. Y tenemos en nuestro escudo nacional un águila devorando a una serpiente. Seguimos siendo un país con énfasis en la familia, un país de industria y de lucha. Este es un mensaje para Radio Vida desde México. ¡Saludos!

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0: Señor, señora, joven, por favor, haga una pausa y escuche esta reflexión para hoy.
1: Ramadán, el noveno mes del año lunar en el calendario musulmán, es tiempo para un riguroso régimen de ayuno durante el día. Esto es uno de los pilares sobre los cuales se afirma la fe musulmana. Entre los budistas, los que se inician como monjes se comprometen a abstenerse de comer en tiempos cuando es prohibido hacerlo. La religión tradicional en el mundo hispano por largo tiempo ha promulgado abstenerse de comer carne los días viernes. Prácticamente en cualquier lugar del mundo existen creencias de que ciertos rituales permiten, facilitan o ayudan al hombre a una relación con Dios. Ciertamente el ritual con su respectivo significado era importante en el Antiguo Testamento. Pero la Biblia enfatiza que lo crucial delante de Dios no es un ritual, altar, templo o costumbre, sino que un compromiso personal con Él, con fe y con un genuino corazón. En tiempos de Jesús y de los apóstoles, los judíos enfatizaban las fiestas religiosas, rituales y comer o abstenerse de ciertas cosas. El apóstol Pablo escribió que el reino de Dios no es comida ni bebida, sino justicia, paz y gozo en el Espíritu Santo. Y también que la vianda no nos hace más aceptos ante Dios, pues ni porque comamos seremos más, ni porque no comamos seremos menos. Jesús, cuando le buscaban, después de milagrosamente alimentar a una multitud con apenas 5 panes y 2 peces, les dijo: «Yo soy el pan de vida, yo soy el pan que descendió del cielo. Si alguno comiere de este pan, vivirá para siempre, y el pan que yo daré es mi carne. Si no coméis la carne del Hijo del Hombre y bebéis su sangre, no tenéis vida». La gente, pensando en términos físicos, preguntó: «¿Cómo puede éste darnos a comer su carne?». Jesús no hablaba de un ritual ni de nada físico, sino de una íntima identificación con Él, pues no es lo que tú haces, sino lo que Cristo hizo, lo que te permite una relación con Dios. Lo que a ti te corresponde es o creer y recibirlo o rechazarlo.
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¿Cuántos creen eso el día de hoy, iglesia? Descansamos en ti, Padre, en tu promesa.

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8: Hola, te saluda Federico Esparza
9: y Karina Crespo.
8: Te vamos a decir 7 palabras típicas de nosotros los venezolanos. Primero, pana.
9: Es un amigo, una persona simpática, un hermano de la iglesia y decimos, ahí viene mi pana.
8: Segundo, chévere.
9: Es algo divertido, cool, como cuando vemos una película, decimos, ay, esa película sí estuvo chévere.
8: Tercero, naguará.
9: Es una expresión de exclamación como, wow, oh Dios, y decimos, naguará de grande.
8: Cuarto, cónchale.
9: Es una palabra de negatividad, como cuando decimos, voy tarde a la iglesia, cónchale, no saqué la nota que esperaba en el examen, cónchale.
8: Quinto, guácala.
9: Es cuando algo tiene un mal sabor, un mal olor y decimos, guácala, qué mal olor.
8: Sexto, arrocero.
9: Es una persona que no ha sido invitado a una fiesta o a una reunión y decimos, ahí viene ese arrocero, ¿quién lo invitó?
8: Séptimo, Nietzsche.
9: Es un producto o algo de mala calidad o cuando alguien se viste sin combinar o un área que está mal combinada y decimos, eso sí está Nietzsche.
8: Nosotros los venezolanos tenemos un léxico muy, muy particular.
9: Pero somos parte de una patria hermosa que lo que ha hecho es afianzarse a la fe de Dios y hemos visto al Dios proveedor, al Dios sanador y algo que sí es una realidad en nuestro país es que no nos desanimamos con facilidad y no perdemos la esperanza.
8: Este es un mensaje para Radio Vida desde Valencia, Venezuela. Bendiciones para todos.
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17: Hola, te saluda Ariel Romero desde México. Quiero decirte que en México tenemos algunas expresiones muy curiosas para llamar a nuestros chiquillos, a nuestros niños. En algunas regiones le llamamos chilpayate, en otras huerco, en otras morro y en otras plebe. También cuando una cosa nos maravilla o es muy bonita o de muy buena calidad decimos qué suave. En otras regiones decimos qué chido o qué padre. Y en las regiones fronterizas del norte decimos qué cool. También, para saludarnos cuando nos encontramos con algún amigo o un hermano, usamos diversas expresiones como qué húbole, qué onda, qué tranza. Y en los estados fronterizos decimos qué show. Bueno, los mexicanos mencionamos a Dios en nuestro himno nacional, diciendo que nuestro destino por el dedo de Dios se escribió. Y tenemos en nuestro escudo nacional un águila devorando a una serpiente. Seguimos siendo un país con énfasis en la familia, un país de industria y de lucha. Este es un mensaje para Radio Vida desde México. ¡Saludos!

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Buenos días, buenos días, buenos días. 6 de la mañana ya con 42 minutos. Ya son 6 de la mañana con 42 minutos. Buenos días. Good morning a todos nuestros hermanos, hermanas que están ahí conectándose. Aquí estoy viendo que ya están ahí conectados junto con nosotros en este tiempo de Saca Tiempo para Creer y Crecer. Buenos días a todos nuestros hermanos que están conectados a través de Tuning Radio. Good morning. Viernes ya, 24 de julio 2026. Wow, estamos a una semana de finalizar este mes que ha sido de gran bendición. Es de gran bendición y seguirá siendo de gran bendición. Esperamos ese mes de agosto lleno, lleno de bendiciones. En el nombre de Jesús. Amén. Y damos gracias también a nuestros apóstoles, apóstol José, apóstol Vilma Rodríguez, por la confianza que nos da de poder estar aquí junto con ustedes para disfrutar de este tiempo maravilloso. Vamos a tener palabra del Señor, vamos a tener antorchas, vamos a tener todo lo que va a acontecer en este fin de semana aquí en Casa de Dios. Así es que nos preparamos y damos gracias, gracias a usted por compartir también y por enviarnos su mensaje, su petición de oración. Recuerde que tenemos un número de cabina en el cual usted puede llamarnos, puede escribirnos, 615-285-3811. 615-285-3811. Aquí yo estoy muy listo para poder recibir su llamada, poder recibir su mensaje este hermoso día. Dice la palabra del Señor en el Salmo 148. Dice la palabra del Señor: alaben al Señor desde los cielos, alábenlo desde el firmamento, alábenlo todos sus ángeles, alábenlo todos los ejércitos celestiales, alábenlo sol y luna, alábenlo todas las estrellas brillantes, alábenlo los altos cielos, alábenlo los vapores que están mucho más allá de las nubes. Que toda cosa creada alabe al Señor, pues Él dio la orden y todo cobró vida. Amén y amén. Ese es nuestro Padre. Él da la orden y todo cobra vida. Así nosotros también, cuando proclamamos su palabra, todo cobra vida, cobra ánimo, cobra salud, cobra bienestar. Wow, cobra riqueza espiritual en el nombre de Jesús. Así es que vamos a iniciar. Saludos a nuestra hermana Marta Osorio allá en Nueva York. Saludos, hermana Marta, Dios le bendiga. Gracias por escribirnos. Y bueno, como ustedes ven, aquí tenemos a nuestros hermanos listos y preparados para toda buena obra. Director de Ujieres, del servicio de las 12 del mediodía, nuestro querido hermano Ruperto. Buenos días, hermano Ruperto. Nuestra hermana Carmen Morey, como siempre, nos acompaña. Mujer de Dios, gracias, pastora, hermana Carmen. Y nuestro hermano Selvin, que también está con nosotros. Bueno, hoy estamos cubriendo a nuestro hermano pastor Moisés, quien está en una diligencia, pero aquí estamos listos y preparados. Buenos días, ¿cómo están mis hermanos? Dios me lo bendiga.

0: La radio. Bendiciones.
1: Muy buenos días, amados hermanos, que cada uno de ustedes tengan un bendecido día hoy. La verdad, pues estoy muy contento de estar en cabina de radio nuevamente compartiéndolo aquí con mis hermanos, mi hermana que Carmen, que siempre es una fiel servidora de los días viernes. A ella le toca estar aquí, ella está siempre al pie. Siempre al pie en lucha. Le felicito, hermana, porque la verdad yo veo que sinceramente usted toma mucho de su tiempo para la obra y es muy bueno. A mi hermano Ruperto igual lo felicito porque sabemos el compromiso que tiene, es el que se encarga de los servicios de mediodía, de mantener el control y más que todo mantener orden, porque en las cosas de Dios necesitamos tener un orden. Tenemos que tener un orden. Y le doy gracias también a Dios por permitirnos estar aquí, unidos en familia, porque somos una familia en Cristo. Amén. Y le doy gracias también a mi hermano Miguelito, porque ya está, también se incorporó completamente a las transmisiones. Sabemos que estuvo un poco afuera de lo que es Radio Vida, pero también no fue porque estuvo de vacaciones, fue porque estuvo trabajando igualmente en la obra. Yo lo sé. Le damos gracias también a nuestros apóstoles por permitirnos estar aquí reunidos en cabina, por permitirnos estar en este programa de Saca Tiempo para Creer y Crecer. Así es que bienvenidos a los que ya están conectados, y a los que se van a conectar, pues también les damos la bienvenida desde ya.
2: Amén. Ya tenemos conectado a nuestro hermano Russell. Bendiciones, hermano Russell. Víctor Trinidad también está ahí. Buenos días, bendiciones. Nuestro querido hermano Raimundo, buenos días.
3: Raimundo, Dios bendiga.
2: José Miguel Vázquez también está ahí. Buenos días.
4: Bendiciones, Miguel.
2: Rolando García, buenos días a todos nuestros hermanos. Wow, qué maravilloso es poder ver a nuestros hermanos estar ahí conectados junto con nosotros. Envíenos un mensaje, salúdenos por favor. Bueno, y hablando de saludos, felicitamos a todos los que cumplen años hoy. Que el Señor me los bendiga grandemente a todos los que cumplen años en este hermoso día. Hermana, hermano, Dios te bendiga. Te enviamos un abrazo con todo cariño, respeto y con el amor de Cristo, con el amor de Jesucristo. Bueno, vamos a iniciar, vamos a dar gracias al Señor, vamos a orar en este tiempo maravilloso de Saca Tiempo para Creer. Así es que únase con nosotros, vamos a dar gracias al Señor y a poner este día en las manos del Señor.
5: Amén. Vamos a leer en el Salmo 47, dice su palabra: en el nombre del Padre, del Hijo y del Espíritu Santo. Amén. Pueblo todo, baste las manos, aclaman a Dios con voz de júbilo, porque Jehová el Altísimo es terrible, Rey grande sobre toda la tierra. Él someterá a los pueblos debajo de nosotros y a las naciones debajo de nuestros pies. Él no alejaría nuestras heredas, las hermosuras de Jacob, al cual amos. Subió Dios con júbilos, Jehová con sonidos de trompeta. Canta a Dios, canta a nuestro Rey, canta, porque Dios es Rey de toda la tierra. Canta con inteligencias, reinó Dios sobre las naciones, se sentó Dios sobre su santo trono. Los príncipes de los pueblos se reunieron con pueblos, como pueblos del Dios de Al-Arahán, porque de Dios son los escudos de la tierra. Él es nuestro exaltado. Porque Él es el dueño de todas las naciones. Padre, te damos gracias en esta hora, mi Dios amado. Gracias te damos por el privilegio, Señor, que tú nos das de hablar de tu palabra, Señor, y exaltar tu santo nombre, mi Dios, así como dice tu palabra. Tú eres el dueño de todas las naciones, Señor. Tú eres el Rey, Señor. Tú la hiciste, Señor. Así, Señor, tú toma el control de todas las naciones. Te pedimos en el nombre de Cristo Jesús, Señor amado, porque tú eres el Rey, tú eres el que toma el control. En ti confiamos, Señor. Toma el control de toda la gente también, de todos los ciudadanos. Toma el control, Señor, Padre, Padre Santo, para que ellos puedan escuchar tu palabra, puedan escuchar tu voz, mi Dios amado, se puedan humillar.

0: delante de tu presencia, Señor, Padre Santo, para que tú puedas cambiar, Señor, el mundo, Señoras, porque tu palabra dice que si tu pueblo se humillara en la cual invocaran tu santo nombre, tú inclinarías tus oídos y escucharías desde los cielos, Señor, Padre, nuestro clamor, nuestra plegaria, que damos todos los días clamando a ti, Señor. Te pedimos por aquellas personas que no conocen de ti, que también puedan aclamar, para que puedan ser cambios los países en el nombre de Cristo Jesús. Aquí estamos como talay, intercesor, intercediendo, Señor, por aquellos padres que nos aclaman, Señor. Así que, Padre, glorifícate grandemente, Señor, y escucha nuestro clamor. Toma el control, mi Dios amado. Padre, te pedimos también, Señor, por nuestra familia, Señor, sea tú, Padre, cubriéndola y guardándola. Padre, en el nombre de Cristo Jesús, Señor, que sea tú el centro de nuestros hogares, Señor. Padre, que tú resplandezca, que tu Santo Espíritu administre cada arma, todo corazón en nuestro hogar, Señor. Te pedimos en el nombre de Cristo Jesús. Padre, pedimos también por los que están conectados, mi Dios amado, que ellos puedan escuchar tu palabra, que ellos puedan estar en gozo, Señor, que ellos puedan decir presente, Señor, amado mío, que cada palabra, Señor, que salga de la boca del predicador, Señor, gracias, sea de edificación para aquellos que van a escuchar en cualquier situación que se encuentren. Sea tú, Padre Santo, amado mío, Señor, Padre, edificándolo, Señor. Ya derrama tu lluvia de bendiciones sobre de ellos, toda su familia, Señor, aquellos que van en camino a su trabajo, mi Dios amado. Seas tú, mi Dios amado, hablándole, Señor, que ellos puedan llegar a su trabajo, Padre sano, que puedan llevarse a su trabajo con ese gozo que solamente tú lo puedes dar, Señor, que puedan platicar y ser buenos trabajadores para que puedan tener un buen patrón. Así que bendecimos los patrones, Señor, que también puedan ser buenos con sus trabajadores en el nombre de Cristo Jesús. Padre, también te pedimos, Señor, Padre amado, por este estado de Tennessee, mi Dios. Sea tú, Señor, cuidando, guardando a Tennessee. Padre Santo, lo declaramos para tu reino, mi Dios amado. Sea tú poniendo esos ángeles guerreros a acampar alrededor de cada Tennessee, Señor, y cada ciudadano, Padre. Te cuidado, Señor. Protégelo, guárdalo, Señor. Padre, te pedimos ahora por los hospitales, mi Dios amado. Bendecimos a los doctores, Señor. También te pedimos que tú le des inteligencia y sabiduría, Señor, y que cada aquella persona que estaba enferma, Señor, ten gozo, Señor, te dé gracia porque ya están sanos, declarando la sanidad, porque tu palabra dice que tú ya te toda enfermedad y toda dolencia a la cruz del Calvario, así que lo creemos, así que declaramos que ellos están sanos, los niños, los jóvenes, los ancianos, Señor, para que hagamos sanos para tu gloria y honra tuya, mi Dios amado. Padre, te pedimos, Señor, por los hogares también, mira, estos hogares, los hijos ahorita están de vacaciones, así que pedimos que estén, sí, que sean protegidos y guardados, y que puedan tener bonita comunicación con sus padres, su madre, que se puedan disfrutar el uno con el otro. Padre amado, te pedimos, Señor, que tú vives en esos hogares, Padre, en nuestros hogares, te pedimos en el nombre de Cristo Jesús. Padre, también pedimos por los presidentes, por el gobernador, pedimos por ellos, sí, Señor, por cada líder, Señor, que tiene su mandato, Señor, sea sí, tú, Padre, cubriéndolo y guardándolo, Señor, llénalo de tu gloria, Señor, que tu palabra llegue a sus oídos y se plante en su corazón para que ellos puedan, Señor, escucharte, Señor, en el nombre de Cristo Jesús, Padre. Te pedimos, Señor, también, Señor amado, por los salmitas, te pedimos por los pastores, Señor, sí, por los apóstoles, pedimos para ellos un remanente para la iglesia, mi Dios, en el nombre de Cristo Jesús te pedimos, amén y amén.
1: Gracias.

Padre, te damos gracias en este momento, mi Dios bendito, por este gran privilegio que tenemos de orar por Israel, Padre. Te pedimos, Señor Jesús, que siempre tengas tú el control de Israel. Vamos a leer una porción de la palabra, está en el Salmo 122, en el versículo 6, dice: Pedid por la paz de Jerusalén, sean prosperados los que te aman, sea la paz dentro de tus muros y el descanso dentro de tus palacios. Padre, te damos gracias. En este momento, Señor Jesús, venimos delante de tu presencia, Padre, a ponerte ese pueblo que tú escogiste, ese pueblo de Israel, ese remanente por el cual tú, Señor Jesús, nos has mandado a que estemos siempre bendiciéndonos, Padre. Te pedimos, Señor Jesús, la bendición para cada uno de ellos, la prosperidad dentro de sus muros y tu seguridad dentro de sus muros, Padre. Sabemos el momento de la situación que está pasando el pueblo de Israel, Padre, pero yo sé que por uno o por 10 justos que ahí hayan, Señor Jesús, es por ellos que tú estás, Señor Jesús, aún, Señor Jesús, teniéndolos paciencia, teniendo, Señor, misericordia, Padre. Señor, te pido que tú cubras cada uno de esos habitantes de Israel, Padre, en estos momentos de dificultad, Padre. Te pido que traigas la paz para Israel, y no solo para Israel, te pido la paz para todo el mundo, Señor Jesús. Cada país que esté en conflicto, Padre, sé tú trayendo la paz, Señor Jesús, hacia ellos, mi Dios bendito. Cada persona que actúa mal contra Israel, Señor Jesús, te pido que le redarguya su corazón y cambie su modo de pensar y su modo de actuar, Padre. Te pido la paz para Israel. En el nombre de Cristo Jesús se ha hecho. Amén, amén y amén.

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0: Aleluya, gloria a Dios. Buenos días, buenos días. Iniciamos una nueva hora de este tu programa, Saca Tiempo para Creer y Crecer. Saludamos a todos nuestros hermanos, pastores que nos están enviando su mensaje. Buenos días, Dios le bendiga a todos y cada uno de ustedes. Saludos a nuestra hermana Ruth Tazar allá en Lima, Perú. Bendiciones, hermana. Qué agradable poder ver a todos nuestros hermanos ahí. Gracias por enviarnos ese mensaje poderoso, gracias. Saludos a nuestra hermana Fanny Rosario allá en el Bronx, New York. Saludos y bendiciones, hermana Fanny, gracias. También tenemos a nuestra hermana Angélica Taperia, bendiciones. Hermana Angélica Taperia, buenos días. Tenemos también a Reina Martínez, bendiciones. Francisco Izaguirre, bendiciones, buenos días. Roberto Carlos, good morning. Nuestra hermana Mari García también está ahí conectada, buenos días. Dice nuestro hermano Raimundo que ya está listo para el encuentro. Saludos a todos los varones. Ya maletas listas para salir rumbo a Monte Sion, a ese lugar precioso, maravilloso, donde vamos a disfrutar un tiempo con el Señor. Saludos a nuestra querida pastora Cipriana. Pastora Cipriana, buenos días. Nuestro querido hermano Napo Vázquez, buenos días. Juan Morúa, bendición, hermano Juanito, Dios te bendiga, gracias por estar ahí con nosotros. Russell, buenos días, Dios le bendiga, un abrazo, gracias. Saludos para, dice, para mi papá Selvin, Dios me lo bendiga.
1: Anda.
0: Dios
2: te bendiga, hijo.
1: Lo están monitoreando.
0: Sí. Pastora Zelandia Curbelo, allá en Ecuador, bendiciones, Pastora Zelandia, muchas gracias. También vi que estaba nuestra querida Pastora Elida Guanare, allá en Perú también. Buenos días, buenos días, buenos días. Gracias al Señor. Es viernes. Y bueno, tenemos vigilia el día de hoy. Están todos invitados esta noche a la vigilia. Bueno, también tenemos servicio de jóvenes, de damas, de caballeros. Les esperamos hoy aquí en Casa de Dios. Recuerde que nuestra ubicación es el 3030 Dickerson Pike, aquí en Nashville, Tennessee. Están todos invitados a esta vigilia poderosa a partir de las 9 de la noche. Les esperamos a cada uno de ustedes.
3: Venga, que venga con toda la familia, porque sí. a hoy tenemos varios servicios. Hoy traigas a sus niños, a sus jóvenes, porque hay servicio especial para ellos también. Sí. Recuerde que tenemos nosotros los varones, nos vamos a nuestro servicio de puro varones.
0: Puro caballero.
3: Puro caballero, ya preparándonos para el buen momento que vamos a vivir a Monte Sion.
0: Amén, así es. Recuerda que estamos estudiando el libro de Daniel y estamos en la semana número 30, así es que le invitamos a que siga junto con nosotros, ¿verdad? Estudiando este poderoso libro maravilloso. Bueno, también tenemos varios mensajes, varios anuncios, tenemos la campaña de donación de sangre que será el día miércoles 12 de agosto. Recuerde que por cada donación que nosotros hacemos se pueden salvar hasta 3 vidas. Qué poderoso, ¿verdad? Es poder venir y hacer una donación. También podemos estar evangelizando en este maravilloso invitación que nos dan de poder donar y poder, ¿verdad?, hacer esa donación aquí en Casa de Dios. Están todos invitados, recuerde, 12 de agosto de 4 de la tarde a 9 de la noche.
3: Hermano, bueno, hermano, solamente quería comentar algo de la donación, sí, de sangre, que es algo tan importante que lo vemos, lo escuchamos fácil, pero es algo tan importante para salvar vidas, para salvar almas, porque así como salvamos almas predicando, también podemos hacerlo con nuestro cuerpo, con nuestra sangre,
0: sí.
3: Salvar vidas. Hay personas que puede ser que estuvieron involucradas en un accidente y necesitan un tipo de sangre especial, y tal vez usted lo tiene. Y recuerde que su cuerpo se regenera, nuestro cuerpo, sí, se regenera. La sangre que donamos, pues esa sangre igual el cuerpo nos la vuelve a producir. Amén. Yo ya he donado varias veces, mi hija también ha donado varias veces, y ahí me están mandando mensajes que cuando yo puedo lo hago, y la verdad, si usted no lo ha hecho, hágalo, no tenga miedo a las agujas. no tenga miedo a que si me sacan sangre me voy a morir o me voy a desmayar. No, Dios, no tenga miedo. La verdad, pues no pasa nada. Se lo digo porque yo ya pasé por eso. Yo he donado sangre varias veces y como le vuelvo a repetir, el cuerpo se está regenerando, la sangre se está regenerando
0: sangre
3: igual.
0: Nueva, sí.
3: Sí, claro. Entonces, vamos a hagamos el esfuerzo por donar.
0: Amén, así es. Sí, así es. Saludos a nuestra hermana Delmis Portales. Buenos días, bendiciones, hermana Delmis.
3: Hermana Delmis.
0: José Miguel Vázquez, bendiciones. Gracias.
3: Bendiciones, Miguel.
0: Gracias por escribirnos. Honduras. Gracias.
3: Él es de Honduras.
0: Hermana Mayra Castillo, también allá en Honduras.
3: Mi suegra, bendiciones, Rosita.
0: Bendito, cómo nos querían bien ahorita unas, dijera mi apóstol, unas balaseadas. Unas baleadas. Aquí tenemos a nuestro apóstol, aquí está, escuchándola en sintonía, la transmisión. Saludos y bendiciones a nuestro apóstol, Chalón. Y bueno, tenemos más anuncios, les repartí a cada uno de ustedes para que nos apoyen a anunciar los eventos que tenemos. El Consulado de Colombia, 1 de agosto. Recuerde, si usted conoce a algún colombiano, colombiana, pásele esta información. El Consulado de Colombia estará el día 1 de agosto aquí en Casa de Dios. ¿Qué más tenemos por ahí, hermanos?
1: Sí, tenemos el desayuno de dama, ¿verdad? Sí, ese tema es Floreces.
0: Amén.
1: Es el sábado 1 de agosto de 2026 de 8 a 12. Aquí le esperamos a todas las damas para que vengan a disfrutar, ¿verdad? A convivir. Se siente uno en familia cuando estamos todas las damas reunidas, ¿verdad? Aquí convivimos y nos damos ese gusto de conocer muchas que a veces no las conocemos porque tenemos diferentes servicios. Pero aquí en el servicio de damas, sí. Nos conocemos todos y platicamos y eso es bonito porque convivimos bien a gusto y también las palabras que nos llena, ¿verdad? Y nos da esa fortaleza de seguir conviviendo y juntándonos todo el tiempo en el desayuno. Así que toda la dama que estén escuchando, aquí la esperamos.
0: Sí, amén.
2: Hay cuidado
0: amén.
2: De ellos también, ¿verdad?
1: También hay cuidado de niños, sí, pueden traer su niño para que...
2: Que no
1: es ninguna excusa, así que pueden traer su suegra, pueden ser su madre, su hermana, su prima, sí, su señor. Amiga, no importa, puedan traer todas las que puedan.
0: La vecina.
1: Que traer, la vecina, tráiganla para acá, que aquí vamos a convivir, aquí somos toditos hermanos.
0: Amén.
2: ¿Y qué tal se come, hermano?
1: Ay,
0: ah, rico, rico.
1: Todo,
0: no hubiera acordado.
4: Eso no se come, comenta.
1: Ay, ya.
2: Come rico, come
1: todo,
2: rico.
1: Todo, mucho postre, de todos comemos aquí hasta sazas. Comer hasta
4: hasta saciarse, es lo bueno.
2: Es una bendición, la
1: verdad. Una bendición,
4: sí. Ok, bueno. Tenemos también el anuncio de encuentro de varones, rescátalos.
0: Amén.
4: No permitas que tu familia se pierda. Del 7 al 9 de agosto. Ya están abiertas las inscripciones en www.casadedios. Puede buscar información también en el 615-262-2511. Y también ya está por medio de la aplicación. Cualquier información pueden llamar al 615, voy a repetirlo, 262-2511. Es una gran bendición de parte de Dios de tener estos encuentros de, bueno, aquí se hace encuentro de varones, de niños, de damas, o sea, no, aquí no se queda nadie fuera.
2: Aquí no nos detenemos.
4: Nadie se queda fuera, o sea, hay para todos, en este tiempo le toca a los varones, vuelvo y repito la fecha, del 7 al 9 de agosto. ¿Cuándo se pueden inscribir? Dice el apóstol ayer. O cuando no se puede, nos podemos inscribir, porque aplica también para mí, hay tiempo. Y vuelvo y repito, hay dos formas. Usted puede venir, si se puede llenar la planilla todavía, o quien se le haga más fácil desde su casa, desde su teléfono, puede entrar a la aplicación y la puede pedir al 615-262-2511 o puede venir directo a la iglesia también, sirve que se reúne, se congrega.
0: Sí.
4: Ánimo.
0: Así es. Hay que invitar a quien usted conozca a este encuentro maravilloso de varones. Recuerde que es algo poderoso poder reunirnos 3 días allá en Monte Sion. Yo fui invitado a un encuentro y mira, aquí estamos sirviendo al Señor ya 14 años, así es que le animamos a que usted pueda invitar, llevar a alguien, a ese alguien, Dios lo va a poner en su camino. Yo sé que Dios va a poner en su corazón poder invitar a alguien a este encuentro. Recuerde, 7, 8 y 9 de agosto, ya estamos a días. estamos a días, ya los equipos preparados, todo listo. Ya estamos ya nada más esperando el día para que nosotros podamos salir corriendo a Montesión. Dígame, hermano Selvin.
3: Sí, claro, le quería comentar algo que usted pues igual, que igual que a mí, un encuentro nos cambió, un encuentro nos transformó. Y yo sé que no solo a mí, ni solo a él, habemos muchas personas en todas partes del mundo. Un encuentro con Dios nos transforma, nos edifica, nos hace dejar cosas que a veces nosotros pensamos que no podíamos dejar. Ajá. Pero con un encuentro con Dios es ahí donde usted se libera, usted recibe, recibimos paz, recibimos gozo. Porque la verdad, los encuentros, hermano, yo de que yo fui al primero, yo fui tan renuente que no quería ir a los encuentros, pero aquí pasaban los encuentros uno tras otro, y me invitaba mucha gente, y ya lo he dicho varias veces, y yo decía no, porque ¿sabe por qué? Porque ves, creemos que nuestra propia opinión, yo me sé la Biblia, yo sé de yo conozco de Cristo, yo no necesito ir a estar en una reunión, una simple reunión, pero nos equivocamos a veces con la forma de pensar y actuar. No es una simple reunión, no es un convivio, no es una no es un lugar para, no es una fiesta, no es un lugar donde vamos a solo a platicar. Yo después de que yo fui a mi primer encuentro, fue donde yo me di cuenta de lo que yo perdí, pero que lo perdí. Pero gracias a Dios, lo que perdí, Dios me lo ha recuperado al doble. Porque hoy estoy aquí gracias a los encuentros. Yo sé que lo que yo hoy he aprendido de la palabra de Dios, Dios me lo va a es un regalo divino el que yo recibí en un encuentro. Es, así se lo digo. Para mí fue un regalo divino el que yo obtuve en un encuentro. Porque ahora yo estoy aquí en cabina de radio, cosa que para mí hubiese sido imposible si yo nunca hubiera ido a un encuentro. Sí, así sí, lo digo. Sí, no hubiera sido posible, hermano. Ahora yo conozco de la palabra bastante. No le voy a decir que soy un teólogo en la palabra, pero yo me he admirado hoy cómo el Señor me ha usado como un instrumento. Y yo a veces lloro y digo, Señor Jesús, pero esta transformación que yo he tenido, nunca yo me lo esperaba, pero los regalos de Dios son día tras día tras día en palabra. Claro que, imagínense, ahorita hay muchas personas que están conectadas, que están recibiendo, van a recibir palabra, que están recibiendo palabra. Al momento de usted conectarse, ya usted ya está recibiendo la bendición, ya está usted recibiendo una transformación. Entonces, así como nosotros fuimos transformados por un encuentro, yo sé que también, como le digo, hay muchos que también han pasado por ello. Y al que tal vez por alguna razón, X razón, no ha ido aún todavía, le invitamos. Le invitamos a que vaya, vamos a decirlo así, de esta manera, que vaya con dudas. Y yo le puedo asegurar que al venir de ese encuentro, va a venir sin dudas. Las dudas las va a olvidar, las va a dejar, porque va a venir una persona muy diferente. Y se lo estoy diciendo yo que la verdad, ahora yo digo, yo no me pierdo un encuentro. Por decir, quedarme en casa, solo por quedarme en casa y no ir a un encuentro, para mí ahora ya lo catalogo como un pecado para mí. Sí. Porque me estoy perdiendo de una oportunidad de aprender. Lo decía mi hermano Freddy, antier tuvimos una reunión de los servidores. Y lo decía, yo estoy en los encuentros desde que comenzaron los encuentros en esta iglesia. ¿Y saben qué? Cada encuentro aprendo más. Uh-huh. Y me lo está diciendo una persona que está desde que empezaron los encuentros en esta iglesia. Sí. Yo quizás tengo tal vez 4 años de estar yendo a los encuentros, no tengo mucho tiempo. Pero digo yo, imagínense si Freddy, que casi no ha faltado ni uno de que empezaron los encuentros, dice, todavía aprendo, todavía cada encuentro que yo voy, para mí todos los encuentros son diferentes, y que son así, porque es que Dios tiene palabra nueva cada día para cada uno de nosotros, así como tiene palabra, tiene testimonios, tenemos tantas cosas que recibir en los encuentros, hermano, tantas cosas hermosas que yo les puedo asegurar que podemos pasar aquí todo el día hablando de un encuentro, de las maravillas que el Señor ha hecho con nosotros, y no nos alcanza el tiempo.
0: Así es que ahí está la invitación. Recuerde, usted puede entrar a la página de Casa de Dios. Ahí va a encontrar toda la información. Si usted quiere inscribirse, ¿verdad?, por medio de su teléfono. Si quiere venir personal, también lo puede hacer. Hoy en los servicios, tenemos servicio de caballeros, de damas, de jóvenes, y también tenemos la vigilia a las 9 de la noche. Saludos a nuestra hermana Iris Silva, que ya está conectada. Buenos días. Dice que aquí nos vemos en la vigilia. Amén. Saludos, bendiciones a hermano Silvano, a nuestra hermana Iris, que están laborando ya en este hermoso día. Saludos también a nuestra hermana Coralia Calderón. Buenos días, hermana Coralia. Dios le bendiga. Nuestro hermano José Miguel Vázquez dice que él le testifica que en algún momento nos visitó allá en la Trinity Lane, en la anterior iglesia donde estábamos, y él ahora está allá en Honduras. Ya el Señor lo envió a Honduras y allá está laborando para la obra del Señor. ¡Qué poderoso! Gracias, hermano José Miguel, por testificarnos ese testimonio, ¿verdad? Sirviendo siempre a la obra del Señor.
4: Gloria a Dios.
0: Eso es lo que le agrada al Señor, que le sirvamos con todo el corazón. Saludos a nuestra hermana Gela Mezco, allá en Campeche, México. Bendiciones. Buenos días, hermana Jael, y a toda la familia allá en México. También está nuestra hermana Rosemary, allá en Texas.
1: Bendiciones, Rosemary.
0: Dios te bendiga, hermana Rosemary. Nuestra hermana Ania Romero, buenos días, bendiciones. Gracias por escribirnos, hermanos, gracias. Para nosotros es una alegría poder saber que están conectados junto con nosotros. Saludos a nuestra hermana Inés Ortiz.
4: Bendiciones.
0: Hermana Inés. Alejandra Basurto también está ahí conectada, bendiciones. Gracias, gracias, gracias. Recuerda que también vamos a tener un tiempo de oración. Si usted tiene alguna petición, queremos unirnos junto con usted para orar por cada una de las peticiones. Amén. ¿Tenemos otro anuncio?
3: Claro que sí. Tenemos un último anuncio, el cual es el de que recordemos que nuestros hijos, nuestros jóvenes van a regresar a la escuela ahorita en agosto. Y este domingo 2 de agosto vamos a tener, en todos los servicios, vamos a estar orando por nuestros jóvenes. Vamos a estar poniendo nuestros jóvenes en manos de nuestro Dios. Porque sabemos que han pasado tantas cosas en las escuelas. Sabemos que hay personas que quieren actuar mal contra nuestros jóvenes. Pero ninguna arma del enemigo va a prosperar contra nuestros hijos. Nunca. Porque ya nosotros sabemos que de este domingo ya nosotros venimos y oramos y nos ponemos como familia a interceder por nuestros hijos para que ellos estén cubiertos con la sangre del Señor en las escuelas. Y mire, qué bonito, hermano, que nuestros hijos, por causa de nuestros hijos, hay escuelas que están siendo protegidas. Porque el Señor cuida a nuestros hijos. Y si el Señor cuida a nuestros hijos en una escuela, va a cuidar toda la escuela. Entonces, sabemos que si nosotros venimos el domingo y venimos y le decimos al Señor, Señor Jesús, aquí te pongo a mis hijos, cuídalos, protégelos, llévalos todos los días con bien a la escuela, tráelos con bien a nuestra casa, eso va a ser así. Entonces, recuerde que este domingo en todos los servicios vamos a estar orando por sus jóvenes, por sus niños que van a entrar a la escuela. Tráigalos, no los deje en casa, tráigalos para que estemos orando, intercediendo, para que les vaya bien en la escuela, para que el Señor les dé sabiduría también. Porque el Señor da la sabiduría, da el conocimiento y la inteligencia a quienes le obedecemos. Amén. Amén.
0: Así es. Próximo domingo, recuerde, 2 de agosto, traiga a todos sus hijos quienes ya regresan a la escuela. Saludos a nuestro hermano Winston Vilches, hermano Winston, Dios te bendiga, gracias por escribirnos. Dice que, buenos días, bendiciones, la mejor manera de despertar a las 7 de la madrugada y escucharles, amén. A ver, gracias, hermano Winston. Pastor Andrés, allá en Pensilvania, qué alegría.
3: Ya pronto nos veremos por acá. Vamos a ver. Sí, yo sé que es uno de los que no se queda en los encuentros.
1: Y viene con
3: mucha gente de Pensilvania. Dios te bendiga, hermano, por ese trabajo, esa obra que tú estás haciendo. Yo sé que tú lo sabes que Dios nos paga al 100 por 1. Así, Dios nos recompensa por cada una de las almas que estamos rescatando, por cada una de las almas que le quitamos al enemigo de su mano. Porque eso se hace en un encuentro, hermano. Le quitamos almas al enemigo, le quitamos personas que ya estaban perdidas, son rescatadas, no por nosotros. El Señor mismo la rescata. Así es.
0: Amén, así es. Gracias, Pastor Andrés. Bueno, y tenemos la primera antorcha que viene desde el estado de la República, perdón, desde la República de Honduras. Vamos a escuchar esta primera antorcha que tenemos desde la República de Honduras. Gracias a todos nuestros hermanos por compartir. Ayúdenos, sigan compartiendo este maravilloso tiempo de Saca Tiempo para Creer y Crecer. Ahí está el querido Pastor Riley, quien nos va a acompañar desde Venezuela en nuestro encuentro maravilloso. Dice, orando por el encuentro de varones, saludos desde San Andrés, isla de Colombia. Pastor Riley, aquí lo vamos a conocer.
3: Tenemos el privilegio de conocerlo.
0: Sí, a ver. Será un tiempo glorioso. Como cada tiempo que nos reunimos en el encuentro de varones, es algo poderoso que uno, en verdad se los digo, no quiere uno salir. No quiere uno salir, quisiera uno quedarse todo el tiempo ahí, pero tenemos que salir para poner en práctica lo que hemos aprendido, para poner en práctica y por obra las herramientas que Dios nos entrega en cada encuentro que nos reunimos. Algo poderoso sucede cuando todos los varones, sacerdotes de hogar, se reúnen a recibir la instrucción divina de parte de nuestro Dios. Recuerda, querido hermano, tú no te puedes quedar. Tú tienes que ir con nosotros, varón de Dios. Tienes un llamado de parte de Dios para reunirte con el Todopoderoso, sentarnos a la mesa del Rey y recibir instrucción divina de parte de Dios. Así es que te invitamos, joven, 14 años en adelante, tú también puedes ir a este encuentro glorioso. Dios tiene una palabra poderosa para ti. Así es que nos reunimos, recuerde, 7, 8 y 9 de agosto. Vamos a recibir la antorcha que tenemos desde la República de Honduras.
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6: ahora antorcha encendida, Mayra Castillo de Nación Honduras a través de Red Radio Vida. Su hermosa palabra encontrada en el libro de Daniel, capítulo 9, 17. Ahora pues, Dios nuestro, oye la oración de tu siervo y sus ruegos, y haz que tu rostro resplandezca sobre tu santuario asolado, por amor del Señor. Gracias, amado Señor, porque nos permites una vez más, Señor, orar, interceder, Señor, a favor de muchas personas, siervos y siervas, que tanto necesitamos de tu palabra. Gracias por este medio de comunicación donde podemos sentir tu gloria, como es Radio Vida, orando a favor de la hermosa vigilia que se llevará a cabo este viernes, Señor, para honra y gloria de tu nombre. Que seas tú moviéndose grandemente en los siervos y en las hermanas, amigos que van a estar allí bajo tu presencia. Que tu presencia sea inundando siempre cada persona, el lugar donde van a estar adorando tu nombre. También oramos, Señor, por la nación de Venezuela, una vez más, que ángeles, arcángeles, Señor, sean alrededor de sus escombros, siempre levantando, Señor, las vidas que aún tienen, Señor, y están debajo de esos escombros, en el nombre poderoso de Jesús. La sangre de Jesucristo cubra a estos ángeles, donde van a haber más personas sanas y salvas, en el nombre poderoso de Jesús. Amén, Jesús, amén. Oro, antorcha encendida, Mayra Castillo de Nación Honduras, a través de Red Radio Vida. Gloria a Dios. Amén.
0: Amén, amén. Gracias, hermana, desde la República de Honduras. Hermana Mayra Castillo, gracias. Se ha unido al grupo de oración y es poderoso poder recibir esas antorchas de oración encendidas. Gracias a cada uno de nuestros hermanos pastores y pastoras de diferentes lugares, países, por orar siempre, ¿verdad? Por la obra del Señor que sigue creciendo. ¿Se recuerdan de esta alabanza?

0: Esa alabanza me recuerda mucho cuando vine a los pies del Señor, hace ya 14 años, y sobre todo en estos encuentros maravillosos de varones, me hace recordar mucho cuando los primeros encuentristas que llegan, ¿verdad? Con esa, ese espíritu de ver qué van a recibir, de esa expectativa. Pero déjeme decirle que es algo poderoso. Hermano Selvin, ¿usted quiere decir algo?
1: Es que es tan bonito ver, es tan bonito ver cuando llegan personas que no conocen de Dios. Uh-huh. Llegan como con miedo, con temor, como ¿qué irá a pasar? ¿Qué irán a hacer de mí? Y es que nosotros no hacemos nada. Sí, pero cuando ya está terminando el encuentro, hermano, qué bonito es ver esas caras. Caras diferentes, sí. Aquellas sonrisas, hermano, aquellas cosas que cuando vienen, hermano, yo veo, vienen encendidos, vienen con aquellas ganas de rezar. Entonces, yo le dije a usted que me diera un segundito porque la verdad quisiera que mi hermana aquí presente orara por el encuentro de varones, porque necesitamos oración, hermano. Necesitamos interceder porque sabemos que en los encuentros nos enfrentamos a cosas que de repente no son de la luz, pues, por decirlo así. Yo he tenido experiencias donde me he encontrado con personas que llevan malas intenciones para nosotros, porque el enemigo no le gusta que nosotros estemos en un encuentro con Dios. No le va a gustar el enemigo en este momento cuando vienen los encuentros. Yo conozco muchas personas que han tenido tantos tropiezos, que han tenido tantos problemas antes de irse a un encuentro. ¿Pero por qué? Porque el enemigo no le gusta que nosotros vayamos a un encuentro, porque él sabe que cuando nosotros vamos a un encuentro, vamos a traer a obtener poder en nuestra boca, poder y autoridad para echarlo fuera al enemigo. Entonces, en este momento yo quiero que hagamos una oración por el encuentro de varones, pero más que todo también que traiga con bien a las personas que vienen de fuera de Nashville, Tennessee, sí, a los que vienen del estado de Pensilvania, a nuestro hermano que va a venir de creo que de la República de Venezuela, parece,
0: Colombia.
1: Que vengan con bien, que lleguen con bien. Así es que, hermana, le voy a pedir que por favor los haga una oración por esta, por el encuentro.
2: Padre, te damos gracias en esta hora, mi Dios amado. Venimos delante de tu presencia, Señor. Ahí tú unido, Señor. Tu palabra dice que donde hay dos, más de dos unidos, ahí estás tú. Y todos los que están conectados, estamos en el mismo sentir, Señor. Padre, te damos la gloria y honra a ti, Señor. Te ponemos en tus manos, Padre, este encuentro de varones, mi Dios amado, a la cual tú, Padre, ya pusiste para que ellos vinieran ese encuentro contigo. Padre, te pedimos que todos los varones que vienen de fuera, de Pensilvania, que vienen, Padre, de Venezuela, cúbrelo con tu presencia, Señor. Que tus ángeles guerreros acampen alrededor de ellos, lo traigan con bien, Señor. En el nombre de Cristo Jesús, Señor, sea tú campando alrededor de ellos, Señor. Padre, así como tú dices tu palabra, que sus socorros vienen de ti, Señor, que tú los guardarás al entrar y a la salida. Padre, de día y de noche, Señor, tú estarás con ellos, lo traerás con bien, Señor. Padre, que este encuentro será glorioso, Señor. Padre, que tú abres esos corazones, esa mente, para que reciban, Padre, tu palabra, para que se llenen de tu poder, de tu gloria, de tu amor, de tu Santo Espíritu, Señor. Que ellos puedan ver, Señor, el antes y el después, Señor, como tú lo has transformado, Señor amado. Que ellos puedan recibir ese gozo, Señor. Te pedimos en el nombre de Cristo Jesús. Aquellos padres que viven aquí, que no se han pensado ir, Padre, también tócale esos corazones, Señor, para que ellos puedan llegar así a adorarte y exaltar tu santo nombre. Señor, miren su trabajo, Señor, que el patrón pueda darle su permiso para que puedan llegar también económicamente, Señor, que ellos puedan conseguir para ir a donde esté, mi Dios amado. Te pedimos en el nombre de Cristo Jesús que tú tomes el dominio y el control, Padre, de este encuentro sobrenatural contigo, mi Dios amado. Y yo sé que se derramará grande cosa con esos jóvenes, Señor, porque yo sé que tú, Padre, lo bastarás, Padre, abrazando y dándole ese consuelo, ese amor que ellos necesitan. Yo sé que han llegado muchos, Señor, que van con mucha aflicción, pero tú lo liberarás. Quita toda distracción, Señor. Limpia la atmósfera, Señor. Pon esos ángeles guerreros, Padre, en ese encuentro ahí mismo en Monte Sion, Padre amado, para que ellos puedan recibir con ese amor, Señor. toda distracción, derribamos todo sí, malicia del diablo que quiera poner, derribarlo, Señor, y que quiera poner contracción contra ellos, Padre, desánimo, Señor, tristeza, quítalo, Señor, cancelamos todo espíritu inmundo que venga contra ellos en el nombre de Cristo Jesús, y lo dejamos libre para tu gloria y honra tuya, porque yo sé que vendrá mucho liberado en el nombre de Cristo. Todas ataduras se van en el nombre de Cristo Jesús. Amén y amén.
0: Amén, amén, gloria a Dios.
1: Qué poder.

0: Seguimos invitando. Recuerde, ya estamos a días de nuestro encuentro poderoso con el Señor. Usted puede escribirse también llamándonos al 615-285-3811. Aquí estamos listos para recibir su llamada. Hoy es el día en el cual usted puede recibir a Cristo en su corazón, en su vida, en su familia. Hoy es el día en el cual usted puede reconciliarse con el Señor. Dice la palabra de Dios que nuevas son sus misericordias cada mañana. Así es que hoy es el día en el cual usted puede entregar su vida al único que puede perdonar nuestros pecados, y Él es Jesucristo. Dice la palabra: yo soy el camino, yo soy la verdad y yo soy la vida. Nadie puede llegar al Padre si no es por mí, es por Jesucristo. Así es que si tú tienes algo que sientes que quieres derribar, bueno, solamente en Cristo Jesús lo puedes lograr. Solamente Él lo puede hacer. Si tú estás batallando con algún vicio, con alguna droga, solamente en Cristo lo puedes lograr. Solamente entrega tu vida a Jesucristo, que Él lo puede hacer. No hay poder, dice, Él fue nombrado de parte de Dios nombre sobre todo nombre, para que todo en quien Él cree no se pierda, sino tenga una vida eterna. Hoy es el día. Saludos a nuestra hermana Ana de Sánchez.
1: Bendiciones, hermana.
0: Dios te bendiga, hermana. Dice,
1: gusto saber de ella otra vez.
0: Dice, reciba un cordial saludo, pues siempre los recuerdo, siempre recuerdo esos momentos que compartimos. Fueron unos momentos muy especiales. Wow. Dios les bendiga de una manera muy especial.
2: Amén.
0: Gracias. Wow, qué maravilloso es poder ver, ¿verdad? Que aunque uno se cambie de lugar, siempre nos hace recordar y pasar unos momentos agradables, ¿verdad? Así que disfrutamos aquí en casa. Hermana Ana, Dios te bendiga. Gracias por escribirnos, saber que estás bien.
3: Levanta sus manos.
0: Desde donde quiera que estés, recibe un saludo muy especial de tus hermanos. Muy llenos de paz y del amor de Cristo.
2: Un abrazo a la distancia.
0: Sí. Nuestra hermana Ruth Sara dice amén. Jesús levanta al caído. Así es.
2: Amén, amén.
0: Estamos escuchando esas alabanzas que me hacen recordar en esos tiempos, ¿verdad? Cuando venimos a los pies de Cristo. No sé si muchos de ustedes se recuerdan, por ejemplo, esta.

0: El Señor se goza cuando nosotros le alabamos, cuando nos entregamos con el corazón para alabarle.
1: Amén.
0: Y bueno, nos disponemos a recibir la palabra, la reflexión de este día. Vamos a orar para poder recibir esta enseñanza que nos traen nuestros hermanos, que han preparado de parte de Dios, del Espíritu Santo, que vamos a recibir. Señor, te damos gracias. Oramos en el nombre de Jesús, Señor, para recibir esta enseñanza maravillosa. Abrimos nuestra mente, nuestro corazón, nuestro espíritu para recibir tu palabra. En el nombre de Jesús, amén.
2: Padre, te damos gracias, Señor, en esta hora, Señor, vamos a recibir tu palabra. Te pedimos, Señor, que tú uses grandemente, Señor, que traes la palabra, que tú le des entendimiento, sabiduría, Señor, que sale un carbón encendido por su boca. Padre amado, en el nombre de Cristo Jesús, Señor, para recibir esta palabra, Señor, que nos llena de vida, nos llena de paz, que nos juvenece, Señor. Así que te pedimos, Señor, que tú te glorifiques grandemente y que todo lo que estén escuchando también puedan recibir estas palabras, que le hable a su vida, Señor. En cualquier situación que estén pasando, sea tú hablándole, Señor, a través del predicador. Yo te lo pido, Señor, en el nombre de Cristo Jesús, tome el dominio y el control de su boca. En el nombre de Jesús te pedimos, amén y amén.
0: Amén, amén. Gracias, Señor.
3: Amén, amén. Gracias, gracias a Dios por este. Gracias le doy a Dios por este gran momento que vamos a tener ahorita recibiendo la palabra poderosa de Dios.
1: Amén.
3: Le doy gracias a Dios por el privilegio que me da de estar aquí compartiendo, teniendo el honor de compartir la palabra, porque es un privilegio, un honor que nos da el Señor a nosotros. Y así es que tenemos que decir sí y aprovecharlo. Dios les bendiga, amados hermanos. Vamos a estar hoy estudiando la palabra de Dios en lo que es el libro de Daniel, como ustedes ya lo saben. Hoy vamos a estar enfocándonos en el capítulo 5, del versículo 1 en adelante. El título de este que está aquí dice: La escritura en la pared. La escritura en la pared, pero yo le quise cambiar el título y le puse otro. Dice: ¿A dónde nos lleva la soberbia? ¿Por qué yo en este hoy en la mañana cuando estaba estudiando dije yo, ¿a dónde, por qué le puse este título? ¿A dónde nos lleva la soberbia? Porque podemos ver ahí al estar leyendo la palabra que el rey Belsasar, la soberbia, el poder que él tenía, lo llevó a cometer muchos errores. Errores de los cuales él pagó muy caros. Porque sabemos que cuando nosotros estamos en los caminos de Dios, también podemos cometer errores, y errores garrafales, por decirlo así. Pero tenemos que entender que cuando cometemos un error, necesitamos nuevamente volver rápidamente a los pies de Cristo, no esperar que suceda algo como le sucedió a Belsasar. Mire, vamos a empezar a leerlo en el versículo 1, dice, hermano, no sé si me lo puede leer ahí.
1: El 1 al...
3: Ajá, el primero, el 1.
1: Dice, en nombre del Padre, del Hijo y del Espíritu Santo. El rey Belsasar hizo un gran banquete a 1,000 de sus príncipes, y en presencia de los 1,000 bebía vino.
3: Ajá, ok.
1: El 2.
3: Oh, no, está ahí, ahí. Primero quiero aclarar algo, porque cuando yo igual estaba leyendo la palabra de Dios en el libro de Daniel, sabemos que a Daniel le fue cambiado su nombre. Y fue también fue un nombre parecido a Belsasar, pero a Daniel el rey Nabucodonosor le puso Belsasar, o sea, lleva una T. Entonces yo al principio me confundía y decía yo, bueno, ellos son ¿cómo se le llama a los que tienen el mismo nombre?
1: Tocayos.
3: Tocayos, eran tocayos, pero no, ya me di cuenta que los nombres están diferentes. Entonces Belsasar, se dice que era el nieto de Nabucodonosor, aunque aquí en Daniel podemos leer que dice el hijo de Nabucodonosor. Uh-huh. Pero cuando dice hijo no es porque sea un hijo biológico, sino que es él viene siendo como el padre, como quien dice el que le está entregando el poder. Uh-huh. Vaya, por decirlo así, un ejemplo, nosotros somos hijos del apóstol José, pero no somos hijos biológicos. Pero Él es que nos da a nosotros Él cuando lo llama a nosotros nos dice hijos. Uh-huh. Igual yo a veces tengo personas que son bien amigas mías, tienen un hijo y de aprecio le digo hola hijo o hola hija. Uh-huh. Eso es lo que sucedió con Belsasar cuando se le dice que es hijo de Nabucodonosor. Pero ¿a dónde quiero llegar cuando estoy haciendo este énfasis en lo que es el nombre de Belsasar? Porque mire, este rey fue un rey que sabemos que él tenía el poder y la autoridad para hacerlo también lo que él quería, pero el abuso de la autoridad, ahí es donde quiero llegar, el abuso que él tuvo de autoridad, porque mire, él dice que el rey hizo un gran banquete para 1,000 de sus príncipes, uh-huh, en su presencia de los cuales él bebía vino, y sabemos que cometió un gran error él ahí al embriagarse. Sabemos qué sucedió después a lo que él lo llevó, las consecuencias que tuvo al haber ingerido tanto, al haber bebido tanto vino. Tomó unas malas decisiones. Hizo abuso de su poder. Recuerde que cuando una persona hace abuso de poder, lo vemos en Nabucodonosor. Él hizo un abuso de poder también, siendo rey. Y no solamente él, si nos vamos atrás a escudriñar, sabemos, David hizo abuso de autoridad, siendo el jefe del ejército. Sabemos que cuando él estaba en guerra, mandó a Urías al frente
1: de la guerra,
3: con un propósito. Abuso de autoridad, sabemos, no le voy a explicar a eso hoy porque usted ya lo sabe, pero ¿a qué quiero llegar? Que Belsasar tomó una decisión tan, pero tan errónea al tomar los vasos que habían sido consagrados, que su antecesor Nabucodonosor había traído de Jerusalén. Uh-huh. Entonces, hermanos, nosotros tenemos que saber que somos vasos que somos frágiles, pero somos vasos en las manos del Señor. Entonces, hermano, usted catalóguese como un vaso. Ahora, mire, si usted es un vaso, usted va a necesitar llenura del Espíritu Santo. Llénese del Espíritu Santo. Por ejemplo, si hay una tenemos una caja aquí y en esa caja yo he hecho una cadena, un reloj, esa caja va a ser un joyero. Pero si yo a esta misma caja le he hecho basura, ya no va a ser un joyero, va a ser un basurero. Es igual nosotros. Nosotros tenemos que abrir el corazón porque de nuestro corazón emana vida.
1: Así es.
3: Entonces, ¿qué somos nosotros? ¿Somos un joyero o somos un basurero? Porque eso sucedió con Belsasar. Belsasar en su corazón, él se llenó de tanto soberbia, de tanto poderío. Ajá. Entonces, él dice que hizo una fiesta para tantas personas. Y cuando él fue y trajo los utensilios que habían traído, eran utensilios sagrados. Nosotros somos utensilios sagrados, hermanos, porque el Señor a nosotros nos ve como santos.
1: Amén.
3: ¿Cierto? Él nos dice que nos ve como santos, que nosotros no sabemos quiénes somos y de repente no asimilamos que somos santos, porque es que es bien difícil, nosotros fallamos a cada momento, pero qué misericordia del Señor Jesucristo que nos ve con ojos de santos.
1: Amén.
3: Miren más adelante lo que le pasó en el 2, por favor, hermano, lo que pasa, lo que hizo Belsasar.
1: Dice, Belsasar, con el gusto del vino, mandó que trajesen los vasos de oro y de plata que Nabucodonosor, su padre, había traído del templo de Jerusalén, para que bebiesen en ellos el rey y sus grandes, sus mujeres y sus concubinas.
3: Imagínense, bueno, él mandó a traer esos vasos que ya estaban, apartados. Lo del Señor no se toca. A nosotros, el enemigo no nos va a tocar porque nosotros le pertenecemos al Señor. Amén. A mí, el enemigo no me va a tocar. Y sí, no le voy a decir que no anda atrás de mí, claro. Pero yo tengo que estar firme, convencido, de que si yo estoy caminando correctamente, El enemigo no me va a poner trampas, pero yo no voy a caer.
1: Amén.
3: ¿Por qué? Porque yo tengo la sabiduría de parte de Dios en hacer lo bueno y no lo malo. Eso necesitamos. Eso que pasó con Belsasar. Belsasar, él se equivocó al tomar sus decisiones. Claro que tal vez lo hizo porque estaba ebrio. Tomó malas decisiones. Dice que él tuvo temor. Dice cuando él, después de que ya vio que una mano escribió, él tuvo temor, tuvo miedo. Pero ya vamos a llegar a eso. Quiero que por favor me lea, hermano, el capaz sea al 11, por favor.
1: Dice, en el versículo 11, dice: ajá, en tu reino hay un hombre en el cual mora el espíritu de los dioses santos. Y en los días de tu padre se halló en él luz e inteligencia y sabiduría, como sabiduría de los dioses. Él, al que el rey Nabucodonosor, tu padre, oh rey, constituyó jefe sobre todos los magos, astrólogos, caldeos y adivinos.
3: Mire, mire, mire, Belsasar no se daba cuenta que tenía un hombre de Dios ahí. Uh-huh.

0: protege lo que es santo, protege lo que, sus así hijos. Es. Dios así protege. Él va a estar siempre a la vanguardia, él siempre va a estar ahí cuidando lo que es santo. Nosotros somos santos, él nos va a estar cuidando, hermano. Amén. Hoy viene un encuentro, estamos a las puertas de un encuentro. Dios nos cuida y nos va a llevar con bien y nos va a traer con bien.
1: Amén.
0: Amén. Amén. Hoy estamos a la puerta de un encuentro donde vamos a ir a tener conocimiento y sabiduría para tomar nuestras propias decisiones y buenas decisiones, no como la que tomó Belsasar. Mire que dice que en el 12, por cuanto fue hallado en él mayor, o sea, estamos hablando de David, dice, eso lo dice, por cuanto fue hallado en él mayor espíritu de ciencia y entendimiento para interpretar los sueños y descifrar enigmas y resolver dudas. Esto es Daniel, el cual el rey puso en nombre de Belsasar, llamándose pues ahora Daniel, y él le dará la interpretación. Ahí ellos ya se dan cuenta que Daniel es el único que le puede hacer la revelación. Amén. No sé, hermano, ¿quiere compartir algo?
1: Gracias, señor. Bueno, solamente voy a tomar estos puntos porque hace rato que dio el ejemplo de la caja. Digo, wow, Dios, al estar leyendo esta palabra, me quedé pensando y digo, ok, este hombre, hablando ahora del rey Nabucodonosor, fue un rey bastante, bastante malo. ¿Y qué pasa? Sustrajo como botín de guerra los utensilios de la casa de Dios.
0: Exacto.
1: Ok. Esos utensilios habían sido ordenados bajo diseño de Dios.
0: Amén.
1: O sea, no fue algo que se le ocurrió a un sacerdote, no, a Moisés. No. No. Fueron diseñados bajo instrucciones de Dios. Ok. El rey Nabucodonosor, voy a regresar un poquito, ahorita estamos hablando de su hijo, de su nieto. Perdón. Ok. El rey Nabucodonosor, en su avaricia por poder y todo, trajo ese botín de guerra. Era lógico en ese tiempo, todo rey que ganaba una guerra lo traía. Pero ahora su nieto. Pero el asunto es: Dios trató con Nabucodonosor y Nabucodonosor entendió. El asunto ahora con su hijo es que le llega. O sea, ya están en el poder, pero le llega algo. Y usted lo mencionó, ese espíritu de arrogancia, de altivez. Y hay una cosa, al final del capítulo 4, el rey Nabucodonosor reconoce el poderío de Dios.
0: De Dios, así es.
1: No se lo traspasó. No se lo traspasó al hijo. Le traspasó el poder, el reino, pero no le traspasó algo que era sumamente importante en la vida de todos. El temor
0: a Jehová.
1: A Jehová, una. Y el no usar algo que no debía usar.
0: Así
1: en
0: es.
1: Cuanto, ok, porque aquí habla de que el rey tenía mujeres, tenía concubinas, tenía hombres con bajo su autoridad. Y a lo que estaba estudiando hace unos días, es, y aquí mismo también lo menciona, es que en ese lugar los babilonios eran gente preparada,
0: exacto,
1: estudiada. Y lo mencionamos también aquí la semana pasada. Pero no solamente no se quedaron en el conocimiento intelectual, sino que se fueron ya a, yo le digo, un abuso, porque empezaron a consultar con astrólogos, con magos, con adivinos, en su afán de conocer más.
0: Así es.
1: Ok, bueno, aquí este hombre, al parecer todo ese conocimiento como que se le apagó por un rato.
0: Así es.
1: Con el efecto del vino, y vino a hacer algo que definitivamente Dios condenaba, aún con el pueblo de Israel. Estos son utensilios santos, así para el uso exclusivo,
0: exacto,
1: del de mi santuario, para que me adoren, para que me ministren a mí.
0: Así es.
1: ¿Qué hace este hombre? Comete el tremendo error, y vuelvo y repito, al cometer ese error fue por, a lo que alcanzo a ver aquí, fue por una sola cosa. Tenían conocimiento de todo lo que se movía alrededor de ellos, pero no tenían el conocimiento de Dios, no tenían el temor de Dios. Y voy a hacer un pequeño hincapié aquí. Cuando vamos

0: a un encuentro con Dios y somos tocados por el Espíritu Santo, eso es lo primero que viene a nuestra vida.
1: Así es.
0: Porque el que no es tocado por Dios, en cualquier encuentro, en cualquier lugar, el que no es tocado por Dios, el que no tiene un encuentro con Dios genuinamente, nunca va a haber un cambio en su vida.
1: No, así es.
0: Este rey, ok, me lo voy a exponer así. Este rey tuvo un encuentro con Dios cuando le dijo, basta, se te acabó, no hay más contigo. ¿Por qué? Porque tomó la osadía de tomar algo que era única y exclusivamente para ministrar a Dios. Dijo Dios, hasta aquí te aguanté, tu soberbia, todo. Exacto. Tendrás mucho conocimiento, sabrás mucho de leyes, de comercio, de lo que sea, sí, pero hasta aquí se te acabó. ¿Por qué? Porque llegaste a tocar mis utensilios. Y eso aplica también para nosotros. ¿En qué forma? El hermano Selvin lo acaba de decir. Somos utensilios, somos instrumentos de parte de Dios en esta tierra. Cuidado con el que toca un hijo de Dios, un instrumento de Dios. Y no lo estoy diciendo como
2: amenaza,
0: ni como amenaza, ni como con
1: ego.
0: No. Lo estoy diciendo porque
1: la palabra lo dice.
0: Aquí está escrito.
1: Así es.
0: Si Dios es celoso con un utensilio físico que fue diseñado por él para uso y exclusivo de él, ahora cuánto más con nosotros.
1: Con un hijo.
0: Entonces, ¿a dónde vamos cuando llegamos a un encuentro? A encontrarnos con Dios. ¿Por qué? Porque Él ahí nos limpia, nos purifica, nos renueva y también nos corrige.
1: Amén.
0: Porque no voy a decir que no. Pero ese es el punto. Porque Dios, lo que Él creó, lo que Él diseñó, dice, esto es mío. No lo uses para algo mundano.
1: Así
0: o sea,
1: es.
0: No lo uses para algo que no es. Y por eso veo que el juicio de Dios, si lo podemos llamar así, vino contra este hombre, y ya más adelante lo describe en los siguientes versículos, de una forma ya tajante.
1: Sí.
0: Se te acabó, y de hecho fue cuando fue usted lo va a leer ahí, lo va a explicar mejor, fue cuando ya le dijo, hasta aquí, te dejé hacer todo cuando fuera, te dejé a mi pueblo para que tú siguieras todavía gobernando sobre él, pero ya te pasaste.
1: Y hermano, como usted lo acaba de decir ahorita, Nabucodonosor no le traspasó cosas buenas a su nieto. No le heredó nada bueno. Le heredó el trono, le heredó poder, pero eso en esta tierra es nada. Lo que tenía que haber transmitido eran buenos ejemplos, ejemplos como para trabajar mejor en el reino. ¿Qué era lo que tenía que haber hecho? Para mí, lo primero, inculcarle la dirección correcta de la palabra de Dios, inculcarle los caminos de Dios, hablarle. Pero claro, ellos eran personas idólatras, ellos eran personas que tenían muchos dioses, que estaban completamente equivocados. Entonces, era casi imposible que hubiera sucedido eso, lógico, ¿verdad? Pero, como usted lo dijo ahorita, Nabucodonosor, él cometió el peor error al no instruir a su hijo. Ahora nosotros estamos haciendo un trabajo muy especial ahora con nuestros hijos. Lo digo porque yo soy padre y ahora yo a mis hijos los veo como esos vasos que usaron, esos vasos frágiles, esos vasos que se cuidan, que se protegen. Nuestros hijos ahora, como nosotros como padres, tenemos que corregirlos, que no cometan los errores que nosotros cometimos. Porque eso pasó con Belsasar. Belsasar cometió los errores que cometió su abuelo, sus padres, sus antepasados. Pero nosotros hoy tenemos que ver a nuestros hijos, a nuestra esposa, a nuestro matrimonio. Tenemos que verlos como esos vasos que estaban santificados. Nosotros hoy tenemos que, para corregir a nuestros hijos, hasta para castigarlos, tenemos que saberlos cómo corregir. Hoy nosotros ya no tenemos que agarrar una vara, un leño, un garrote y darles duro como que son animales. No, como que son animales, no. Tenemos que agarrar la palabra de Dios y por medio de la palabra instruirlos y darles la mejor instrucción, ¿verdad? Entonces, tenemos que saber y entender esto, que nuestros hijos, nuestro matrimonio, nuestras esposas, nuestra iglesia son vasos. Sí. Así. Vasos los cuales ya han sido consagrados para Dios. Por ejemplo, yo he pactado a mi familia, he pactado a mis hijas para Dios. Ya son vasos que son que han sido ya seleccionados nomás para las cosas de Dios.
0: Así es.
1: Claro que se pueden equivocar, sí. Claro que van a cometer errores, sí. Pero yo sé que mis hijas y mis hijos van a estar en los caminos de Dios siempre.
0: Amén.
1: Aunque se aparten, amén, yo sé que van a regresar.
0: Amén.
1: Amén. Amén. Entonces, vamos a seguir, hermano, en el 13. Mire el 13, lo que dice, hermano. Lea, pásese el 13, por favor.
0: Dice, entonces Daniel fue traído delante del rey y dijo el rey a Daniel, ¿eres tú aquel Daniel de los hijos de la cautividad de Judá todavía que mi padre trajo de Judea?
1: Imagínese, Daniel vivía con ellos, estaba con ellos. O sea, tanta era la ignorancia que tantos dioses tenían, que los de esos dioses que no ven, que no oyen, que no hablan, tantos dioses tenían, tanta ignorancia tenían, que teniendo a Daniel ahí, teniendo un hombre sabio, no se había corrido esa fama de él. Sí, ya la tenía, pero a veces nosotros, hermano, también nos pasa, sabiendo que está la iglesia, sabiendo que tenemos que congregarlo, sabiendo que tenemos que estar buscando a Dios cada día, a veces no lo hacemos. A veces no lo hacemos, a veces decimos, ahorita, mañana voy a ir a la iglesia, o el otro domingo voy a ir a la iglesia, y así se nos vamos enfriando y nos vamos enfriando. Mire, Belsasar, en la toma de decisiones, primero, ahí estuvo mal. Pero ahí, de eso no hay ni qué buscarle. Pero el saber que estaba Daniel ahí, con un conocimiento, una ciencia, un conocimiento bárbaro, y no ir donde él y decirle, instrúyeme, ¿cómo mi papá, qué mi papá hizo malo para yo corregirlo? ¿Mm? Pero lastimosamente heredó lo que era la idolatría. Uh-huh. Heredó la idolatría, y eso lo llevó al fracaso también igual. Uh-huh. Entonces, mire, dice, imagínense, dice, le pregunta él, en el dice, entonces Daniel fue traído delante del rey. Hermano, primero el rey, ¿a quién había traído?
0: A los magos.
1: A los magos, brujos, hechiceros, o sea, todo lo... O sea, que la terminaba, la había embarrado y la terminó de embarrar todavía, mucho más. Entonces, que no hizo lo correcto. ¿Qué hubiese sido lo primero? Mandar a traer a David, a Daniel. Daniel, mira, me pasó esto. ¿Qué tú crees que yo puedo hacer? Daniel lo hubiera instruido. No hubiese pasado lo que pasó con la escritura en la pared. Porque al él ver tomadas esas malas decisiones, el Señor se molestó. Y nosotros sabemos, Mene, Tekel, Uparsin. Esas fueron lo que se fue escrito en la pared. Y más adelante vamos a ver el significado de lo que son esas palabras. Que no la podían descifrar los adivinos. ¿Sabe por qué no? Porque lo que es de Dios,
0: no conocían a Dios.
1: El enemigo no lo conoce. El enemigo no lo ve. Lo que es de Dios, el enemigo nunca lo va a leer. Nunca lo va a saber. Nunca lo va a entender. Lo que es de Dios... Solamente lo podemos entender lo que estamos en Dios, lo que estamos siempre en el mismo Espíritu de Dios.
2: Amén.
1: Amén. Pero cuando venimos, cuando hay personas que vienen y están actuando erróneamente, a veces cometemos errores garrafales en nuestra familia, en nuestros hogares. Pásale adelante.
3: No, sigue.
1: Y entonces el peor error de ellos para mí fue no haber ido primeramente donde Daniel, sino que fueron a pedirle opiniones a quien estaba equivocado, a personas equivocadas. Nosotros hoy en día, hermano, tenemos que saber también a dónde vamos a llegar.
4: Sí.
1: Tenemos que saber a quién vamos a acudir por una ayuda, una pregunta. Yo no me voy a ir donde una persona que un hechicero léeme la mano, si yo sé que si yo conozco de Dios, yo sé que las bendiciones y las promesas de Dios se van a cumplir. Y si yo estoy plenamente seguro de esto, ¿por qué yo voy a ir a buscar ayuda donde una persona que está totalmente equivocada? ¿Ah? La vez pasada hubo un pequeño testimonio que me estoy recordando ahorita, una persona que se congrega en esta iglesia, no voy a decir su nombre porque lo voy a cuidar. Ella me dijo, estábamos hablando y me dice, ¿sabe qué, hermano? yo antes era católica, era pertenecía, puedo decirlo, a otra religión, y dice, y llegaban personas a mi casa que le leyera la mano, porque yo fui agarrando fama de que le leía las manos a las personas. Y ¿sabe qué? Se fue corriendo la voz y fui adquiriendo el fama. Pero, ¿a dónde quiero llegar con esto yo? Que cuando nosotros venimos y buscamos personas equivocadas, nos vamos a tal vez llegar a personas que trabajan de esa manera. ¿Ah? Que están haciendo lo malo, que están haciendo están actuando mal contra Dios, y así de esa manera nosotros también podemos equivocarnos y nos podemos ir al hoyo igual junto con ellos. Mm. Así es. No sé, apóstol, si tiene
4: enseñanza. Nuestro apóstol aquí está. Bienvenido, apóstol, ¿cómo está?
5: Oyendo el mensaje, recibiendo a la gente del Consulado de México, dando gracias a Dios por un nuevo día tan maravilloso.
1: Amén.
5: Dios nos ha dado un día glorioso.
4: Amén.
5: Usted, cuando se despertó, saludó a su cuerpo.
4: Sí.
5: Porque a veces nos levantamos y no le decimos a nuestra alma gracias por regresar a nuestro cuerpo. Recuerde que nuestro cuerpo es el que duerme y descansa, no es nuestra alma. Entonces, cuando él despierta, sucede un milagro, que el alma vuelve al cuerpo. Entonces el cuerpo tiene la fuerza para poder abrir los ojos y ver, para poder abrir la boca y hablar, para poder levantarnos de la cama. Eso es un milagro que sucede en que existante. Si el alma no regresa al cuerpo, escuche esto, el cuerpo no puede hacer esto. Se queda ahí tieso. Entonces hasta ahí llegó. Y ahora son los milagros que suceden que nosotros no nos damos cuenta. Es como el hablar. Cuando nosotros hablamos, la voz no es un órgano. La voz es un milagro que sucede cada vez que abrimos la boca. Por eso que tenemos que tener mucho cuidado con lo que decimos. Porque está sucediendo un milagro para bendecir o para maldecir a una persona. Y Dios nos ha dado poder para bendecir.
4: Amén. ¿Ya?
5: Entonces, qué maravilloso se está reunido aquí. Mire, hay mexicanos, hondureños, dominicanos, venezolanos. Bendito Dios, aquí tenemos una cabina internacional. Gloria al Señor. Por ahí estamos esperando todavía el moro y el locrio, ¿verdad, hermano Miguel?
1: Sí.
5: Usted le puede traer morir soñando a ellos. Bueno, yo no sé quién es morir soñando. ¿Has tomado morir soñando?
4: Eso es.
5: A Freddy le encanta el morir soñando. Sí. Qué bendición. Pero que lo que quiero llevarlo a todo esto es que ayer tuvimos en nuestro estudio de hogar. Qué maravilloso estuvo nuestro estudio de hogar. La hermana Eunice fue la que dio el estudio. Y ella nos enseñó cosas tan gloriosas que nos quedamos sorprendidos de las cosas que nos enseñó a través de la Sagrada Escritura. También conversamos cuando Daniel no permitió contaminarse con la comida y la bebida del rey. Ahora, después investigamos una cosa interesante que sí hablamos. Oye, pero que la comida del rey era la mejor comida que había en el momento. Sí, sí. Las mejores bebidas, de repente, y a mí me hubiera costado mucho. El asunto, ¿dónde estaba la contaminación? La contaminación estaba que todas esas comidas eran consagradas a la brujería, a la idolatría, a la hechicería, a dioses paganos. Tenga cuidado con la hermanita si anda leyendo la mano por ahí, porque eso es brujería y se puede quemar en cualquier momento. Si es que no, es más, no es mi hermana si anda haciendo esas cosas. Porque nosotros adoramos a un Dios vivo y real. No debe existir ningún evangélico que esté leyendo en la mano a nadie, porque eso es diabólico, eso no es real. Es más, eso es mentira. El diablo no tiene poder. Él fue despojado del poder. El diablo tiene el poder que nosotros le damos. Eso es todo. Cuando usted tiene miedo, entonces usted le está dando poder al diablo. ¿Ya? Entonces, en el nombre de Jesús, destruimos toda artimaña del diablo para confundir a la gente. Y somos libres y sanos por el poder de la palabra. Entonces, ¿cuál es el asunto de la contaminación en Daniel 1:8? No solamente era que eran comidas consagradas a los ídolos, a los paganos, a la inmundicia. Y no solamente eso, que después que hacían esas fiestas, para comer, se presentaban unos bochinches terribles. Terminaban borrachos, terminaban en orgía, homosexualismo, lesbianismo, cosas horribles. Y esa fiesta, eso era lo que se producía. Sí. Wow. Eso era, entonces era como estar en un ambiente hostil, un ambiente dañino, un ambiente maligno. Y uno tiene que tener cuidado en el nombre de Jesús. Sí, yo tengo mi familia, pero si yo, a mí me invitan una donde yo voy a mi familia, ahí no se bebe ron, perdón. Y si se bebe ron, me vengo. Perdónenme, los quiero mucho, pero hasta aquí yo puedo estar. ¿Por qué? Porque yo dignifico y respeto lo que Dios ha puesto en mí. Sin santidad, nadie verá al Señor. Entonces, si a mí me invitan a una fiesta, no me voy a poner, ¿a qué Dios se le declara? No, yo oro por mi comida públicamente, amén. Reprendo toda obra del diablo y me como mi pollo con gozo. Amén. Pero si veo que empiezan a sacar cigarro, tabaco y empiezan a bailar, me salgo inmediatamente de ese lugar. Sí, sí. Si veo que ponen en mi mesa una botella de cerveza, inmediatamente lo paro en seco. Tengo autoridad para hacerlo. Amén. Porque yo soy un hijo de Dios. Sí, señor. Amén. Me está tratando como una persona que no valora a Dios, que no aprecia a Dios, que no respeta a Dios. Wow. Y a Dios no lo van a respetar hasta que usted no lo haga respetar. ¿Entiendes? Porque el cuerpo de Dios en la tierra somos nosotros. Nosotros tenemos que decir, perdóneme, me está faltando respeto, hasta aquí llegó esto, no puede pasar desde aquí. Lo lamento, aunque sea el rey de quien de donde sea. Ya, entonces, ¿qué sucede? Porque hay que tener autoridad en el nombre del Señor Jesucristo para ejercer. Si Daniel no tenía esa posición, de esa firmeza, que fueron las cosas que sucedió y que destapó la bendición de que se le concediera a Daniel tanto poder, tanta bendición. Ahora piensen esto, muchachos. ¿Cómo eran las batallas de Daniel? Yo dije, Dios mío, ¿qué batallas te dio Daniel? El rey Darío se le ocurre dividir todo el territorio en 120 estados. Imagínese, Estados Unidos tiene 50 estados y lo inmenso y lo grande que es Estados Unidos. Son 50. Imagínese que fueran 120. Wow. El doble de Estados Unidos, más allá todavía. Y nombran a David y nombran a Daniel como el segundo del rey. Y lo ponen sobre todos esos gobernadores. Y la mayoría de esos gobernadores eran idólatras, corruptos, mentirosos y homosexuales, de tantas cosas que había. Y el muchacho tenía que pastorear ese tipo de depravado. A ver, Servi, que te toque pastorear una tienda. Y con poder y con fuerza y con estrategia militar y generales y magistrados. ¡Wow! Cualquier desafío tan grande tuvo ese muchacho, tendría como 23, 24 años cuando estaba en esa situación. Viejos que a veces son peor que el diablo, porque los evangélicos viejos a veces se portan peor que el diablo. Son muy malos para dañar a las ovejas nuevas que vienen llegando. ¿Eh? Cuando ven que una oveja nueva está creciendo, empiezan a tirarle patadas. O sacarle el cuerpo, o decir, le tiene un temor tremendo. Perdóneme, hermano querido, yo soy pastor hace 50 años, ¿oyeron? No un día. Y yo sé lo que estoy diciendo, ¿ya? Entonces, cuando le digo todo esto, yo decía, Dios mío, qué capacidad de liderazgo, de pastoreo, porque es un pastoreo. Y decía que era un pastoreo administrativo. Pásenme la otra Biblia que está por ahí, por favor, la NTV, que quiero leerle unos textos. ¿Qué capacidad y qué poder se desarrolló en la vida de este muchacho, de Daniel, que él pudo ministrar en tres reinos? Señor, eran tres reinos, él veía invasiones. ¿Usted cree que a Daniel no le dolió ver cómo masacraron a los niños en Judá? A su gente, a los ancianos, a las ancianas. Era para que su corazón estuviera amargado contra esos reyes. ¿O no es así? Es una cosa tremenda. Y cuando yo leo todo eso, yo digo, wow, Dios mío, verdaderamente tú eres misericordioso, tú eres grande, tú eres poderoso, tú eres maravilloso y tú puedes guardar nuestros corazones. Y pido que guarde el corazón de cada uno de los que estamos oyendo esta palabra. Oye, como dice, en Daniel capítulo 6 dice, pronto Daniel demostró ser más capaz que los otros administradores. Excelente administrador, hermano querido. Podemos ser nosotros buenos administradores. Sí, ¿usted sabe por qué no le alcanza la plata a la gente? Primero, porque roba a Dios. Se agarra los diezmos. Y el que le roba a Dios, hermano querido, tenga cuidado que de repente le va a quitar a usted los zapatos sin darse cuenta. Sí. Si le robas a Dios, que te da todo, porque no diezmar es robar, dice, ¿robará el hombre a Dios? Y oye, y Daniel mira, dice, pronto, dice, fue pronto, demostró, diga conmigo la palabra demostró.
4: Demostró.
5: Otra vez más, demostró. Demostró. Demostró. No era pura palabra, eran actitudes, era, se veía. Y dice, pronto demostró ser más capaz que los otros administradores y que los otros altos funcionarios de, ¿cómo es? Del gobierno que estaban allí. Pronto demostró eso, porque debido a la grandeza administrativa de Daniel, oiga, debido a qué, a la gran destreza. No puede, mire, si, léalo, hermano, mire, ayúdeme. Debido a la gran destreza administrativa, Daniel 6 en la NTV, 6 versículo 3. Vamos a repetirlo porque quiero que esto quede en el corazón. Daniel 6, versículo 3, Biblia NTV. ¿Qué dice, hermano Miguel? Vaya, pronto.
4: Pronto, Daniel demostró ser más capaz que los otros administradores.
5: ¿Y qué más? ¿Y altos?
4: Y altos funcionarios.
5: Y altos funcionarios. Oye, ¿qué demostró Daniel?
4: Wow.
5: A capacidad. Veces somos evangélicos viejorro. Tenemos 14 años que ya fuimos al encuentro. Y aquí estás jalándonos para ir al encuentro. Cuando ya debo estar buscando a otro, llamando a otro, atendiendo a otro.
4: Sí, señor.
5: Ah, y no es porque estoy afligido, porque sacuda eso. Se le mete un ratón a su casa, una serpiente. No, es que en mi casa hay una serpiente. Tiene que quitarla, saca otro, tú la vas a sacar.
4: Wow.
5: ¿Quién va a sacar la basura de tu casa? ¿Tú?
4: Sí, señor.
5: ¿O no? Ah, no. ¿Quién más? ¡Qué bárbaro! ¿Quién se tiene que bañar? ¿Tú? ¿Quién te tiene que cepillar tus dientes? ¿Tú mismo? Ah, para otras cosas sí eres astuto, pero para las cosas del Señor no. O sea, ¿cómo era Daniel? Pronto Daniel demostró ser más capaz que los otros administradores y altos funcionarios.
4: ¡Aleluya!
5: Hay jueces, magistrados, esa cantidad de gente, senadores de la alta y de la baja. Óyeme bien. ¿Debido a qué? ¿Cómo lo demostró?
4: Debido a la gran destreza administrativa de Daniel.
5: De Daniel, para ahí, gran destreza administrativa de Daniel. Uh-huh. Señor, ¿sabe por qué no te alcanza la plata? Porque no tienes destreza administrativa.
4: Wow.
5: Porque no demuestras que Dios, tienes un Dios poderoso, que si en $100 te toca dar $10 de diezmo, oye, ¿por qué no los da? Pues, pero si en lo poco no eres fiel, ¿quién te va a poner lo mucho?
4: Wow,
5: no, tremendo. Si en lo poco eres fiel, dice la Biblia, en lo mucho te pondré. Sí, entra, señor, en el gozo del Señor. O sea, te abro la puerta para que entres en mi gozo, dice Dios. No en tu gozo personal, que es ficticio, que te lo produce porque compraste un carro nuevo, Dios lo bendiga. Tiene una casa nueva, Dios le bendiga. Por eso, ese gozo que es temporal.
4: Uh-huh.
5: Porque ese es un gozo temporal, sinceramente. El gozo del Señor es permanente.
4: Amén.
5: Entonces le dice, después que tú seas fiel en lo poco, te voy a colocar en lo mucho. ¿Hacia dónde vas? Hacia lo mucho.
4: Amén.
5: Y no solamente vas a entrar a lo mucho, sino que te voy a abrir la puerta para que entres en mi gozo.
4: Sí, señor.
5: Camita, no es en tu gozo personal, es en el gozo de Dios.
4: Dios, así es.
5: Y el gozo del Señor se vuelve nuestra fortaleza.
4: Amén.
5: Pero ¿quién se vuelve nuestra fortaleza? El gozo Dios, del Señor, Dios, en mí. No es tu propio gozo, hermano querido. Entendamos eso. Entonces era como era Daniel, demostró ser más capaz que los otros administradores y altos funcionarios. Diga conmigo, capaz.
4: Capaz.
5: ¿Cómo se demuestra ser capaz? Hablando y diciendo, ah, mire, yo voy ahorita y veo un carro ahí y digo, hay que hacer esto y hay que hacer esto. Sí, mijo, pero agarra la herramienta.
4: Acción.
5: ¿Qué es lo que querrá?
6: La
5: llave 10, ¿qué más?
6: Las tenazas.
5: Las tenazas. Si usted no sabe, si usted no se va a meter, mejor que no hable.
6: Así es.
4: Sí, sí.
5: ¿Usted no ha visto ahorita que pasaron el mundial? Todo el mundo dijo, y le dieron. ¿Y el otro por qué no le dio? ¿Y por qué no te metiste tú? Como nos gusta mandar a otro, ¿verdad? era capaz. Diga, Señor,
4: Señor,
5: hoy recibo la capacidad, de salvar almas.
4: De salvar almas.
5: Hoy recibo la capacidad de predicar tu palabra, de introducirme, de involucrarme, de participar en el nombre de Jesús. Amén.
4: Amén.
5: Porque es muy bueno estar en la parte, ¿cómo se llama? La de afuera, arriba, en el
1: escenario.
5: En el escenario, pegando gritos, y el que está allá corriendo y el que está allá peleando, dale, y el otro, ah, pero métete tú, a ver, ¿no? Y hasta que le critica, ¿por qué no le dio así? Y un poquito no le metiste, ok, vamos a seguir. Entonces, debido a que, hermano Miguel, debido a la gran destreza administrativa de Daniel, el rey hizo planes.
4: Wow.
5: ¿Está provocando usted que el rey haga planes con usted? ¿El rey hizo qué?
4: Planes.
5: Ruperto, el rey va a hacer planes contigo debido a tu destreza.
4: Amén.
5: A que tú seas capaz. A que te atrevas. ¿Sabes cuánta gente está esperando para que tú le hables y lo traigas a los pies de Cristo? ¿Sabes cuánta gente está esperando que tú lo ayudes a ir a su encuentro con Dios?
4: Sí, Señor.
5: Pero como tú no eres capaz, sino lo que haces es criticar y hablar y murmurar, pero no eres capaz, óyeme bien, y no pides la destreza, diga capacidad, y destreza.
4: Y destreza.
5: Entonces Dios no cuenta contigo.
4: Wow, Señor.
5: Sino que te tiene una posición y está buscando cómo quitarte porque tiene ya otro para que ocupe ese lugar.
4: Wow.
5: ¿Qué pasó? ¿Qué pasó, hermano? Si eran 120 estados, dígame si esos babilonios no tenían para poner a alguien mejor que Daniel. Mas sin en cambio Dios trajo un extranjero, gloria a Dios,
4: gloria a Dios. Sí, Señor.
5: Para que fuera el segundo de todo ese gobierno, sobre 120 gobernadores, cualquier tontería, Dios mío. Ah, óigame bien, lo hizo capaz y el rey hizo ¿qué? Planes. Dios hizo un plan de un encuentro con Dios y te está esperando.
4: Sí, Señor.
5: Para ponerlo frente a qué? Al gobierno de todo el imperio.
4: ¡Wow! Tremendo.
5: Dios está haciendo planes. Encuentro es plan de Dios. Ahorita estamos en el de varones, que es 7, 8 y 9, ¿verdad? Creo que en 2 semanas. Pero después viene el de las mujeres. Ya Carmita debe estar invitando a la comadre, la amiga, la vecina con quien cotorrea todo el tiempo. Esas personas enviando mensajes por Facebook, enviando mensajes por Twitter. Ella no tiene, ella, como ella demuestra su capacidad y pone su interés, entonces Dios hace planes con ella. Ah, no, es que servir, a mí no me llamó el capitán. Como no me llamó, yo ni voy yo. ¿Qué te parece? ¿Qué, ¿y qué, y para qué te sirvió ese cerebrote, ese papá? Si apenas tienes puro pelo, No, Señor Jesús. Tenemos que, diga la palabra clave, demostrar la capacidad, la destreza. Diga, Padre, en el nombre de Jesús. Ayúdame a demostrar la capacidad y la destreza. Tú haz planes conmigo, Dios. Diga, haz planes conmigo, Dios. Ponme en lugares de gobiernos, de autoridad, de riquezas, de abundancia, de solución, de influencia. Dígalo en el nombre de Jesús. Entrego la capacidad y la destreza en las manos de Dios y dejo que crezca, que se activen y se desarrollen para alcanzar vida y hacer prosperar todo lo que toque con mis manos. En el nombre de Jesús. Y termino con esto, muchachos. Miren el versículo 4. ¿Ve? ¿Alguien lo puede leer? ¿Quién dice? El 4 dice, era fiel siempre. ¿Lo tiene, hermano Miguel? Sí, abajo. ¿Era qué?
4: Fiel.
5: ¿Cuándo era qué? Fiel.
4: Fiel. Fiel.
5: Responsable y totalmente digno de confianza.
4: Ajá.
5: ¿Somos nosotros fieles? ¿Somos responsables? ¿Somos dignos de confianza?
4: Amén.
5: Aló, están aquí. ¿Cómo era? Mira, léelo, mira, ¿era qué? Fiel.
1: Era fiel.
5: Siempre.
1: Siempre responsable.
5: ¿Siempre qué?
1: Responsable.
5: ¿Usted no sabe que tiene que congregarse el domingo? ¿Por qué es tan irresponsable? Era siempre fiel, responsable y totalmente ¿qué?
1: Digno
5: de confianza. Ah, Dios mío, ayúdame a ser digno de confianza. Ayúdame a ser responsable con las almas, con mis vecinos, con mis amigos, con mis compañeros de trabajo, que no son cristianos, mejor todavía, porque así los traigo a los pies de Cristo, no vienen mañosos. Y si viene de alguna otra parte, le quito la maña en el nombre de Jesucristo. Dios me lo bendiga. Gracias por dejarme entrar en las cabinas. Sigan ustedes adelante en el nombre de Jesús. Tres cosas: capacidad, responsabilidad, destreza y fidelidad, dignos de confianza. ¿Sabe qué vio usted en una persona digna de confianza? Señor, tú puedes confiar en mí, Dios. Tú dame destreza y capacidad, Señor. Tú sabes que tú puedes confiar en mí. Dígale, Señor, tú sabes que tú puedes confiar en mí. Y has confiado familia, hijos, hogar, casa, trabajo, la vida. Una nueva semana me la has confiado, Señor. Gracias. Tú puedes confiar en mí, Señor. Yo Daniel era digno de confianza. El rey sabía que Daniel no le iba a robar, que no se iba a poner en complaint con otros gobernadores para que él lo quitara. Porque hay gente, sí, que no le iba a estar jugando por la segunda, por ahí por debajo, con algunos gobernantes, y ponerse a matraquear dinero y hacer sinvergüenzura. El rey sabía, y sabe, los 120 gobernadores sabían que ahí había un administrador de confianza. A tanto que dice que buscaron la manera de encontrarle alguna cosa, de cómo acusarlo, alguna falta, y no consiguieron. O sea que la patraña, aún dentro de la iglesia evangélica hay gente que quiere quitar al pastor de la iglesia porque se cree mejor que el pastor. Mira, si Dios nos te ha llamado, no se te ocurra, porque te va a pasar lo que le pasó a los que quisieron meter a Daniel en el foso de los leones. Hasta los huesos. Entonces, ¿qué sucede? Cuidadito en el nombre de Jesús cuando está inventando cualquier cosa. Humillémonos bajo la poderosa mano de Dios para que Él nos exalte cuando sea el tiempo oportuno. Quede bendecido en la palabra de Dios. Amén y amén. Los dejo, muchachones. Bye.
4: Venga, tómate. Tremenda enseñanza. Gracias, Señor. Gracias, qué bendición poder recibir siempre a nuestro apóstol, ¿verdad? Que sí. Tiene siempre algo listo y preparado para todos, sí, y cada uno de nosotros. Fieles administradores, ¿verdad? De la palabra de Dios. Aquí estoy corrigiendo un poquito la pantalla, que ya estamos ya casi a terminar. 8 de la mañana con 25 minutos. Y bueno, estamos en el tiempo de... Vamos a entrar en el tiempo de oración. Si usted tiene alguna petición, por favor, envíenosla. Vamos a orar. Tenemos 5 minutos. Saludos a nuestra hermana Bella López, hermana Inés Ortiz. Bendiciones, Regina Martínez, Dominga Álvarez, hermana Mayra Castillo, Roberto Carlos, Napo Vázquez. Bendiciones. Gracias, gracias a todos nuestros hermanos. Qué tremenda enseñanza hemos recibido. Hermano Nelson, bendiciones. Yolanda Pérez, bendiciones. Gracias por escribirnos a todos y cada uno de ustedes. 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Ahí tenemos toda la información necesaria para que usted pueda inscribirse al encuentro de varones, que ya estamos a prácticamente a 2 semanas para salir desde aquí. Y ya tenemos la primera petición de oración. Primero vamos a orar, vamos a dar gracias por la palabra que el Señor ha sembrado en este día. Hermana Carmen, vamos a dar gracias. Corto y preciso, por favor.
7: Padre, te damos gracias, señor, gracias en esta hora. Gracias por las palabras, Señor. Padre, que eso nos edifica, sí, Señor, y nos llena de paz, sí, de gozos, oír tu palabra, mi Dios. Gracias porque usaste el predicador, Padre amado. Gracias te damos, Señor. Sí, sigue usando grandemente para tu gloria y honra tuya, Señor. En el nombre de Cristo Jesús. Amén.
4: Amén. Gracias, Señor, sí, por la vida de nuestros hermanos, nuestro apóstol, que nos han compartido la palabra el día de hoy, una gran enseñanza. Nuestra hermana Angela Mesco está pidiendo oración por un hermano en Cristo que se llama Benjamín, por su salud. Vamos a orar por Benjamín, por su salud.
7: Padre amado, te damos gracias por la salud de Benjamín, declarando, Señor, tu palabra, Señor. Aquí estamos unidos, Señor. Tu palabra dice que hay dos más de dos. Estamos unidos, aquí estamos, orando por Benjamín, sí, Señor, declarando la palabra de sanidad, que ya eres sano. Tu palabra dice, Señor, en Isaías 53:4-5, que tú te llevaste toda enfermedad, de toda dolencia, te la llevaste a la cruz del Calvario, y lo creemos, Señor. Sí, Señor, lo así que declaramos ese cuerpo sano para tu gloria y honra tuya, Señor, y te damos gracias porque eres bueno y maravilloso. Tú eres nuestro médico de excelencia. Gracias te damos por él, por su sanidad y por su familia, que van a recibir esa sanidad también, porque sí, van, Señor, a verlo a él sano. También ellos van a ser sanos, porque así van es a ver la gloria tuya, y en van a estar, Señor, en el nombre de Cristo Jesús. Amén y amén.
4: Amén, amén. Saludos a nuestra hermana Blanca Morales. Bendiciones, hermana Blanquita. Dios le bendiga. Bendiciones,
7: Blanquita, Dios bendiga.
4: Saludos ahí, me imagino que está en casita. Dios le bendiga también a nuestro hermano Julio. Y bueno, vamos a orar por la vigilia que tenemos esta noche. Recuerden, les esperamos en punto de las 9 de la noche en la vigilia. Y también por los servicios de varones, servicio de damas, servicio de jóvenes. Que hoy y todos los viernes hay servicio aquí. Les esperamos. Vamos a orar.
7: Sí, Padre amado, traemos cada servicio de esta noche, Señor. Mira los servicios, Señor, de los varones, Padre amado, servicios de jóvenes, los servicios también de damas. Traemos también las vigilias también. Glorifícate grandemente, Señor, que podamos venir a reunirnos aquí, Señor, adorarte y exaltar tu santo nombre, a llenarnos de tu poder, de tu amor, de tu gloria, Señor, en el nombre de Cristo Jesús. Padre amado, así que aquellas personas que no han pensado venir, Señor, toque sus corazones, Padre, para que puedan venir a recibir tu palabra, a gozar en tu presencia, Señor, porque en tu presencia hay plenitud de gozo. Así que te damos la gloria y la honra a ti, Señor, Padre, dando esa fortaleza, Señor, y a todos los que estén cansados, Señor, tú dices, vengan a mí todos los que estén cansados, verdad, y enfermos, que tú lo harás descansar, así que todos que vengan para que descansen y sean sanados, liberados en el nombre de Cristo Jesús, y lo ponemos en tus manos, aquí esperamos todos para que vengan a adorar y exaltar al Señor, todos juntos, unánime, en el nombre de Jesús te pedimos, amén.
4: Amén. Saludos a nuestra hermana Irma Cortés. Saludos, hermana Irma. Dios te bendiga. Y bueno, vamos a orar también. Vamos a orar por nuestros apóstoles. Como siempre lo hacemos, ¿verdad? Vamos a orar. El Señor siga usando sus vidas de nuestros apóstoles, que los llene de mucha salud. Hermano Selvin.
8: Sí. Padre, en este momento, Señor Jesús, te entregamos la vida de nuestros apóstoles en tus manos, Señor Jesús. Gracias. Y no solamente la de ellos, es de todas sus familias, Padre, de sus generaciones, mi Dios bendito. Sabemos que son, Señor Jesús, instrumentos usados de parte tuya, mi Dios bendito. Tú los pusiste aquí con un propósito, Señor Jesús. Y tú sabes, Señor Jesús, que ellos siguen y están en tus caminos, Padre. Te pido que cuides su entrada y su salida donde quiera que ellos anden, Padre. Sabemos, Señor Jesús, que el enemigo no está contento con su trabajo, con lo que ellos están haciendo, Padre. Pero en este momento te pedimos, Señor Jesús, tu cobertura para ellos, Padre. Cúbrelos donde quiera que ellos vayan, Señor Jesús, en el nombre de Cristo Jesús se ha hecho. Amén y amén.
4: Bueno, nos acaba de enviar nuestro apóstol una antorcha desde Texas. Vamos a escuchar esta antorcha, 8 de la mañana con 30 minutos. Ya casi nos despedimos.
9: Soy Marisol Gómez de Vergara, la antorcha encendida del estado de Texas, orando a través de la red Radio Vida. Padre Celestial, tu palabra contiene promesas indescriptibles, Señor. Danos la sabiduría para alinearnos con esa palabra, sujetarnos y obedecer, Padre Santo, para que podamos ser alcanzados con tan grandes bendiciones. Y en Levítico, Padre Santo, tú dejaste registrado, y vuestra trilla alcanzará la vendimia, y la vendimia alcanzará a la sementera, y comeréis vuestro pan hasta saciaros, y hallaréis y habitaréis seguros en vuestra tierra. Padre, hoy reconocemos que nuestra provisión no depende únicamente de nuestras circunstancias, sino de tu fidelidad. Declaramos que nuestra confianza está puesta en ti, Dios de pacto, quien sostiene nuestras vidas y dirige cada una de nuestras temporadas. Hoy entregamos, Padre Santo, toda mentalidad de escasez, de temor e inseguridad, y permitimos que tu Santo Espíritu renueve nuestra manera de pensar y enséñanos, Padre Santo, a vivir desde la perspectiva del reino, que seamos entrenados y guiados para lograrlo. Declaro que no somos gobernados por la falta, sino por la fidelidad, Padre Santo, que viene de ti. Nuestra vida está conectada con esa fuente correcta y recibimos sabiduría para administrar todo aquello que tú colocas en nuestras manos. Creemos que cada temporada tiene un propósito, que cada semilla tiene un tiempo de fruto y que tu pacto permanece firme durante toda esa temporada. Caminamos en justicia, permanecemos alineados a tu voluntad y confiamos en que tu reino produce, Padre Celestial, continuamente donde antes existía incertidumbre. Declaramos que nuestra vida es una evidencia de que estamos bajo pacto. En el poderosísimo nombre de tu Hijo Yeshua, amén. Soy Marisol de Vergara, la antorcha encendida del estado de Texas, orando a través de la red Radio Vida.
4: Amén, amén, amén, amén. Ahí está, qué tremenda antorcha desde Texas. Bueno, nos despedimos. Gracias al Señor. Declaramos que este fin de semana será glorioso. Gracias, hermano Selvin, hermana Carmen, hermano Ruperto. ¿Quieren agregar algo?
1: Solamente le vamos a dar la bendición de parte de Dios a cada uno de los que estuvieron conectados.
4: Sí, Señor.
1: Y creemos que pudieron, más de algunos recibió palabra, la palabra que necesitaba para ser fortalecido alguna área de su vida. Sí, les bendecimos y será hasta la próxima.
4: Amén. Gracias, hermana Carmen. Gracias, hermano Ruperto. Gracias por este tiempo glorioso. Gracias a usted que estuvo con nosotros acompañándonos en este tiempo maravilloso de Saca Tiempo para Creer y Crecer. Vamos a congregarnos este domingo. Recuerde, tenemos todos nuestros servicios aquí en Casa de Dios desde las 6:30 de la mañana, a las 8 de la mañana, 12 del mediodía y 6:30 de la tarde. Tenemos a las 10 las clases de discipulado y recuerde, iniciamos clases de colegio y universidad Rema. Bendiciones para todos. Feliz fin de semana. Chao. Bye.

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0: Buenos días, 8:39 en la hermosa ciudad de Nashville, qué emoción. Llegamos a viernes 24 de julio 2026, están escuchando su programa. Recuerden, este es su programa, el show de la mañana, presentado por nuestros amigos de Lara Heating and Cooling. 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Osorio Rodríguez con nuestra hermana amiga Ruth. Ruth, feliz viernes. Llegamos viernes, Ruth.
1: Buenos días, Josué. Ahí es todo. Muy bien. Ah, feliz viernes. ¿Quiere que grite? No, estoy jugando.
0: No, qué bueno, Ruth. Hey, Ruth, ya toda la semana aquí en el show de la mañana, ya eres parte del show, ya. Ya te puse parte aquí como que oficialmente, Ruth, parte del show de la mañana. Una semana completa aquí en el show.
1: Sí, una semana completa. Sí. Pero lo has hecho otras veces.
0: Yo sé, pero conmigo, normalmente cuando lo haces es con Liz.
1: Y las otras veces que tú estás,
0: sales
1: con algo que tienes que hacer.
0: Siempre, algo pasa. Pero mira, una semana completa aquí en el show de la mañana. Gracias por estar con nosotros.
1: Qué bueno que nomás una semana.
0: Bueno, Liz ha estado de vacaciones y ella debe regresar el lunes, pero Ruth ha estado esta semana. Gracias, Ruth, en serio.
1: De nada. Y ahí te mando de cuánto va a ser.
0: La factura luego. Ahí viene la factura, ok. Pero ya saben todos, tengo un día de mucha bendición, fin de semana maravilloso nos espera, gracias a Dios llegamos a viernes, 73 grados, está fresco afuera.
1: Está fresco, está bonito. Se ve que va a llover, pero ¿no hay lluvia?
0: Parece que hoy no hay lluvia, la lluvia viene mañana, hay 85% posibilidad de lluvia mañana sábado.
1: Oh, wow.
0: Y el calor regresa a lo que es domingo y el lunes ya estaremos nuevamente en los 90s, así que disfrute. Si va a cortar el pasto, hacer algo afuera, yo recomiendo que lo haga hoy.
1: Hoy.
0: Porque mañana va a llover y el calor fuerte regresa a lo que es domingo y el lunes.
1: ¿Pero así cuánto por ciento hay para mañana?
0: 85%. Oh, bueno, así que sí va a llover.
1: ¿En el día, en la noche?
0: Vamos a ver ahorita.
1: Esperando que sea en la noche, ¿para qué?
0: La posibilidad comienza desde las 7, 8 de la mañana, lo que es mañana, así que...
1: So, si tiene planes afuera para el día de mañana...
0: Piensen hacerlo adentro por si acaso. Sí. Busca la posibilidad de quizás hacerlo en, no sé... Indoors.
1: Algo que, adentro.
0: Sí, sí. Bueno, mi gente, espero que estén de lo mejor, que día hermoso nos dio el Señor, fin de semana, yo sé que ya muchos tienen planes. Ruth, ¿cuáles son tus planes para el fin de semana? Audiencia, díganme ustedes, ¿cuáles son sus planes?
1: No los puedo revelar.
0: No, ay, híjole, ¿qué piensas hacer? Ahora estoy curioso, ¿qué va a hacer, hermana Ruth?
1: Ya me voy.
0: ¿Dónde te
1: ya
0: vas,
1: no
0: Ruth?
1: Me van a ver.
0: ¿Dónde vas a ir?
1: Me voy de vacaciones.
0: ¿Cuándo sales?
1: No se puede decir toda esa información en privado, nada. No, pues ya. O el día de hoy, sayonara, adiós, ya no existo. No me llamen, no me texten.
0: Así que ¿te vas a Florida?
1: No
0: vas a ir, vas a estar aquí cerca.
1: En vez de ir al sur, voy para el norte.
0: Oh, sí. Yeah. ¿Vas para el norte?
1: Ajá, al polo norte.
0: Pero, ok, Ruth se va de vacaciones. Sí. Bien merecido, Ruth.
1: Yo sé, por eso dije, y es lo que me falta, unas vacaciones. Porque
0: claro.
1: Ya pasó mitad de año y no he vacacionado.
0: Ya es tiempo.
1: Yes.
0: Y muchos están saliendo, muchos ya...
1: Mejor dicho, están regresando.
0: Muchos están regresando.
1: Porque los niños ya tienen que entrar a la escuela.
0: Es verdad. Muchos están regresando, muchos apenas están saliendo, como tú también. Uh-huh. Hay, por ejemplo, una familia que viene aquí al centro deportivo y ellos están saliendo esta semana, así que no eres la única.
1: Okay.
0: Muchos están saliendo, muchos están regresando, como dijiste, porque sí, ya va a comenzar el año escolar. Uh-huh. Pero cual sea su plan para este fin de semana, mi gente, le animo que hagan dos cosas.
1: Que se congreguen.
0: Primero, pasen tiempo con la familia.
1: Eso sí, pasen tiempo con la familia.
0: Hagan algo en familia, no sé. ¿Qué es algo que tú haces con tu familia, Ruth? ¿Qué recomiendas?
1: Carne asada.
0: Eso, claro que sí.
1: No, pues nos juntamos, jugamos lotería, hacemos una carne asada. Claro. A veces de repente rentamos una piscina, nos vamos a nadar.
0: ¿Rentan una piscina?
1: Sí, ahora tú sabes que tú puedes rentar piscinas.
0: Mentira.
1: ¿En serio? Tú sabes como el Airbnb, sabes que puedes rentar una casa para quedarte. Claro. Tú puedes rentar una piscina. Tú vas, las personas que tienen piscina, yo creo que muchos de ellos ni lo usan. Otros son señores de edad.
0: Y rentan sus piscinas.
1: Sí, rentan sus piscinas.
0: Oh, eso sí no lo he visto. Oye, oh, vaya, ¿cómo yo puedo rentar una? Ahora quiero. ¿Cómo uno puede rentar una piscina?
1: Es una aplicación. Es como Airbnb, pero se llama Swimply.
0: Swimply.
1: Ajá.
0: Nunca
1: yo
0: lo
1: escuché porque estaba escuchando las noticias.
0: Okay.
1: Y a un señor en Nashville abrió su piscina y mucha así cada semana, durante los días que ellos tienen, ellos te dicen cuándo está abierto o algo. Tú pones cuántas personas van a llegar. Tienen amenities. ¿Cómo se dice amenities?
0: Sí.
1: Que, por ejemplo,
0: cosas extras.
1: Te ofrecen un speaker, de repente toallas, hay un baño privado donde te puedes cambiar.
0: Así que yo quiero hacer un cumpleaños para mi hija, un ejemplo, y quiero hacerlo en una piscina privada.
1: Ajá.
0: ¿Se puede rentar una piscina?
1: Piscina de alguien más, sí. En una casa, sí, puedes hacer fiestas. Hay uno en Hendersonville bien bonito, que tienen como un arcade.
0: ¿Y tú lo has hecho ya?
1: Sí, yo lo he hecho.
0: ¿Cuántas veces?
1: Varias veces.
0: No, ¿en serio?
1: Sí, ¿desde hace cuántos años?
0: ¿Cómo apenas estoy aprendiendo de esto?
1: Porque eres un señor de edad.
0: Esto no lo sabía.
1: Te tienes que juntar más conmigo.
0: Ya me estoy dando cuenta.
1: Es que tú no eres sociable por eso.
0: No, necesito checar. ¿Cómo se llama la aplicación?
1: Swimply.
0: Swimply.
1: Ajá.
0: Tengo que buscar eso.
1: Sí, tú las personas, si tienes una piscina, tú puedes poner tu piscina a rentar también. Pones ahí, puedes hacer barbecue.
0: Te ofrecen, claro.
1: Pero hay unos que te ofrecen, por ejemplo, un cooler, ¿cómo se dice? Una lonchera.
0: Una lonchera,
1: hay
0: sí.
1: unos que te lo ofrecen, hay otros que... Me acuerdo que una vez fuimos y la señora dijo, hubo una fiesta antes de ustedes y dejaron bebidas, si quieren, ahí hay sodas y agua, agárrenlo. Y, ok.
0: Wow.
1: Hay unos que te ofrecen como un porchecito. Tú llevas tu propia comida.
0: Mira,
1: obviamente no vas a dejar basura. Es propiedad.
0: Mira, aquí aprendiendo cosas con Ruth esta mañana. Swimply se llama la aplicación.
1: Se llama.
0: Bueno, pasen tiempo con la familia, es lo que quería decir. Voy a buscar esa aplicación.
1: Vayan a nadar. Aprovechen ahorita que está caliente.
0: Está calientito. Pero hagan cosas con la familia. Yo recomiendo, obviamente, todo lo que dijo Ruth, pero también hagan el estudio bíblico en su casa. Si usted no lo ha hecho, tarda media hora, Ruth.
1: Uh-huh.
0: Agarra a la familia, tus chamacos, el vecino, el amigo del trabajo, 30 minutos, en español y está en inglés, compartan un cafecito, hagan el estudio, llenen el reporte y lo entrega a su iglesia, porque eso le deja saber a tu iglesia que tú estás participando en un estudio bíblico, y obviamente es maravilloso poder hacerlo. Y todo lo que van a ese estudio bíblico, ahora tráigalos a la iglesia, congreguémonos también, Ruth, fin de semana.
1: Así es, no tiene un lugar donde congregarse, y está en el área de Nashville, bueno, aquí en Casa de Dios.
0: Claro.
1: Somos una gran familia que los queremos mucho.
0: Y queremos conocerlos.
1: Y especialmente a Josué, quiere que todos los saluden. Porque él se está haciendo un social butterfly.
0: Claro.
1: Una mariposa sociable.
0: Abriendo mis alas sociales.
1: Exactamente. Él dice, vengan a mí todos.
0: Ay, no, qué horror, no lo hagas. No, pero
1: no te escondas.
0: Ay, sí,
1: no te escondas.
0: Sí,
1: pero Josué, ese es su meta este año, ser más
0: social.
1: Necesito
0: ser más social. Estoy de acuerdo. Es un rollo, estoy mejorándolo, Ruth, y ahí. Ajá. Sí, trato de saludar. Cuando el apóstol está predicando y dice, saluda a tu vecino, ahora sí estoy saludando a la gente.

0: Créame que se va a tener una lista. Sí.
1: Oh, el pastor necesita mucha ayuda.
0: Claro que sí.
1: Créame que el pastor va a decir, oh, con gusto, te estaba esperando.
0: Te estaba esperando, eso es todo. Pero por favor, vaya a la iglesia este fin de semana, lleve a la familia. Uh-huh. Es importante congregarnos.
1: Así es.
0: Ser parte de la visión de su comunidad, de su iglesia. Va a bendecir mucho a su familia. Y como dijo Ruth, si no tiene iglesia, somos Casa de Dios USA. Usted es bienvenido. Uh-huh. Estamos en el 3030 Dickerson Pike. La iglesia con las banderas aquí al frente, que ya hay que cambiar las banderas.
1: Ya pronto, ya viene. Ya dos meses.
0: Ya, Emma, tengo que ordenarlas.
1: Así de rápido.
0: Cada año cambio las banderas, las que están aquí en la plaza de la iglesia, y no la he ordenado, así que tengo que ordenarlas.
1: Ay, ay, ay. Él ahorita se puso trabajo.
0: Ahorita sí, fíjate. No, verdad que me estoy recordando, tengo que escribirlo en mis notas. Ordena las banderas.
1: Ah,
0: ok. Ok, tengo que hacerlo. Bueno, mi gente, y a su esposa se la concede. Oye, me recordaste un chiste.
1: Dime.
0: ¿Cómo se llama la esposa de Dios?
1: ¿La iglesia?
0: No. Oh. Tiene un nombre. ¿Cómo se llama? Celia.
1: ¿Celia?
0: Sí.
1: ¿O porque se le ha concedido?
0: Hizo. Y a su esposa Celia concedió.
1: ¡Ay, Dios mío!
0: ¡Qué mal chiste, yo sé! Ay, ¡es viernes! No me saquen, no me juzguen, ¿ok?
1: Sí, esa no me la sabía.
0: ¿No
1: era Celia Cruz?
0: No. Vamos con mi segmento favorito, datos históricos del día a la fecha para aquellos que les gusta la historia.
1: Uh-huh.
0: Un día como hoy, Ruth, vamos a ver, en el año 1897, una de las mujeres más celebradas, Amelia Earhart, fue la primera mujer que se montó en un avión y voló sobre el Atlántico. Ella nació un día como hoy en el 1897, la primera mujer de atravesar un mar completo en un avión.
1: Wow.
0: Eso sí, no.
1: Yo me acuerdo que estudiamos de ella en la escuela.
0: Ella falleció. Uh-huh. Uno de esos viajes no regresó, pero...
1: So ella, she went missing, ¿no? ¿Cómo
0: she went missing, sí. Oh, hasta el día de hoy nunca encontraron dónde cayó su avión.
1: Wow.
0: En un mar tan enorme, imagínate.
1: A lo mejor fue como el turbelino que se lo llevaron derechito al cielo.
0: Yo no sé. Ojalá que sí. Otro dato histórico, el día de la fecha, un día como hoy, una persona llamada Hiram Bingham, fueron los que descubrieron el Machu Picchu en las montañas de las Andes de Perú.
1: En Perú, sí.
0: Pero lo descubrieron. Eso no había sido descubierto por muchos miles de años.
1: Wow.
0: Y una persona en el 1911, un día como el 24 de julio, descubrió nuevamente el Machu Picchu.
1: Machu Picchu es uno de los siete maravillas del mundo, ¿no?
0: Es lo que dicen.
1: Creo
0: sí,
1: que sí.
0: Sí, es lo que dicen. Quiero verlo. Está en la montaña. Es una altura... A mí, otro nivel.
1: Yo me acuerdo que yo tenía una amiga en Florida que ya era de Perú y ella me enseñó fotos muy bonito.
0: Oh, ya. Yeah.
1: Muy bonito.
0: Otro dato histórico el día de la fecha. Un día como hoy nació la famosa Jennifer López.
1: Ay,
0: eso
1: yeah.
0: Es todo en el 69.
1: Jennifer in the Block.
0: Ahí está, Jennifer
1: López. Ay, José, ¿no me andes provocando?
0: Yo no dije nada. Aquí está. Pero un día como hoy nació Jennifer López. También otro dato histórico para aquellos que les gusta la historia. Un día como hoy, la red social, que antes era Twitter, en el 2023, Elon Musk lo compró y lo llamó X. Ahora se llama X, lo que era Twitter.
1: ¿Por qué lo llamaron X? Antes se escuchaba mejor.
0: Bueno, él lo llama ahora X, quiso darle un rebranding. Yo no tengo Twitter. ¿Tú tienes Twitter? O X ahora.
1: Antes lo tenía, pero lo borré, no le encontré el sentido.
0: Yeah.
1: Yo ya no lo tengo.
0: ¿Sabe qué yo acabo de abrir? Acabo de abrir un TikTok.
1: Snap.
0: No, un TikTok.
1: Wow.
0: Sí, abrí uno porque mi esposa, ella abrió uno donde ella promociona los panes y cosas que hace.
1: Oh, sí, es buena promoción.
0: Sí, y yo lo abrí ahí para darle likes y compartir también.
1: Uh-huh.
0: ¿Y sabes qué onda? Tengo 4 seguidores. Estoy famoso.
1: No, pero eso es bueno. Así tú vas aumentando tus vistas y más si tienes negocios, bueno.
0: Yo no sé nada de Twitter. TikTok. No entiendo. Honestamente, no lo entiendo. Lo entiendo.
1: Depende. I mean, todo es beneficio. Lo vas a usar. Lo puedes usar para... Hay gente que...
0: Claro.
1: Que recibe dinero de TikTok. Todavía yo
0: hay
1: no sé
0: cómo... Hay gente que recibe dinero de TikTok.
1: Yo no sé cómo monetizan. Todavía no he entrado a eso, pero sí. Depende, a mí.
0: Pero tú tienes TikTok.
1: Sí, uno de mis videos.
0: Yeah.
1: Uno de los videos que tengo que hice de una decoración.
0: Ajá.
1: Ya tiene creo que como 15,000 vistas.
0: ¿En serio?
1: Ya. Yeah.
0: Un video de decoración.
1: Ajá.
0: Entonces necesito aprender a usarlo.
1: Y tiene como nomás 200 likes. Yo digo, ¿y los otros?
0: Una pregunta. ¿Y Casa de Dios? Ahora tengo que saber. ¿Casa de Dios tiene TikTok?

0: Yo no sé.
1: Ay, entonces buscarlo. Oye, ¿quién maneja nuestra red social en TikTok?
0: I don't know.
1: Hay que buscarlo, porque si un video que hiciste tiene 15,000 vistas, quizás vale la pena.
0: Ajá, oh sí.
1: Mira, hay un mundo, mira, hay un mundo ahí que yo no conozco y necesito aprenderlo.
0: Ay, Dios mío. Tienes que aprender a editar. Pero aunque ahorita ya es fácil, tú nomás pones lo que necesitas, claro, y solito te puede editar los videos.
1: Te edita las cosas.
0: Ajá.
1: Tampoco
0: y tú puedes cambiar
1: eso.
0: La música.
1: Ya.
0: Nomás tienes que tomar unos cuantos minutos, pero...
1: El que sí soy bueno en redes sociales es Instagram. Me gusta Instagram.
0: Ok.
1: Lo siento que es más directo y menos
0: ¿Has hecho
1: rollo.
0: Un reel?
1: ¿Reel?
0: ¿En Instagram?
1: Creo que sí.
0: Ok, si has hecho
1: creo
0: un reel, sí. Puedes hacer, es más fácil, es igual que hacer un TikTok.
1: Un TikTok, ok. Ajá. También tengo Facebook. Esas son las únicas dos que tengo. Bueno, ahora tengo TikTok, pero no lo entiendo para nada. Pero tengo Facebook y Instagram lo que más uso. ¿Y tú cuáles usas más?
0: Instagram y TikTok.
1: Y también.
0: Facebook, yo nomás pongo más cosas de...
1: Sí, promoción de la iglesia.
0: Sí, sí. No comparto fotos ahí.
1: Bueno, nada. Y aquí estamos en vivo en Facebook.
0: Sí, en Facebook. Sí,
1: a mí aquí, este programa y los programas aquí de Radio Vida salen más que nada en Facebook.
0: Facebook, ajá.
1: Díganos, audiencia, ¿cuál es la red social que usted más usa? ¿Ahora YouTube es red social o no? Yo uso YouTube.
0: Sí, bueno, no.
1: Bueno, veo videos en YouTube.
0: No sé.
1: Yo tampoco.
0: Yo creo, no creo, porque no sé. Yo hice videos, pero...
1: Y WhatsApp es fantástico para grupos.
0: Pero pregúntale a un gringo de WhatsApp, ellos no saben
1: qué
0: es.
1: No lo entienden.
0: Es solamente para más personas que tenemos contactos con personas
1: de otros países.
0: Porque tú preguntas, ¿tú usas WhatsApp? ¿Qué es eso? A un gringo.
1: Tú vas a Venezuela, todo el mundo tiene WhatsApp. Pero es verdad, yo aquí traté de armar un grupo de WhatsApp con algunos trabajadores americanos aquí de la iglesia.
0: Ajá.
1: Y Ruth, todos tenían que descargar WhatsApp. Ninguno aquí usa WhatsApp. Eso no es algo de los gringos, no lo usan.
0: No, eso no es. Es Teams o Meetings o algo así.
1: Claro.
0: O Google
1: Meetings. O Zoom.
0: Ajá, Zoom. Aunque Zoom, Skype ya no existe.
1: Yo no sé.
0: Skype ya, y tú sabes que era Skype, ¿no?
1: Yo recuerdo haber usado Skype como una, dos, tres veces.
0: Okay,
1: antes.
0: Sí, Skype ya no existe.
1: Oh, wow. Bueno, mi gente, es viernes, feliz viernes. Y obviamente, y si hoy, 24 de julio, usted está cumpliendo año, ¿qué le decimos, Ruta? A toda la gente que cumple año el día de hoy, vamos.
0: ¡Feliz cumpleaños!
1: Claro.
0: Sí, no le vamos a cantar, pero que alguien más le cante.
1: Eso es todo, disfruten hoy.
0: Sí.
1: Y comparten el cumpleaños con Jennifer López.
0: No olviden. Oh, sí. ¿Y cuánto está cumpliendo esa señora?
1: No sé.
0: Creo que tiene ya arriba de 50 años.
1: Nació en el 69, que sí, tiene más de 50 sin duda.
0: Wow.
1: Bueno, mi gente, y obviamente gracias por haber nacido y gracias por pasar su día especial con nosotros. Y hoy está cumpliendo año, hoy 24 de julio. Ayer cumplió año el bajista de la iglesia, uno de los bajistas de la iglesia, Paco.
0: Oh.
1: Si ven a Paco por ahí, me lo saludan, por favor, ¿ok?
0: Okay.
1: Voy con varios anuncios, después vamos con la D de la radio. El primer anuncio, quiero hablarle que esta noche tendremos, obviamente, los servicios normales, Rula, caballeros, damas,
0: jóvenes.
1: Hoy hacen la arena, pero tenemos vigilia.
0: Así es, a las 9 de la noche.
1: Sí, un tiempo para buscar a Dios en oración y adoración, lo esperamos todos en la vigilia a las 9 de la noche. Aquí en Casa de Dios va a estar fenomenal. Una vez al mes hay vigilia, es esta noche precisamente.
0: Así es, porque es el último viernes de este mes.
1: Yes.
0: Wow. Y ya se nos fue el mes.
1: Otro anuncio va para las damas. Damas queridas, amadas, la queremos mucho las mujeres, ¿verdad que sí, Ruth?
0: Oh, yes.
1: Son una bendición, mujeres, y queremos ofrecerle un desayuno gratis. Este desayuno es para las damas. Solo para las damas. El primero de agosto, día sábado, próximo sábado, no mañana, el próximo sábado.
0: El próximo.
1: Tendrá un desayuno titulado Florece. ¿Y para quién es, Ruth?
0: Es para todas las mujeres.
1: Yes.
0: Para la mamá, la suegra, la prima, la cuñada. Todas son bienvenidas. Si usted dice, bueno, es que mi esposo trabaja,
1: claro,
0: no se preocupe, traiga a los niños que va a haber comida para ellos también y va a haber cuidado de niños. Todas las mujeres estamos invitadas al desayuno.
1: Ahora también los chamacos, los muchachos están a punto de regresar a las escuelas.
0: Sí.
1: Oye, algo pasó en mi condado, en Sumner County, donde vivo yo.
0: La escuela ya no va a comenzar el día que tenía que ser.
1: No, la están atrasando una semana. Hubo como algo de alguien agarró información de cibernético. Sí, algo así.
0: ¿Qué pasó?
1: Alguien se metió donde no debía y debido a eso tuvieron que atrasar las escuelas en mi condado por una semana. Un ataque cibernético, así lo llamaron.
0: Oh, wow.
1: ¿Y sabe qué es la parte loca? Ellos sospechan que no fue una persona, que fue inteligencia artificial que se metió en una computadora. Y en serio, es la parte loca. Inteligencia artificial hizo un ataque cibernético. ¿Eso no te asusta?
0: Yes.
1: A mí también me asusta.
0: Ese no es como la película de donde está Arnold Schwarzenegger.
1: La del Terminator. Yo pensé lo mismo. Back, baby. ¿No será Skynet? Yo pensé lo mismo. Pero eso va a estar interesante. Así que, bueno, ya van a comenzar las escuelas. Tenemos uh-huh. servicio de regreso a la escuela. Uh-huh. Es este, no este domingo, el próximo domingo, el 2 de agosto. Uh-huh. Va a haber aperitivos, juegos, y viene al mediodía. Pero durante el día se va a estar orando. Se va a hacer Santa Cena, Ruth.
0: Sí.
1: Para todos los chamacos regresando ya a sus clases.
0: Todos los servicios y al mediodía yeah. habrá unas actividades y habrá juegos para los niños. So vénganse, traigan a los niños, a los jóvenes.
1: También como en 2 semanas y medio tenemos el encuentro de varones. El tema es rescátalos, va a estar maravilloso. No permita que se pierda tu familia. Algo que tenemos que pelear siempre, Ruth, especialmente uh-huh. los varones, es por las familias.
0: Así es.
1: Yes.
0: Así es.
1: 7 al 9 de agosto.
0: Y los hombres ya se pueden inscribir. En este momento vaya a casadedios.usa.
1: Sí.
0: Casa de Dios USA. Es importante que pongan el USA.
1: Claro, claro.
0: USA.net y ahí usted se puede inscribir. Sí. Y aún también si usted quiere mandar algo para Misión Venezuela, que todavía
1: está.
0: Estamos en Misión Venezuela. A usted también puede dar un aporte ahí.
1: Hablando de Misión Venezuela, tú me enviaste un video hace como sí. 2 días de una persona que se encontró 28 días. Uh-huh. Todavía están encontrando gente viva. Es una locura.
0: No es locura, es milagro.
1: Yo sé, pero...
0: Porque Dios nos está dando la oportunidad de que sobrevivan.
1: Yo vi ese video y me gustó mucho porque dije, sí. wow, aún hay gente que están...
0: Hay esperanza.
1: Hay esperanza todavía.
0: Sí.
1: ¿Te imaginas esa familia que ya van semanas?
0: Ajá.
1: Dicen, no, ya se fue mi tía, ya se fue mi hermana, ya se fue.
0: Sí. Y de se repente, perdieron toda esperanza.
1: Y de repente sale la noticia de que no, están vivos. Uh-huh. Lo acabamos de rescatar.
0: Uh-huh.
1: I mean, come yeah, on. Wow.
0: Es maravilloso. Cuando miré ese video, me dio mucho gozo saber que hay personas que siguen rescatando. Y bueno, no todo está perdido. Dios todavía sigue haciendo milagros.
1: Y la habilidad del Ajá. humano de poder sobrevivir y sobrepasar esa circunstancia, estar ahí debajo de la tierra por semanas, ya uh-huh. semanas.
0: Escombros.
1: Y sobrevivieron.
0: Sí.
1: I mean, come on, eso es...
0: Sí. ¿Tú viste esa de donde la señora le estaba dando de comer a sus bebés?
1: No lo vi.
0: Wow, eso era fuerte. De cómo todavía ser apenas haber, tiene bebés pequeños,
1: claro.
0: pero estaban sobreviviendo porque estaban tomando de la mamá. Y la mamá, imagínate, ella de no haber comido, bebido, pero siguen vivos los todos.
1: ¿Y sí se salvaron?
0: Oh, sí.
1: Wow.
0: Los pudieron sacar a todos.
1: Es que hay muchos testimonios de eso. Creo que vamos a verlos mientras pasa el tiempo y los años. Se van a escuchar las historias, los héroes
0: sí.
1: de este terremoto. La gente, cómo se sacaron, se liberaron. También la tragedia se van a escuchar. Pero o sea, uh-huh. yo creo que mucha buena noticia también va a salir de eso.
0: Muchos testimonios.
1: Claro,
0: no sé si viste el testimonio de un niño que él dijo que él vio un hombre llegó y que lo sacó.
1: Wow.
0: Pero que nunca vio, que nunca le dijo quién era. Y dijo, yo creo que fue un ángel.
1: Wow.
0: Porque él dijo, wow. se desapareció, no sabe que lo sacó a él y al otro niño. Nada más. Wow, eso fue maravilloso.
1: Vamos con la D de la radio, regresamos yes. en un minuto, mi gente. Seguimos con su programa, el show de la mañana. ¡Feliz viernes! Llegamos a viernes, qué emoción. Now we'll be right back. Vamos.
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0: Buenos días, nueva mañana con tres en la hermosa ciudad de Nashville. Llegamos a viernes, gloria a Dios, llegamos a viernes 24 de julio 2026. Uh-huh. Están escuchando su programa. 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Soy José Rodríguez con nuestra hermana amiga Ruth. Ruth, feliz viernes. Llegamos a viernes.
1: Yes, feliz viernes y feliz 30 minutos que no me has llamado Liz.
0: ¡No lo digas! ¡No! Ay, iba ay, bien. Ay.
1: Bueno, pero vas a estar bien. Yo, ayer okay. Nomás hiciste
0: uno. Okay, ayer uno. Lo hice una vez, hoy no lo voy a hacer.
1: Hoy no va a haber nada.
0: Hoy no va a haber nada.
1: Comenzaste de cuántos y ya hoy terminas yeah. Sin decir Liz.
0: Bueno, hablando de Liz, ella está de vacaciones, regresa el lunes. Ruth está cubriendo esta semana aquí en el show de la mañana. Ruth, ajá. Gracias por estar esta semana con nosotros.
1: De nada, ya te mando el cobro después.
0: Ya ah. Sé, ya sé, ella no va, ella sí cobra. Pero no, gracias Ruth, en serio, por estar acá. Y todos gracias también por su amable sintonía a Radio Vida, al show de la mañana. Programas como este, usted nos ayuda mucho, nos bendice mucho por estar aquí pendiente con uno. Porque es bueno saber que no le estamos hablando a las paredes, Ruth.
1: No, la gente nos está escuchando.
0: Sí, es
1: pero
0: bueno.
1: A lo mejor no nos mandan mensaje o porque ellos están ahorita no, trabajando.
0: Sé. No, yo sé, pero gracias a todos. Ok, estaba en anuncios antes de entrar a la nueva hora, pero unos dos anuncios más rápidamente.
1: Yes.
0: Quiero recordarle a todos que no es el 12 de agosto.
1: Sí.
0: Vamos a tener también donación de sangre. Casa de Dios apoya a los hospitales locales. Si usted okay. Puede venir a donar sangre, le vamos a agradecer mucho. Va a ser una gran bendición que usted venga y done sangre. 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Ya saben, el 12 de agosto se registran conmigo uh-huh. Y lo pueden hacer, ¿ok?
1: Así es. También acuérdate que el primero de agosto
0: yeah.
1: Vamos a tener el consulado de Colombia.
0: Yes.
1: Ayer estaba viendo un reportaje, igual el apóstol estaba juntamente con la cónsul, de que las citas no se están, porque ha habido reportes que personas están pagando hasta no sé cuántos cientos de dólares por una cita. Le queremos recordar que las citas no se venden,
0: claro.
1: Son totalmente gratis.
0: Ay, okay.
1: Así es.
0: Bueno, ya saben.
1: Se te olvidó otro anuncio. Del 27.
0: Ese iba ahorita. Okay, el 27 de agosto tendremos la réplica del tabernáculo. Para aquellos que les gusta la Biblia, que la Biblia se haga real. Ajá. Es como ir a esa arca. O algo así, una réplica bien bonita se va a hacer aquí en Casa de Dios, en el santuario. Traiga a sus hijos, es completamente gratis. Vengan ¿qué? Todos. Uh-huh. Va a haber como 50 actores.
1: Ajá, lo que supe.
0: Personas así como los levitas, los sacerdotes, y se va a armar completamente aquí el tabernáculo, el lugar santísimo. Va a estar bonito, Ruth. Y le animo que todos lleguen, ¿ok?
1: ¿Será que veremos el sacerdote que lo amarran y de repente entra y está impuro y,
0: yeah,
1: y cae? Y lo tienen que sacar.
0: Honestamente, no sé, pero esto va a estar lleno de gente ese día. Va a ser un día jueves, yo creo.
1: Sí.
0: El 27 de agosto. Vengan todos, es gratis.
1: ¿Desde a qué horas pueden llegar?
0: Las puertas dicen que se abre a las 10 de la mañana y acaba okay. Como alrededor de las 6 de la tarde.
1: Ah, ok.
0: Traten de llegar, va a ser un evento lindo, gratis. Uh-huh. Vamos a tener una réplica muy linda, pero muy profesional de lo que es el tabernáculo, como okay. Se explica en la Biblia, y va a estar muy bonito.
1: Así es.
0: Sí. Sí que no sé, pero son los anuncios, mi gente, y obviamente es viernes. Uh-huh. Un día bonito nos espera, 74 grados. Hoy vamos solamente a subir a 83, Ruth.
1: Oh, qué maravilla.
0: Otro nivel, en serio.
1: Sí, ya está diciendo el otoño que ya viene en camino.
0: Ojalá, honestamente. Y escuché reportes ajá. Que tendremos un invierno frío, o no sé si es cierto o no, pero.
1: Ay.
0: Yo sé que okay. A ti te emociona mucho eso.
1: Ya. Yeah. Ya casi iba a decir ese reporte, ¿de dónde viene? ¿De la marmota? ¿Marmota?
0: La marmota, no. Este reporte viene de los meteorólogos, dicen que el fenómeno llamado como el super niño, está haciendo unos cambios grandes este año. Así que un verano caluroso, pero también dicen que vamos a tener un invierno bien frío, así que okay. A ver si es cierto o no.
1: Bueno, veremos, dijo el ciego.
0: Veremos. Mientras tanto, todos recuerden también este fin de semana, no olviden pasar tiempo con la familia, no olviden congregarse, vayan a su iglesia. Uh-huh. Si no tienen dónde, aquí lo esperamos en Casa de Dios. 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Ru, voy con mi lista.
1: ¿De qué se trata tu lista?
0: Ay, aquí la tengo, espérame.
1: Ay, Dios mío.
0: Aquí la tengo. Vamos con una lista maravillosa que esta la compartí anoche y me hizo feliz.
1: Ok.
0: Porque, hay lugares, tú vas de vacaciones pronto.
1: Ok.
0: Pero pero Nashville tiene mucho que ofrecer también.
1: Oh, sí, bastante.
0: Y hay lugares donde uno puede ir con su familia en Nashville. Esto lo saqué de Nashville Scene, es un periódico.
1: Ok.
0: O una revista que sale aquí en Nashville.
1: Ok.
0: Y hablan de los lugares que uno puede visitar en familia en Nashville.
1: Ok.
0: Por ejemplo... El Capitol Mall, el Bicentennial Capitol Mall, es gratis, es hermoso y perfecto para caminar. ¿Has ido ahí, Ruth?
1: Número uno, sí, he ido, sí, muy bonito. Tiene historia también.
0: Ya, también tiene historia.
1: Sí.
0: Ok, hay iros a la Sala de Fama, el Hall of Fame, Musicians Hall of Fame, un museo musical para toda la familia. ¿Has ido?
1: No, lo he escuchado, pero nunca he ido.
0: Fíjate, tampoco he ido allá. ¿Has ido al Hermitage? La casa de el presidente Andrew Jackson.
1: He pasado, pero eso está en mi lista para ir a visitar.
0: Ese sí he ido y es muy bonito, lo recomiendo.
1: Oh, sí.
0: La casa histórica de uno de los presidentes. Más.
1: ¿Quién es?
0: Andrew Jackson.
1: Él fue el que está en el 20, ¿no?
0: El que está en el 20. Yes. Él fue el que peleó la guerra de 1812. Un presidente
1: que también
0: muy controversial en este país, pero okay. Muy para mí, a mí me gustó mucho Andrew Jackson.
1: Ok. Bueno, sí, en Hermitage pueden ver su mansión.
0: Su casa, sí. Ok, otro lugar que dice que uno puede visitar, se llama Chicwood Estate and Gardens. ¿Has ido?
1: Eso he escuchado, pero no he ido.
0: Tampoco he ido. Hermosos jardines y dice que son actividades familiares.
1: Que es una mansión también.
0: Oye, de estos lugares no he ido. Okay, aquí hay otro.
1: Dios mío, no
0: sabes. El John Pedestrian Bridge. La mejor vista del skyline de Nashville,
1: dicen. Sí, ahí sí he caminado. Ahí he tomado fotos también. ¿Dónde? Muchas personas se toman fotos.
0: Es un puente.
1: Ahí es donde está el downtown, donde está Broadway.
0: Es ese puente largote que tiene luces.
1: Donde puede, que no sé si, porque ese es donde caminan.
0: Claro, claro.
1: El otro es donde de luces puedes, pasas con carro. Pero si vas ahí al Broadway, puedes caminar un poquito más. Sí, es una buena caminada. Y ahí hay pues muchas personas caminan ahí.
0: Bueno, estamos hablando de los lugares que uno puede visitar en Nashville si usted no quiere salir muy lejos durante sus vacaciones.
1: ¿Cuántos años has vivido en Nashville?
0: Desde el 92.
1: Y no has ido.
0: No he ido a estos lugares. Ah, ok. Otro, obviamente, el Gaylord Opryland Hotel.
1: Ahí también he ido.
0: Los jardines interiores.
1: ¿Tú has ido ahí?
0: Claro, ese sí voy constantemente con la familia. Nos encanta, especialmente Navidad.
1: Uh-huh.
0: Las cascadas, los paseos del bote.
1: Tú sabes que este año tienen ese ice, ¿verdad?
0: Ice, yo he ido a ice.
1: Tienen ice y este año va a ser de Home Alone.
0: Oh, ¿en serio?
1: Ajá.
0: Okay,
1: estaba escuchando ayer precisamente que estaban anunciando que va a ser de Home Alone.
0: Ese quiero verlo. Me encanta esa película.
1: A mí me encanta esa película.
0: También. Me gusta la música de esa película.
1: Oh, sí.
0: La música es fantástica. Wow, ahora quiero ir a ICE, mira.
1: Sí.
0: Ok, otro lugar.
1: A los que a lo mejor preguntan, ICE, ¿de qué? No, ICE es un... es donde hacen esculturas. Así se dice, ¿no? De hielo, están hechos de hielo y puedes entrar durante el tiempo de Navidad.
0: Claro.
1: Entras y, bueno, ves las cosas y todo. Y tienen juegos y todo.
0: Otro lugar que uno puede visitar, según esto, en Nashville, ¿ok? No tienes que ir muy lejos. A ir a Broadway, tú lo mencionaste.
1: Sí.
0: Hay música, ambiente, eso sí, va a encontrar mucho borracho. No lo recomiendo para la familia.
1: Mire,
0: especialmente en la noche.
1: Mire, no vaya en la noche, vaya en el día.
0: Claro.
1: Hay un lugar donde yo siempre llevo a las personas que vienen a visitar, quieren visitar Nashville. Le digo, bueno, los llevo, hay uno, se llama Fifth and Broadway.
0: Fifth and Broadway.
1: El Assembly Hall, donde hay para comer, donde hay tiendas.
0: Fíjate, ahí nunca he ido.
1: Y hay hasta, ¿cómo se dice? Muros para tomar fotos. Muy bonito. Puedes comer adentro, afuera. Y tienen una variedad.
0: Wow.
1: Lo único que sí es cashless, no aceptan cash.
0: No aceptan cash.
1: Solamente bueno, tarjeta.
0: Yeah, a muchos lugares ahora no aceptan cash, lamentablemente.
1: So, pero sí, ahí venden botas, puedes, ahí está Sephora.
0: ¿Sabes qué me pasó?
1: Muy bonito.
0: Yo fui a un juego de los Nashville Sounds, que también otra cosa que uno puede ir a ver ahorita, okay. Está los Sounds jugando.
1: Que y está al lado de ese Sentinel.
0: Y es muy divertido, el juego de béisbol de los Sounds. Anyways, yo fui a un juego y llevé cash para comprar mis cosas.
1: ¿Tus hot dogs?
0: No usan cash.
1: Sí, es lo que he notado. Cuando vas a los juegos.
0: Me cae tan mal.
1: La otra vez que fui también al juego de. Creo. Era en el estadio de los Titans.
0: Los Titans.
1: Pero no fuimos a ver no sé qué. Pero bueno, ahí tampoco aceptan cash.
0: Ok, otro lugar que uno puede ir a ver, a visitar en Nashville, ya que estamos por acá. Dicen aquí el Adventure Science Center. Ese sí he ido.
1: Eso siempre lo he visto y nunca he entrado.
0: Yo fui cuando era pequeño, como en el sexto o quinto grado.
1: Oh, fue tu field trip.
0: Fue un field trip. Fuimos al Adventure Science Center y vale la pena, especialmente si tienes niños.
1: Es lo que me dijeron. Si tienes niños, llévalos.
0: Claro.
1: Pero como no tengo niños.
0: Otro. No, después déjame, puede ir. Después, te va a gustar. Sí. Te va a gustar.
1: Okay.
0: Otro es el Nashville Zoo, el zoológico de Nashville.
1: Ese he ido también.
0: Es ideal para niños de todas las edades, para la familia. Eso sí, está pequeño. Para mí eso rico, yo lo acabo como en 3-4 horas.
1: A mí lo que me sorprendió, no sé si todavía está, cuando yo vine y fuimos con Mario, todavía éramos novios, me llevó allá. Pero había un lugar donde hay canguros y los tienen sueltos y la gente puede pasar entre ellos.
0: Sí.
1: Yo decía, y de repente si esto nos da una patada aquí o algo.
0: No, son tranquilos. Yo sé, pero ese caminito.
1: ¿Que los tienen tranquilizantes
0: yo
1: o algo?
0: Yo no sé, pero.
1: Porque yo he escuchado que los canguros pelean y te echan patadas. Yo dije,
0: no son tranquilitos, pero sí tienen los canguros sueltos y uno puede hasta sobar los canguros y le puede dar snacks. Y
1: ¿tú trabajaste en el zoológico?
0: Fue mi primer trabajo, fue en el zoológico. Yo hacía mantenimiento y limpieza. Me tocaba limpiar aulas después de
1: tú sabes todo ahí.
0: Yo sé, yo conozco ese zoológico demasiado bien. En serio, yo lo conozco todo.
1: Okay.
0: Trabajé ahí por varios años, así que lo recomiendo. Sí, es muy bonito.
1: Sí,
0: y la atención a los animales que le dan ahí es excelente.
1: Oh, wow.
0: Honestamente, si usted ama a los animales,
1: ajá.
0: El trato que le dan a los animales en el zoológico de Nashville es excelente. A mí los trata mejor que a uno.
1: Wow.
0: En serio, son reyes. Lo tratan muy bien. Lo tratan muy bien.
1: Okay.
0: Y el número uno, este sí he ido, pero no en años. Lugar donde uno puede ir en Nashville con la familia.
1: Uh-huh.
0: El Parthenon.
1: Sí.
0: El Parthenon. Dicen que es una réplica del Parthenon de allá en Grecia. Sí. Y aquí la armaron porque la llaman Nashville a Atenas del Sur, así que hicieron el partido. Yo solo lo veo como un edificio, no le veo tanto chiste.
1: Sí, no, ya no.
0: Yo tampoco.
1: He entrado y todo, pero no está bonito el parque también.
0: Está bonito para fotos.
1: Ajá, y para caminar.
0: Ya.
1: Ajá. Oye, yo en tu lista no pensé que iba a estar el Museo del Estado.
0: No está, yo te pensé lo mismo.
1: ¿Tú has ido al Museo del Estado?
0: He ido, el que está ahí por la Farmers Market, ¿verdad?
1: Sí, que es totalmente gratis.
0: Es gratis. Sí. Ese también fui en la escuela cuando era más pequeño.
1: No, tú no fuiste ahí. No estaba, apenas lo pusieron.
0: No, sí fui.
1: ¿Ya estaba?
0: Yeah, eso estaba ahí. Yo he ido al Tennessee Museum. Obviamente se ha cambiado.
1: Obviamente.
0: Pero el Tennessee Museum ha existido
1: por mucho tiempo. ¿Pero has ido ahora que ya está nuevo?
0: No he ido en años.
1: Debería
0: en años,
1: ir.
0: En
1: está
0: años,
1: muy
0: en
1: bonito. Igual, cada vez que alguien viene y yo dije, ¿quieres hacer algo gratis en familia?
0: Claro.
1: Aprovecha ir allí, es gratis, pasas al Farmer's Market a comer y pasas un rato ahí en el Capitolio tomando fotos.
0: Bueno, mira, esta lista la sacó Nashville Scene, tiene que ver con lo que ellos piensan que lo que uno puede hacer con la familia aquí en Nashville, para que uno no tenga que ir tan lejos. Sé que Ruth va de vacaciones la próxima semana, se va a ir a la playa por ahí, ¿no? ¿No playas?
1: Voy a ver si hay playas. Me imagino que sí, hay lagunas.
0: ¿Hay lagunas?
1: Hay lagunas.
0: Ah, iba a estar
1: hermana. Pero no sé si son como las de Henderson o no, gracias.
0: Yeah. Bueno, mi gente, ya se está acabando el verano. Honestamente, estas clases van a volver a comenzar.
1: Sí.
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1: Hay parque de agua.
0: Yeah.
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1: Muy bonitos.
0: Bueno, saludo a los que están en Facebook. Napo, buen día. A Winston dice que lleve pan el hermano Winston, que esta noche hay vigilia.
1: Ah, ok.
0: Hay vigilia aquí en Casa de Dios. Lo esperamos todos a las 9 de la noche.
1: Sí.
0: Mi esposa está escuchando el show, la Irene. Dice acá, días. Chikur es hermoso. Ella ha estado ahí por trabajo. Tenemos, okay, tenemos que ir para visitarlo, no de trabajo, pero... Dice Ramón Hernández, saludos a la tía Ruth. Hey.
1: Oh, ese es mi cuñado.
0: Ya vi.
1: Que mis amigos siempre me decían tía Ruth. Allá en la iglesia los niños me conocen como la tía Ruth.
0: Tú eres la tía Ruth, yeah, allá en Florida.
1: En Florida, sí.
0: Imagínate. ¿Aquí quién soy yo?
1: El padre.
0: El padre.
1: El padre. Él es el padre. Si usted lo conoce, le puede decir el padre de cariño.
0: Ay, no.
1: De cariño.
0: Ok. Mi tía dice acá, saludos y bendiciones a mi bello, hermoso, inteligente. Cada día
1: le añade algo. Aquí va a decir rico, sobrino. Ya falta que diga rico también.
0: No, eso sí, ya sabe que no hay money, así que no sabe. Saludos y abrazos a Ruth. Gracias, tía.
1: Gracias.
0: Cada día le añade un adjetivo. Me está dando...
1: Ya va a estar tan largo que ya no va a poder leerlo todo.
0: Ok, varios anuncios rápidamente y vamos a jugar maratón. El primer anuncio que tengo, recuerden todos, esta noche hay vigilia en Casa de Dios. Uh-huh. No olviden el 1 de agosto, el próximo sábado tendremos desayuno de damas. Mujeres, vengan a su desayuno, es gratis. Uh-huh. E inviten a alguien. También el consulado de Colombia.
1: Así es.
0: Estará en Casa de Dios el próximo, primero de agosto, el próximo así sábado. Uh-huh. Evento de oración, regresando a las escuelas para los chamacos el 2 de agosto. Tendremos donación de sangre, lo que es el 12 de agosto. Uh-huh. Y tendremos el encuentro varones, obviamente, del 7 al 9 de agosto. Muchas actividades, como siempre, Rula, que uno nunca descansa.
1: Y el día de hoy, vigilia.
0: Y hay vigilia.
1: Así es.
0: So much to do.
1: A muchas cosas y poquito tiempo.
0: Y poco tiempo.
1: Y muchas ganas,
0: ¿eh? Es verdad.
1: Ay, ay, ay.
0: Y obviamente este fin de semana, mira, le animo que hagan algo todos, ¿ok? Ajá. Dos cosas. Primero, pase tiempo con la familia, pero segundo, sí, vayan a la iglesia, pero cuando vayan, inviten a alguien.
1: Sí.
0: ¿Qué tal si invitan a esa persona del trabajo, o invita a tu amigo, invita a alguien?
1: A lo mejor nomás está esperando que tú lo invites.
0: Sí.
1: Está esperando que alguien lo invite a la iglesia y nunca sabes, va a decir que sí.
0: Oye, ok, digamos tú me estás invitando a mí a la iglesia.
1: Ajá.
0: Y yo estoy como que no quiero ir, ando a insistente, yo no quiero ir a la iglesia, todos son hipócritas, todas las iglesias son iguales, los pastores son robadores. Ay, entonces, todas las excusas sí, todo el mundo dice, sí, ok, ya lo hemos escuchado todas. ¿Qué tú me dirías para que yo vaya a la iglesia?
1: ¿Para que vayas a la iglesia?
0: Sí, que como...
1: ¿Pecador?
0: No, en serio,
1: no,
0: ¿qué me dirías?
1: No, yo te diría... Mira, en la iglesia nadie es perfecto.
0: Yeah.
1: Ninguno somos perfectos. Yo soy imperfecta, pero ¿sabes qué? Reconozco que yo solita no puedo.
0: Claro, claro.
1: Y necesito de Dios. Y te invito. Y si no quieres ir a la iglesia, te invito a mi casa. Vamos a tomar un café.
0: Claro.
1: Y hago el estudio de hogar.
0: Mira.
1: Sí.
0: Es que poco a poco. A veces sí, uno se rinde mucho. ¿Tú sabes qué yo diría a esa persona? Le diría, no pierdes nada cometiendo una vez.
1: Uh-huh.
0: No pierdes nada. Y le digo, si no te gusta, nadie te va a perseguir hasta tu carro. Así que tranquilo, te prometemos. Vas a estar bien. En serio. O le diría, mira, no tienes que llegar perfecto.
1: Sí.
0: Ahí nadie es perfecto.
1: Sí, no.
0: Es más, es un hospital para gente imperfecta.
1: Así es.
0: Y porque eso siempre me saca de onda. La iglesia está llena de hipócritas. Pero, pues sí, por eso estamos acá. Obviamente.
1: Necesitamos
0: de
1: cada
0: Dios
1: día.
0: Cada día. Obviamente, ahí, mira, no solamente hay hipócritas en la iglesia. Hay hipócritas, hay ladrones, hay mentirosos, gente lujuriosa. Hay de todo.
1: Ay, ay, ay. No, ya gente no sigas, por favor.
0: Es que necesito aclararlo. Ay. La iglesia es un lugar de gente imperfecta. Que reconoce que necesita de Dios.
1: Así es.
0: Y reconoce que sabe que necesitamos mejorar y juntos podemos lograrlo.
1: Uh-huh.
0: Así que te esperamos.
1: Sí.
0: Si tú eres imperfecto como nosotros, te esperamos en la iglesia. Vaya a una iglesia. No tiene que ser esta en Casa de Dios. Vayas a una iglesia local. Y si usted no está en Nashville, no busque una iglesia. Aquí lo esperamos, ¿verdad que sí, Ruth?
1: Oh, sí, claro. Claro, claro. Y si alguien dice, es que estoy buscando una iglesia perfecta, nunca lo vas a encontrar.
0: Claro. No,
1: nunca
0: no
1: lo vas a encontrar. Y si dices, bueno... Llego a un lugar, a lo mejor el problema eres.
0: Y algo que he aprendido, Ruth, porque yo he ido a la iglesia toda mi vida, tú también, tú eres hija de pastores, tú sabes,
1: sí.
0: La fe se fortalece mejor en comunidad.
1: Así es.
0: Que en soledad.
1: Nos necesitamos.
0: Nos necesitamos el uno al otro, ese empujón, esa motivación. Ajá. No sé cuántas veces yo he llegado a la iglesia sin ganas, para que sepan, sin ganas. Uh-huh. Y de repente estoy aquí 5 minutos y ya como que entiendo, okay, Dios está tratando algo en mi vida, me da la fuerza y ahora estoy y salgo bendecido.
1: Sí, aún a través de la alabanza.
0: O algo, una palabra.
1: De repente llegas y recibes una palabra y ese es el Espíritu Santo obrando.
0: O el mismo ujier. El ujier te da la mano, te hace una oración y eso ya te hizo el... En serio.
1: O te da un abrazo que lo necesitabas.
0: Algo tan sencillo puede marcar una diferencia. Así que vayan a la iglesia este fin de semana. Dejen de las excusas de que nadie es perfecto, toda la iglesia son ladrones.
1: O no diga, bueno, es que yo lo hago en mi casa.
0: Claro, claro.
1: Dios está en todo lugar. Sí, Dios está en todo lugar. Yeah. Pero dice la palabra que aquí es donde Él envía bendición y vida eterna.
0: Mira, una frase que me gusta mucho. Unas horas con Dios puede darte la perspectiva que 7 días de preocupaciones no te dieron. Unas horas, ¿ok? Vaya a la iglesia.
1: Así
0: es. Igual, si no tiene dónde, lo esperamos en casa de Dios. Si ya tiene iglesia, vaya a su iglesia y dígale a su pastor, pastor, ¿en qué ayudo?
1: Así es.
0: Quiero involucrarme.
1: Y más aquí donde quiera.
0: Y no se le ocurra decirle eso al apóstol. Va a estar acá.
1: El apóstol te está escuchando. Sí, ocurre.
0: Va a estar acá, va a estar acá todos los días.
1: Mire, aquí también el consulado mexicano está aquí. Si usted quiere hacer, quiere venir a ayudar a los hermanos mexicanos, orientarlos, dónde está el baño, darle un agua. Igual, darle un tratado. Para invitarlo a la iglesia. Muchas personas han llegado así. Así, porque...
0: Yeah.
1: Y los miércoles tenemos servicio a las 10 de la mañana.
0: Claro.
1: Y este miércoles estuvo maravilloso. Muchas personas
0: nuevas también. Mucha gente nueva.
1: Ajá. Llegaron para su pasaporte y escucharon palabra de Dios.
0: Pero ya saben, mi gente, hemos escuchado todas las excusas. ¿Por qué la gente no va a la iglesia? Porque Dios está en todas partes. Porque es lleno de hipócritas. La gente no es amable. Deje la excusa. Vaya a la iglesia, por favor. Va a ver cómo Dios lo va a bendecir. Y en su ciudad, en su comunidad, en su país, no me importa. O encuentre una iglesia. Yo le recomiendo 2 requisitos. Que es una iglesia que predique que solo hay un camino al cielo. No es por tus obras, ni tan guapo eres, ni la plata que tienes. Es a través de Cristo Jesús.
1: Cristo Jesús.
0: Y segundo, una palabra que predique que la palabra de Dios es la Biblia.
1: Así es.
0: Solamente la Biblia, la Escritura, es la revelación suficiente, Ruth, que ocupamos. No tengo nada en contra de libros y libros de que le gusta hablar de temas buenos, pero no, la Biblia es el recurso.
1: Número uno.
0: La revelación dada para Dios, de Dios para esta tierra, para llevarnos hacia el Padre. Y
1: así es.
0: Si tu iglesia predica la Biblia como la palabra de Dios y que Cristo es el camino al cielo, vaya a esa iglesia, caramba.
1: Amén.
0: Y sea parte de lo que Dios está haciendo, ¿ok?
1: Gracias, Padre. Por eso te llamamos Padre.
0: Ah, las bendigo a todos. Dice Mario por acá, yo le diría, vamos a la iglesia, ahí va a estar Josué, híjole, ¿no? Acá de eso. Eso sí, no lo hagan.
1: Ahí va a estar el...
0: No.
1: El mariposa sociable.
0: Sociable.
1: El mariposo.
0: No, tampoco.
1: Mariposo.
0: Ay. Vamos a jugar maratón. Todos participen con nosotros. Este juego es bonito porque requiere suerte y conocimiento. Y a veces
1: suerte, no, hombre. Conocimiento.
0: Conocimiento. A veces algo de suerte también.
1: Ay, Dios mío.
0: Tenemos que responder las preguntas que están en estas tarjetitas.
1: Ok.
0: A Ruth, tú vas a ser el amarillo el día de hoy.
1: Ok.
0: Yo soy el azul. Porque soy obviamente el príncipe azul acá.
1: Ay, ay, ay.
0: Si contestamos mal, avanza la fichita roja, ¿ok? La fichita roja no puede avanzar. Si alguno contesta mal, avanza. A ver quién gana. Esta es la ignorancia. La ignorancia no puede ganar el día de hoy.
1: La semana pasada...
0: Gané.
1: No, tú no estuviste. Sí, tú estabas en el con los...
0: Oh, sí, cierto. ¿Ves? No estuve. ¿Y quién ganó?
1: La ignorancia.
0: Hoy no va a ganar la ignorancia. Vas a ganar tú o va a ganar yo, ¿ok?
1: Ok.
0: Vamos.
1: Yo agarro estos...
0: Esos son para ti.
1: Okay.
0: Y audiencia, obviamente, participe con nosotros. Este juego se llama Maratón. Es divertido y preguntas tienen que ver con todo.
1: Okay.
0: Históricas, bíblicas, ciencia.
1: ¿Tú vas primero o yo voy primero?
0: Dale, mujeres primero, dale. Okay. Tira el cubo.
1: Número 3.
0: Pregunta para Ruth y me la ayudan, ¿ok? Por favor. Ahí va. Ok. Esta es la ciudad de Haifa, al pie del Monte Carmelo. Es el principal puerto de Israel. ¿A orillas de qué mar está ubicado? A, Mediterráneo, B, el Rojo, o C, de Galilea.
1: Interesante. ¿Una vez más la pregunta?
0: Una vez más. Ayuden a Ruth, ¿ok? Pregunta. Ahí va la pregunta. La ciudad de Haifa, que está al pie del Monte Carmelo, es el principal puerto de Israel. Ahí está la clave, el principal puerto de Israel. ¿A orillas de qué mar está ubicada? A, Mediterráneo. B, el Rojo. O C, de Galilea. El principal.
1: Alguien, ayúdeme.
0: Vamos, ayúdeme, vamos.
1: El Mar Rojo, el Mediterráneo
0: o el de Galilea.
1: El de Galilea.
0: Pero recuerda el punto acá, es el principal puerto de Israel. Si es el principal, tiene que ser más de eso. Okay.
1: Este sería una pista. El Mediterráneo.
0: ¿Respuesta final?
1: Sí.
0: Un aplauso para Ruth. ¡Me agarró la pista! Gracias. Ella sí entendió la pista.
1: Vamos bien. A mí, aunque no conozco los demás, pero...
0: Me cayó en el 1. Cuando cae en el 1, podemos coger el número, ¿ok?
1: Ok.
0: A mí también dame el 3, a ver qué onda.
1: El 3.
0: A ver si me sale igual.
1: A ver, ok.
0: Mientras tanto, audiencia, llámenos a Casa de Dios si quieren oración. El estudio de la semana, informe sobre el encuentro de varones, damas, caballeros, desayuno de damas, consulado de Colombia. Llámenos, Casa de Dios, 615-262-2511, ¿ok?
1: ¿Qué instrumento mide la distancia recorrida por un vehículo? A, tacómetro. B, odómetro.
0: El segundo. Odometer.
1: ¿Estás seguro?
0: Sí, odometer.
1: Ok, esa es.
0: ¡Sí! Eso sí me lo sé. De carros un poquito, ok. Te toca a ti, Ruth, vamos.
1: Ok. Vamos bien.
0: Vamos bien. Número dos, ok. Ahí vamos bien en maratón.
1: Ok.
0: Oh, ok. Este es el autor de la Declaración de los Derechos del Hombre y del Ciudadano. Este me lo sé, este está bueno. Emanada a la Revolución Francesa, pero obvio aplicará. Ok, ¿quién es? Maximilien de Robespierre. Ese compadre. John Paul Marat o C. Georges Jacques Danton.
1: ¿Cuál fue la pregunta?
0: Yo tampoco la entendí. Tranquilo, ahí van la pregunta. Okay. Yo pensé que me la sabía y después que la leí dije, no, esta no me la sé. Es el autor de la Declaración de los Derechos del Hombre y del Ciudadano.
1: ¿Autor de los derechos?
0: Del libro. La Declaración de los Derechos del Hombre y del Ciudadano. Emanada de la Revolución Francesa. Pero olvidó aplicarla. ¿Quién es el autor? Okay, ahí van las respuestas una vez más. Maximilien de Robespierre. B, John Paul Marat. O C, Georges Jacques Danton.
1: Creo que el 3 no es, porque no tiene nombre en francés.
0: Ok.
1: Sería A.
0: A es Maximilien de Robespierre. O B, John Paul Marat.
1: Yo creo que el A, porque tiene más nombre medio, es rarito.
0: ¿Respuesta final?
1: Respuesta final.
0: Un aplauso para Ruth. ¡Yay! No sé cómo te sale. Te dije, este juego también requiere algo de suerte.
1: Ok.
0: Ahí está la parte de suerte. Ok, el número 6, me toca a mí. Vamos bien con maratón, mira.
1: Ok.
0: Oye, bien hecho, Ruth.
1: Dice, la historia de que civilización.
0: Okay.
1: La historia de que ilustre civilización comienza en los años 1200 antes de Cristo y termina en 146 después de Cristo a causa de los romanos. A, griega. B, fenicia. O C, egipcia. La historia de qué ilustre civilización comienza en los años 1200 antes de Cristo y termina en 146 después de Cristo a causa de los romanos. A, griega. B, fenicia. O C, egipcia.
0: No fue Egipto, porque Egipto estuvo con Cleopatra y todo lo demás. Okay. No fue Egipto.
1: Ahí vas bien. Ajá.
0: Ok, tiene que ser Grecia. Grecia.
1: Grecia.
0: Es Grecia.
1: Avanzas.
0: ¡Lógica! Vamos bien. Una más cada uno. Y si lo logramos, Ruth, eso va a ser un milagro. Y le voy a echar la culpa a Liz por ser la mala en esto. Vamos.
1: Número 4. Wait. Creo que es. Digamos que es 4.
0: Vamos a decir que es el 4, así que es el 4. Ok, vamos. Estamos jugando maratón. Audiencia, participe con nosotros, ¿ok?
1: Ajá.
0: Va otro. Te voy a dar otro.
1: Ay.
0: Este sí está como un poco spicy.
1: Complicado.
0: No. Oh. Ok. El autor de la Sinfonía Inconclusa murió sin terminarla, La verdad es que no le gustó. ¿Quién es él? A. Franz Schubert. B. Edvard Grieg. O C. Alexander Borodin. Dios. El autor de la Sinfonía Inconclusa. Él murió sin terminarla.
1: Sin ¿Quién terminarla.
0: Fue? Okay. ¿Quién fue? ¿Quién fue? Opciones nuevamente. A. Franz Schubert. B. Edvard Grieg. O C. Alexander Borodin.
1: ¿Cuáles son los nombres otra vez?
0: A. Franz Schubert. B. Edvard Grieg. O C. Alexander Borodin. Ahí están las opciones. Vamos,
1: como
0: audiencia, mientras tanto me ayuden.
1: Parece de sinfonía, pero...
0: Vamos, si tú crees que la A, tú dilo si es la A o no, tú dime. A. Franz Schubert. C. Edvard Grieg. O C. Alexander Borodin.
1: Tiene que ser el nombre medio rarito para...
0: Todos
1: que...
0: están raros, Ruth.
1: Sí, yo sé.
0: Sí, sí, sí. 3, 2, 1. Dame algo, se está acabando el tiempo. Ah, un aplauso para Ruth.
1: ¿Sí?
0: ¡Sí! Te digo, tiene que ver con suerte también. El okay. último, si, okay. si yo contesto mal, ya tú ganaste, ¿ok?
1: Ok.
0: Y si yo contesto bien, los dos ganamos. Número 2.
1: Número 2. Okay.
0: Bendiciones a nuestro hermano Pastor Darío allá, que está escuchando. Bendiciones a todo el Radio Vida. Hoy Winston puso un testimonio, ahorita vamos a leerlo. Gracias, Winston, por compartirlo.
1: Ok.
0: Sí.
1: Dice aquí.
0: Vamos.
1: Hasta 1840, el destinario de una carta pagaba su porte. Okay. ¿Qué país inventó el timbre postal?
0: El timbre postal.
1: Ajá.
0: ¿Qué es A, un timbre postal? Ok, dale.
1: No sé cuál es.
0: Ok.
1: A, Gran Bretaña. Mm. B, los chinitos. Mm. O C, los rusos. Rusia.
0: Rusia. Ok. Una vez más, repíteme la pregunta.
1: Hasta 1840,
0: okay.
1: el destinario de una carta pegaba su porte. Pagaba su porte.
0: Claro.
1: ¿Qué país inventó el timbre postal?
0: Ese sí no me lo sé.
1: A, ah. Gran Bretaña.
0: Ok.
1: B, China. O C, Rusia.
0: Rusia. Wow, ok, Rusia es enorme.
1: Ajá.
0: Así que quizás, y también China, y Inglaterra no es tan grande, pero eso se parece a algo como que fuera Inglaterra, porque los británicos eran muy buenos en estas cosas. Los tres son
1: y
0: buenas opciones.
1: Y los gringos vienen de los británicos.
0: Yo sé.
1: Y como los gringos vienen de los británicos.
0: Ay, ya me estás convenciendo, hermana Ruth. Ya sé que es Gran Bretaña. Es Gran Bretaña,
1: sí.
0: Respuesta final. Sí, hombre. Mala onda. No me la des, no me la des.
1: Ahí pero está. Yo no estaba diciendo que los gringos vienen de Gran
0: sí,
1: Bretaña.
0: Sí, yo sé. Ganamos los dos, nos fue muy bien wow. en maratón. Un aplauso para los dos, Ruth. Yes, lo logramos. ¿Viste que hoy no ganó la ignorancia?
1: Sí, yo creo que el problema es Liz.
0: Dios bendiga, Liz. Vamos con un testimonio rápidamente que escribió aquí Winston sobre cuando lo invitaron a la iglesia.
1: Ah, ok.
0: Le dice, cuando empezó a ir a la iglesia, unos amigos le invitaron a una carne asada.
1: Ajá.
0: Le dijo que no podía porque ya no tomaba y estaba yendo a la iglesia. Y alguien... preguntó a qué iglesia va, si va a la católica, dice que va a casa de Dios. Una persona que ya le habían invitado antes dijo, esa iglesia solo van ricos, por eso no va.
1: ¡Oh, wow!
0: ¡No me conocen a mí! Eso me gustó. Entonces, para honra y gloria a Dios, me di cuenta que yo también soy rico. Y en una prédica mencionaron que la Biblia dice que nuestro Padre es el dueño de la tierra, del cielo y la tierra. Amén. Oye, me gustó eso, Winston.
1: Sí.
0: Pero no, aquí van de todos.
1: De todos somos.
0: Y obviamente somos ricos en bendición.
1: Así
0: ahí sí
1: es.
0: Estamos ricos. Gracias a Dios por eso. Y aquí estamos todos.
1: Pero no somos ricos porque Cristo está con nosotros.
0: Es verdad, verdad.
1: Lo podemos tener todo, pero como dice, ¿de qué vale tener todo
0: y perder tu alma? La riqueza más grande la tenemos en Cristo Jesús, ¿okay?
1: Así es.
0: Ok, gracias, Wito, por compartir este testimonio. Todos pórtense bien, lo queremos mucho. Gracias por estar en este show con nosotros. Ruth, gracias por una semana completa aquí en el show de la mañana.
1: De nada, ahí te paso la factura al rato.
0: Ya saben, el lunes regresa Liz, está regresando de vacación. Disfruta tus vacaciones,
1: gracias.
0: Ruth, también. Y nos vemos todos esta noche en la vigilia, los servicios, la actividad. Llámenos a Casa de Dios por informe o pregunta 615-262-2511. ¿Qué nos faltó mencionar, Ruth?
1: Nada. 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
0: Chao, mi gente. Dice mi tía, ella es rica en glóbulos rojos. Eso es todo. Pórtense bien. Disfruten el fin de semana. Va a estar bonito. Aprovechen, voy a cortar la grama que va a estar lindo el día. Chao, mi gente. Bye.
1: Adiós.
0: Adiós.

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11: Muy buenos días, hermanos. Dios las bendiga en esta mañana. ¿Cómo se encuentran? Bueno, espero que de maravilla, ¿verdad? Bendecidos porque estamos con salud, estamos con vida, ¿verdad que sí? Bueno, espero que se la estén pasando muy bien. Les saludo a su hermana en Cristo, Emma Calixto. Estaré aquí en esta mañana con ustedes, acompañándolos. Recuerde que si usted tiene alguna petición, puede marcar al 615-285-3811. Y vamos a estar orando el Padre, el Hijo, el Espíritu Santo y su servidora por cada una de esas peticiones que estén llamando. Y recuerde que es muy importante buscar la guía, la oración es antes de cualquier algo que usted quiera hacer. Primero póngase en las manos del Señor y le va a ir muy bien. Si usted va a empezar un trabajo, ore antes de llegar a ese trabajo. Antes de salir a casa, usted póngase a orar. Que vaya bajo la cobertura del Señor. Eso es realmente importante. Bueno, vamos a dar gracias a Dios por este día que vamos empezando. Vamos a dar la gloria y la honra al Señor. Señor Jesús, te damos la gloria y la honra. Te damos gracias, mi Cristo, por estar con cada uno de nosotros. Gracias por bendecirnos. Gracias porque sé que tú eres el único que está con nosotros. Sé que tú nos apoyas, nos guardas en el hueco de tu mano. También te pido, Señor, por cada uno de esos niños que te necesitan, cada uno de esos niños que se sienten solos en este momento. Te pido por cada uno de esos padres, de esas madres que van al trabajo. Guárdalas en el hueco de tu mano, Señor. Que salgan y que lleguen con bien, porque ellos son los que traen el pan a su casa, Señor. Bendícelo, Señor, y bendice cada uno de esos niños que van a regresar a la escuela. Señor, te pedimos que los guardes en el hueco de tu mano, Señor. Te pedimos que cuides a esos niños donde quiera que se van a encontrar, Señor. Señor, te pido por cada una de nuestras iglesias aquí en Estados Unidos y fuera, en nuestros países de origen. Bendice cada uno de esos pastores, Señor. Guárdalos en el hueco de tu mano, Señor. Ayúdalos a que ellos sigan con esa fe hacia adelante. Nada de ver adelante, nada de ver a un lado ni a otro lado. Siempre su frente hacia adelante. Te pedimos, Señor, por cada uno de los que se congregan, cada uno de los que vienen a llenarse de tu presencia, Señor, que sean ungidos con tu Espíritu Santo, Señor. Gracias, mi Cristo. Gracias por bendecirnos. Gracias por darnos el pan de cada día. Gracias por bendecir nuestro trabajo, Señor. En tus manos estamos. Amén y amén. Hermanos, es una gran bendición que podamos estar aquí dando la gloria y la honra. Así que si usted es una de esas personas bendecidas, bueno, le invito que se reúna a cualquier iglesia. Pero si usted no tiene una iglesia, aquí lo estamos esperando. 3030 Dickerson Pike. Los viernes tenemos servicios de damas, servicio de jóvenes y servicio de caballeros. Todos unidos vamos a dar la gloria y la honra al Señor a las 7:30 de la noche. Así que todos están cordialmente invitados. Y recuerde que los domingos tenemos servicio a las 6:30 de la mañana, 8 de la mañana, 12 del mediodía. Bueno, la temperatura con nuestros hermanos de Colombia se encuentra en 76 grados Fahrenheit. Y con nuestros hermanos de Nashville, Tennessee, se encuentra en 76 grados. Y para nuestros hermanos de Albany, Kentucky, se encuentra en 74 grados Fahrenheit. Así que, hermanos, continuamos aquí en Radio Vida 1130 AM. Y les tengo una excelente invitación a todas las damas. Tenemos un desayuno de damas el día 1 de agosto. Así que todas están cordialmente invitadas aquí en nuestra iglesia Casa de Dios. Véngase, si usted tiene niños, no hay problema. Aquí hay cuidado de niños. Usted véngase a disfrutar su desayuno y también a disfrutar un momento de la palabra del Señor. Un momento convivir con nuestras hermanas. Así que aquí la esperamos. En nuestra iglesia Casa de Dios, 3030 Dickerson Pike.
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0: Muy buenos días, hermanos. Son las 9:53, 9:53. Bueno, les tenemos una invitación a todos los padres de familia que el día 2 de agosto vamos a estar orando por todos los estudiantes. Así que pueden traerlos para orar, que vayan bajo la cobertura del Señor este 2026-2027. Así que todos están cordialmente invitados. Si usted tiene vecinos o vecinas que no vayan a la iglesia o que no oren por ellos, bueno, tráigalos a nuestra iglesia, vamos a estar orando por ellos para que vayan bajo la cobertura del Señor. Va a ser en los diferentes cuatro servicios, así que aquí los esperamos, 3030 Dickerson Pike. Bueno, y vamos a estar escuchando la antorcha encendida de el estado de Texas.
1: De Vergara, la antorcha encendida del estado de Texas, orando a través de la red Radio Vida. Padre Celestial, tu palabra contiene promesas indescriptibles, Señor. Danos la sabiduría para alinearnos con esa palabra, sujetarnos y obedecer, Padre Santo, para que podamos ser alcanzados con tan grandes bendiciones. Y en Levítico, Padre Santo, tú dejaste registrado, y vuestra trilla alcanzará la vendimia, y la vendimia alcanzará a la sementera, y comeréis vuestro pan hasta saciaros, y hay

0: Y haréis y habitaréis seguros en vuestra tierra. Padre, hoy reconocemos que nuestra provisión no depende únicamente de nuestra circunstancia, sino de tu fidelidad. Declaramos que nuestra confianza está puesta en ti, Dios de pacto, quien sostiene nuestras vidas y dirige cada una de nuestras temporadas. Hoy entregamos, Padre Santo, toda mentalidad de escasez, de temor e inseguridad y permitimos que tu Santo Espíritu renueve nuestra manera de pensar y enséñanos, Padre Santo, a vivir desde la perspectiva del reino, que seamos entrenados y guiados para lograrlo. Declaro que no somos gobernados por la falta, sino por la fidelidad, Padre Santo, que viene de ti. Nuestra vida está conectada con esa fuente correcta y recibimos sabiduría para administrar todo aquello que tú colocas en nuestras manos. Creemos que cada temporada tiene un propósito, que cada semilla tiene un tiempo de fruto y que tu pacto permanece firme durante toda esa temporada. Caminamos en justicia, permanecemos alineados a tu voluntad y confiamos en que tu reino produce, Padre Celestial, continuamente donde antes existía incertidumbre. Declaramos que nuestra vida es una evidencia de que estamos bajo pacto. En el poderosísimo nombre de tu Hijo Yeshua, amén. Soy Marisol de Vergara, la antorcha encendida del estado de Texas, orando a través de la red Radio Vida.
1: Enamóranos de ti, Señor.
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2: Muy buenos días, hermanos. Ya son las 10 con un minuto, 10 y un minuto. Bueno, ya. La temperatura aquí en Nashville, Tennessee, se encuentra en 76 grados Fahrenheit. Para nuestros hermanos de Columbia, Tennessee, se encuentra en 78 grados Fahrenheit. Y para nuestros hermanos de Albany, Kentucky, en 74 grados Fahrenheit. Así que, hermanos, continuamos aquí en Nashville, en la ciudad de gente de pacto. Si usted se encuentra aquí de visita o viene a visitar a su familiar, alguien de su familia, bueno, aquí lo esperamos en nuestra iglesia Casa de Dios, 3030 Dickerson Pike. El día de hoy tenemos servicio a las 7:30 de la noche. Y recuerde que todos los domingos tenemos cuatro diferentes servicios: 6:30 de la mañana, 8 de la mañana, 12 del mediodía y 6:30 de la tarde. Así que todos están cordialmente invitados. Y también recuerde que el día 2 de agosto vamos a estar orando por todos los estudiantes de las escuelas. Así que aquí los esperamos. Recuerde que es muy importante estar orando por cada uno de ellos. También, si usted tiene algún conocido que no van a orar por ellos, bueno, invítelos aquí a nuestra iglesia Casa de Dios. Dígale que es muy importante que vayan bajo la cobertura del Señor. Así que aquí los esperamos, 3030 Dickerson Pike.

Muy buenos días, hermanos. Son las 10 con 11 minutos, 10 y 11. Bueno, el día primero tenemos el desayuno de damas, así que todas están cordialmente invitadas a las 8 de la mañana. Y el día 2 tenemos, vamos a estar orando por nuestros hijos en todos los diferentes servicios. Pero el día 7 al 9 es algo muy especial porque todos los varones se van al encuentro a Monte Sión. Así que si usted no se ha anotado, bueno, vaya inscribiéndose. Marque al 615-262-2511 para que esté listo para esa fecha. O si no, también el domingo puede preguntarle a los sugieres dónde me puedo inscribir y ellos le van a dirigir para dónde inscribirse. Así que, hermanos, continuamos aquí en Radio Vida 1130 AM.

0: Señor, señora, joven, por favor, haga una pausa y escuche esta reflexión para hoy.
1: Cuando un bebé nace, los padres se gozan. Cada día, cada semana, cada mes hay cambios en esa nueva criatura. Cambios que indican un desarrollo. Pero si llega la edad cuando el niño ya debe caminar y no aprende, los padres se preocupan. Si el niño no responde a las palabras y a los sonidos, si solo crece físicamente y su desarrollo en otras áreas se queda atrás, es evidente que hay algo anormal, algo que no funciona bien. La vida espiritual de una persona funciona en forma similar. La Biblia nos habla del nacimiento espiritual, algo que nos pone en calidad de bebés, de recién nacidos que necesitan crecimiento y desarrollo. Entender esto intelectualmente es difícil. Lo ejemplificó un hombre llamado Nicodemo, quien era de los principales y maestros de la comunidad judía de Palestina en el primer siglo. Nicodemo buscó a Jesús para decirle que él creía que Jesús en realidad procedía de Dios. Jesús le habló entonces de la necesidad de nacer de nuevo. Sorprendido, Nicodemo preguntó, ¿puede acaso alguien entrar por segunda vez en el vientre de su madre y nacer? Siendo Nicodemo un erudito, Jesús le dijo, ¿eres tú maestro de Israel y no sabes esto? Jesús hablaba en términos espirituales. Nicodemo pensaba mayormente en lo físico. Según la Biblia, a todos los que reciben a Jesús creyendo en su nombre, Dios les da el derecho de ser hechos hijos de Dios, no engendrados de sangre, sino de la voluntad divina. Pero ese nuevo bebé espiritualmente necesita crecer y madurar. De algunos, la Biblia dice que a pesar de que el tiempo pasa, todavía tienen necesidad de leche sin poder tomar alimento sólido, sin poder ejercitar los sentidos en el discernimiento del bien y el mal. En el mundo de habla hispana, la mayoría se consideran cristianos. Viendo la situación presente en todo nivel, personal, familiar, laboral y nacional, ¿qué nos dice eso en cuanto a la realidad del cristianismo en las vidas? ¿Hemos crecido y aprendido o estamos todavía en pañales? ¿Será quizás que no puedes crecer espiritualmente porque ni has nacido de nuevo?
0: Con esta reflexión, deseamos ayudarle en su vida, con Dios y con su familia. 4500, Mendoza, Argentina.

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0: Muy buenos días, hermanos. Ya son las 10 con 30 minutos, 10 y 30 minutos. Bueno, vamos a estar escuchando la antorcha encendida de el estado de Pensilvania. Disfruten Radio Vida. Si usted está trabajando o si está en casita, usted siempre ande escuchando Radio Vida porque es de mucha bendición para cada uno de nosotros. Recuerde que usted va a escuchar palabras positivas, palabras que le van a ayudar, no que la van a poner triste o que lo van a poner triste. Así que usted siempre ande escuchando Radio Vida. Y también recuerde que aquí tenemos diferentes servicios. El día miércoles tenemos servicio de familia a las 7 de la noche. Y servicio los viernes tenemos servicio de damas, jóvenes y caballeros a las 7:30 de la noche. Así que todos están cordialmente invitados. 3030 Dickerson Pike.
1: Soy la antorcha encendida del estado de Pensilvania, Pastor Andrés Hernández, orando a través de la red Radio Vida. Daniel capítulo 12, verso 3 y 4 nos dice: Los sabios resplandecerán tan brillantes como el cielo, y quienes conducen a muchos a la justicia brillarán como estrellas para siempre. Pero tú, Daniel, mantén en secreto esta profecía. Sella el libro hasta el tiempo del fin, cuando muchos correrán de aquí para allá y el conocimiento se aumentará. Padre nuestro que estás en los cielos, te doy gracias en este día, Señor, porque nos has permitido vivir estos tiempos donde el conocimiento se ha aumentado de una forma, Señor, maravillosa, según el cumplimiento de tu palabra. Gracias, Señor, porque estas cosas estaban selladas para ser manifestadas en este tiempo. Oro por todos tus hijos, los que enseñamos la justicia y la verdad de Dios. Permítenos ser fieles y mantenernos firmes delante de ti, Señor, enseñando lo que tú quieres, Señor, que el mundo sepa y se dé cuenta. En el nombre poderoso de Jesús, gracias, mi Dios, permite que cada uno de tus hijos podamos aprovechar, Señor, los medios para comunicar el mensaje de vida, el mensaje de salvación, el mensaje de arrepentimiento, que podamos usar, Señor, la tecnología para lo bueno y no para lo malo. Te lo pido en el nombre de Jesús. Mira la vigilia de esta noche. Bendice, Señor, a cada uno de tus hijos que estarán allí en la vigilia, Padre. Manifiesta tu gloria y tu poder. Te lo pido en el nombre de Jesús. Oró la antorcha encendida del estado de Pensilvania, Pastor Andrés Hernández, a través de la red Radio Vida.

0: Muy buenos días. Ya son las 10 con 42 minutos, 10 y 42. Espero que se le estén pasando muy bien donde quiera que usted se encuentre. Si se encuentra trabajando, disfrute el trabajo como si fuera su propio negocio. Y si usted se encuentra manejando, maneje con mucha precaución porque a veces hay en algunos lugares hay tráfico. Así que maneje con precaución. Y también les recuerdo que la Cruz Roja va a estar aquí el día 12. Si usted le gustaría donar sangre o también nunca ha tenido esa experiencia, bueno, es muy bonito tener esa oportunidad de usted de bendecir, porque bendice a tres personas. Así que, hermano, yo le invito a que venga el día 12 de agosto a las 4 de la tarde. Si usted todavía no ha reservado su cita, puede marcar al 1-800-962-0628. 1-800-962-0628. Así que, hermanos, puede reservar su cita y estar listo para esa fecha. Es un miércoles, así que véngase preparado. Si usted ya viene cerca del horario, pues véngase y ya se queda al servicio de las 7, servicio de familia. Así que aquí lo vamos a esperar, 3030 Dickerson Pike.
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Buenos días, espero que se la estén pasando muy bien, donde quiera que usted se encuentre. Si se encuentra aquí en Estados Unidos, bueno, que Dios le bendiga, Dios lo guarde y lo cuide donde quiera que usted se encuentre. Y siempre busque de la palabra del Señor, siempre reúnase en una iglesia. Y recuerde que si usted vive aquí en Nashville, Tennessee, bueno, aquí estamos ubicados en 3030 Dickerson Pike. Aquí lo estamos esperando, es bienvenido y bien recibido. También recuerde que el día de hoy tenemos servicio a las 7:30 de la noche. Todos están cordialmente invitados, servicio de damas, jóvenes y caballeros. Y después del servicio hay una vigilia, así que todos están cordialmente invitados a las 9 de la noche. Y el día 1 de agosto hay desayuno de damas a las 8 de la mañana hasta las 12 del mediodía, así que todas las damas están invitadas. Y el consulado de Colombia va a estar aquí en nuestra iglesia Casa de Dios el día 1 de agosto. Así que si usted conoce a alguien colombiano, dígale que el consulado va a estar aquí en Casa de Dios, 3030 Dickerson Pike.

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2: Muy buenos días, hermanos. Son las 11 con un minuto. 11 y un minuto. Bueno, la temperatura aquí en Nashville, Tennessee, se encuentra en 78 grados Fahrenheit. Para nuestros hermanos de Columbia, Tennessee, se encuentra en 80 grados Fahrenheit. Y para nuestros hermanos de Albany, Kentucky, se encuentra en 76 grados Fahrenheit. Así que, hermanos, siempre anden con mucha precaución si usted anda trabajando en el campo o afuera en la construcción. Bueno, tome mucha agua, siempre ande al pendiente manejando con precaución, respetando los semáforos, respetando la velocidad. Así que, hermanos, así anda más al pendiente, y también recuerde que en su casa lo están esperando alguien que lo quiere, alguien que sabe que usted va a llegar, así que maneje con mucha precaución. Bueno, hermanos, recuerde que el día primero de agosto, todas las damas tenemos una cita pendiente aquí en nuestra iglesia Casa de Dios. A las 8 de la mañana va a estar el desayuno de damas. Todos están cordialmente invitadas. Y el día domingo 2 de agosto vamos a estar orando por nuestros hijos. Así que invite a los niños, invite a cada estudiante, dígale que venga porque vamos a estar orando por ellos para un nuevo inicio de año. Y recuerde que es muy importante que ellos sepan que van bajo la cobertura de la presencia del Señor. Así que aquí los esperamos en los cuatro diferentes servicios, 6:30 de la mañana, 8:30, 8 de la mañana, 12 del mediodía y 6:30 de la tarde. Así que todos están cordialmente invitados en Casa de Dios, 3030 Dickerson Pike.
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cielos. Que tu voluntad se haga así como en el cielo, también en la tierra. Gracias, Señor.

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1: Muy buenos días, Dios les bendiga. En esta mañana ya son las 11:20, 11:20. Bueno, le tengo una noticia a cada una de las damas que la estamos esperando el día primero de agosto aquí en nuestra iglesia Casa de Dios. A las 8 de la mañana tenemos una cita pendiente. Todas unidas vamos a venir a tomarnos un momento para desayunar, para gozarnos en el Señor, así que y convivir un rato entre hermanas, así que es muy bonito, aquí las esperamos, 3030 Dickerson Pike. Y el día 2 de agosto todos los niños van a estar pasando al altar porque vamos a estar orando por ellos, así que aquí los esperamos. Si usted conoce niños, invítelos a la iglesia, 3030 Dickerson Pike. Aquí los vamos a estar esperando en los cuatro diferentes servicios. Así que hermanos, no vayan a faltar porque es muy importante estar bajo la cobertura del Señor. Bueno, y también le invito que todos los jueves haga su estudio de hogar en casa porque es muy importante. Si usted no lo ha hecho, bueno, todavía tiene tiempo, vaya preparándose a hacerlo. Es importante estar bajo la cobertura del Señor, así que es momento. Si usted no lo tiene, puede mandarle un mensaje al apóstol, decirle, necesito el estudio porque quiero hacerlo con mi familia. Y así usted va a tomar esa determinación de estar bajo la cobertura del Señor. Así que continuamos aquí en Radio Vida 1130 AM.

0: Buenos días, hermanos. Vamos a estar escuchando la antorcha encendida de Pensilvania.
1: Soy la antorcha encendida del estado de Pensilvania, Pastor Andrés Hernández, orando a través de la red Radio Vida. Daniel capítulo 11, verso 32 nos dice: capturará con adulaciones a quienes desobedecen el pacto. Sin embargo, el pueblo que conoce a su Dios se mantendrá fuerte y lo resistirá. Padre nuestro, te damos gracias en este día por tu presencia con nosotros. Gracias, Señor, por cada una de las promesas y los principios de vida que tú nos das cada día. Agradecemos, Señor, tu misericordia para con nosotros. Gracias por esta palabra que nos das, mi Dios. Y en base a esta palabra, mi Dios, oro por todo tu pueblo en el nombre poderoso de Jesús, que no seamos engañados y que no nos falte la fe ante circunstancias adversas, que las adulaciones no nos lleven a desobedecer el pacto, mi Dios. Permítenos ser un pueblo que cada día aprendemos a conocer a nuestro Dios, a nuestro Padre Celestial, en el nombre de Jesús, y permítenos mantenernos fuertes y resistir todos los ataques de nuestros enemigos. Lo pedimos en el nombre de Jesús. Gracias porque ya se acerca, Señor, la fecha de nuestro encuentro con Dios de varones en Monte Sión, en el estado de Tennessee. Por lo tanto, Señor, estoy orando para que nos permitas que todos los hombres, junto con sus hijos, estemos ahí en Monte Sión, Padre. En el nombre de Jesús, porque yo sé que las cosas que tienes para este encuentro son cosas grandes, maravillosas, que nos ayudarán en nuestra vida. En el nombre de Jesús, oró la antorcha encendida del estado de Pensilvania, Pastor Andrés Hernández, a través de la red Radio Vida.
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0: Un caluroso saludo de David
1: y Marlene
0: para Radio Vida en Nashville, Tennessee.
1: Les compartimos parte de la esencia de nuestro hermoso país.
0: Hacer vaca.
1: Reunir dinero para algo.
0: Echarnos un motoso.
1: Un descansito después de almuerzo.
0: Pongámonos pilas.
1: Ponerse activo, moverse.
0: No se haga el concha.
1: Persona que se pasa de relajada.
0: Aliste el chivo.
1: Trasteo o mudanza.
0: Quío pues, parcero.
1: Amigo, compañero.
0: Llegó la tomba.
1: Policía, policía.
0: Qué vaina.
1: Qué problema.
0: Ah, qué camello.
1: Trabajo, esfuerzo.
0: Deje la guachafita.
1: Desorden, recocha o fiesta.
0: En bombas.
1: Hacer algo rápido, diligente, activo. Desde Colombia, tierra querida, para toda nuestra familia de Casa de Dios USA.
0: Oís pues.
1: Oís pues, un abrazo para todos nuestros amados amigos.
0: Y Apóstol familia. José Rodríguez, muchas, muchas bendiciones.
1: Bye, bye.
2: Hermano, con todo tu ser, quiero invitarte a que le cantes al Señor.

0: entregamos a ti, Señor.
1: Muy buenos días, hermanos. Solo faltan 20 minutos para que sean las 12 del mediodía. 20 minutos y 12 del mediodía. Bueno, espero que los que van a almorzar disfruten esos sagrados alimentos. Recuerde que es gracias a Dios estamos con vida, estamos con salud y también pues estamos con nuestros alimentos, ¿verdad que sí? Podemos comer, podemos caminar, es una bendición cada día que nosotros podemos andar de pie, podemos mover nuestros brazos, escuchar, esa es una gran bendición. Así que hermano, usted dele gracias a Dios por cada momento, cada día que Dios lo bendice y bendice su familia. Bueno, les recuerdo que aquí en nuestra iglesia Casa de Dios tenemos diferentes servicios. Todos los miércoles a las 7 de la noche, servicio familiar. Y los viernes, servicio de damas, jóvenes y niños a las 7:30 de la noche. Y los domingos tenemos 4 diferentes servicios. 6:30 de la mañana, 8 de la mañana, 12 del mediodía y 6:30 de la tarde. Así que aquí lo esperamos. 3030 Dickerson Pike. Bueno, vamos a estar escuchando la antorcha encendida de el Ecuador. Así que, hermanos, disfruten este hermoso día que Dios nos ha bendecido. Siempre cuando usted salga, siempre ore al Señor. Pídale por su protección, pídale por su familia.
2: Soy Zelandia, que ora desde la República del Ecuador a través de la red de Radio Vida. Soy Zelandia Curbelo, la antorcha encendida que ora desde la República del Ecuador a través de la red de Radio Vida. Padre bueno, a pocos días de un mes del devastador doble terremoto en mi querida Venezuela, seguimos acercándonos a ti con el corazón conmovido por lo que aún está viviendo Venezuela. Hay muchas familias, ciudadanos, niños y jóvenes llenos de dolor y miedo que buscan respuesta en medio de la incertidumbre. Pero tú, Señor y Dios justo, eres el que calma las tormentas y eres el refugio seguro en momentos difíciles e incomprensibles. Tu palabra nos recuerda en el Salmo 35 que en un momento será tu ira, pero tu favor dura toda la vida. Tu amor es tan profundo que perdonas todo pecado, falla y errores y estás cerca de aquellos que tienen su corazón adolorido y los llenas de tu favor para que sigan adelante y construyan nuevos caminos en tus pasos. Y así, Padre, como sacaste a Ananía, a Azaría y a Misael del horno de fuego, como lo narra Daniel en el capítulo 3, verso 26, así sacarás a Venezuela de los escombros para que adore y glorifique tu nombre, Padre Santo, en el nombre de Jesucristo, nuestro Salvador. Amén. Soy Zelandia, que ora desde la República del Ecuador a través de la red de Radio Vida.

0: quieren vivir agradecidos con el Señor. Queremos vivir agradecidos a ti, Señor, y nunca fallar.
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2: Muy buenas tardes, hermano. Ya son las 12 en punto, así que aprovecho a todos los que están almorzando en este momento. Dios bendiga sus sagrados alimentos. Bueno, la temperatura actual aquí en Nashville, Tennessee, se encuentra en 80 grados Fahrenheit. Para nuestros hermanos de Albany, de Columbia, Tennessee, se encuentra en 82 grados Fahrenheit. Y para nuestros hermanos de Albany, Kentucky, se encuentra en 78 grados Fahrenheit. Así que, hermanos, si usted anda afuera, recuerde cuidarse mucho y manejar con mucha precaución. Bueno, hasta aquí ha llegado mi momento de participación. Vamos a estar orando, dando gracias a Dios por este día que Dios nos ha bendecido, que Dios nos guarda y nos guarda en el hueco de su mano y siempre esté con cada uno de nosotros. Señor Jesús, gracias, gracias por este hermoso día, gracias porque tú nos has bendecido y porque siempre estás con nosotros, nuestra familia, nuestros amigos, Señor. Te pedimos, Señor, por cada uno de los que no te conocen, Señor, llénalos de tu presencia, Padre Celestial, dales hambre de ti, Señor Jesús. Gracias porque tú bendices a cada uno de ellos, Señor. Gracias porque tú estás al pendiente de cada uno de los que te buscan, cada uno de los que te llaman, Señor. Gracias, Señor Jesús. Gracias por bendecirnos y te pedimos que bendiga nuestra entrada y nuestra salida de nuestro hogar, Señor. Bendice nuestros carros. Que seas tú el que ande ahí con nosotros, Padre Celestial, Señor. Gracias, Señor, por cada una de tus bendiciones. En tus manos estamos. Amén y amén. Bueno, hermanos, se despide de ustedes su hermana en Cristo, Emma Calixto. Y pasen un feliz fin de semana. Recuerde que el día primero todas las damas tenemos una cita aquí en nuestra iglesia Casa de Dios a las 8 de la mañana. Y el día 2 los niños tienen una cita también aquí en Casa de Dios. Todos los niños en diferentes servicios vamos a estar orando por ellos. Así que tráigalos e invite a sus compañeros, sus vecinos, sus amigos. Y dígales que aquí vamos a estar orando para el regreso a clases. Y también todos los varones van a estar saliendo el día 7 al 9 de agosto a Montesión. Así que si usted no se ha inscrito, puede marcar al 615-262-2511 para que haga su cita y esté listo y preparado para esa fecha. Y el día 12 tenemos, aquí va a estar la Cruz Roja. Así que todos están invitados a participar, a bendecir a cada uno de nuestros hermanos que nos necesitan. Así que si usted no ha donado sangre, bueno, la invitamos a que pues se una a todos nosotros los que donamos sangre, que es muy importante bendecir a nuestros hermanos. 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Para que haga su cita y esté listo para esa fecha, el día 12 de agosto. Así que, hermanos, pasen una feliz, feliz tarde. Que Dios los bendiga donde quiera que usted se encuentre.
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11: Nunca fallarse. A pesar de que muchas veces nos hemos refugiado en muchas cosas, Señor, hemos aprendido a refugiarnos en tu presencia. Y una vez más, por medio de este canto, te pedimos, guárdanos en tu presencia.

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1: Génesis 8:22. Mientras la tierra permanezca, no cesarán la sementera y la siega. Mira la ley que dice: no va a cesar la siembra y la cosecha. Pues si eso cesa, no comemos. Gracias a esa ley comemos. Y gracias a esa ley existimos, porque incluso el esperma fue sembrado en el óvulo, la semilla es sembrada en la tierra, y luego, voilà, nuestro cereal, pan, carne. Toda la ley de la reproducción, toda la reproducción responde a la ley de la siembra y la cosecha. Pero para eso se necesita lo que sigue. Dice: el frío y el calor, el verano y el invierno, el día y la noche. ¿Me estoy explicando? Porque aún con el día y la noche se controlan las mareas, la pesca. Entonces, las temporadas naturales de la tierra, de la naturaleza, nos tienen vivos. Dios las dejó como algo que mientras la tierra exista va a haber frío y calor, verano e invierno, siembra y cosecha. Son temporadas naturales, temporadas en las que entramos nosotros, ¿verdad? No sé ustedes qué temporada es su favorita, pero cuando llega el mes de octubre, mediados, a mí me dan ganas de tomar vacaciones. Me gustaría irme de vacaciones y regresar en enero como que fuera un colegial, ¿verdad? Porque los recuerdos que tengo de las vacaciones, incluyendo las sensaciones del viento, el clima, los olores, me despiertan muchas cosas a mí. ¿Sí? ¿Se recuerdan ustedes de la película ¿cómo se llama? De Ratatouille, cuando come y se transporta. Pues los sabores, los olores, las fotografías, los ambientes nos traen recuerdos. Y yo disfruté demasiado mis vacaciones de niños, aunque no tenía mucho, pero tenía mi bicicleta. La otra temporada que disfruto mucho, aunque les cueste creerles, es el invierno. O sea, a mí desde mayo que empieza a llover en Guatemala en adelante, ese olor a húmedo, esa tierra mojada, eso verde que se pone, y me encanta, aunque no lo crean, más que el verano, porque varía mucho. No sé si me explico. Los días de verano como que son casi lo mismo, pero los días de invierno varían. Llueve al mediodía, se quita la lluvia, ¿verdad? Bueno, aparte de todos los deslaves, se caen las cosas, pero haciendo a un lado los desastres, ¿verdad? Me gusta el invierno. No sé cuál es tu temporada favorita del año, ¿verdad? La otra temporada que podemos tener que nos puede agradar es la Navidad. Entonces, como todo se junta, ¿verdad? Se juntan las vacaciones en Guatemala, que son a final de año para los niños. Viene la Navidad, la época de los regalos. Eso es bonito, ¿verdad? Lo único que entre más se acerca la Navidad, se empieza a volver una película de terror porque vienen las clases. Vienen las clases, ¿no? Y cuando todos están empezando su economía, no sé si usted usó el viejo truco de los regalos de Navidad, que son el uniforme, los zapatos, los calzoncillos, los calcetines, todo lo que el patojo va a usar para el año, ¿verdad? Va a regalo de Navidad. Pero yo me recuerdo muy bien que había ciertos regalos que yo no podía esperar que llegara la Navidad, porque yo decía: si se los doy a mis hijos en Navidad y ya entran en 2 semanas al colegio, lo disfrutaron un poco. Por ejemplo, la bicicleta. Si usted va a regalarle a su hijo bicicleta para Navidad, no lo martirice, hombre, désela de una vez. Porque para que juegue todas las vacaciones, no sé si me estoy explicando. Ya se la dan a uno para el Día de Reyes, para que vaya en bicicleta al colegio, el patojo, no, hombre. Por lo menos un poquito más de para que lo disfruten. ¿O qué? Ya tiene la bicla. Aquí está tu mochila. Ah. Sí, arruinó la onda. Pero hay épocas, hay temporadas, y los finales de año en Guatemala se manejan varias temporadas. Aunque no lo crea, cuando llega el 31 de octubre y llega Halloween, también empieza la época oscura. No aquí, en el mundo. Como que las tinieblas se alborotan. Además de que también, por lo menos en esta parte del planeta, las tinieblas naturales de la noche también oscurece antes. Como que las noches se vuelven más oscuras, ¿lo siente? Eso sí, como hay, no hay tanta nube, a ver todas las estrellas. Eso es fenomenal, es lindo. Como que hay un balance, como que en medio de la oscuridad Dios nos manda un mensaje que siempre va a dar algo que va a estar brillando. Y seremos luz del mundo y seremos sal de la tierra. Y en medio de la oscuridad Dios te está diciendo: no te ha dejado, no te ha desamparado, y tendrás luz siempre. Su misma palabra será lámpara a tus pies, lumbrera a tu camino. Es esa época, ¿no? Y con Halloween. Y por eso nosotros tenemos Lumination. No nos lo podemos perder. Lumination 31 de octubre es una fiesta así profética de la luz. No es un concierto, como algunos piensan. Es una fiesta profética de la luz, que se pega casi a Hechos 29, para terminar diciéndole a los jóvenes: hey jóvenes, por más que entren en vacaciones, todos a consagrarnos, todos adelante, todos sirviendo, todos creyendo en Dios. Así que les voy a decir algo: este fin de año va a ser el mejor fin de año que jamás hayamos podido vivir, porque habrá luz, hay palabra, hay victoria. Y justo ahora que empieza esa época oscura, nosotros contra la oscuridad empezamos 5 semanas de victoria. Levanta las manos y di conmigo: hoy empiezo una temporada, 5 semanas de victorias. Yo sé que alguno de ustedes puede estar pensando: yo estoy en victoria todo el tiempo. Sí, hombre, sí, ya te entendí, pero es como lo mismo: haces deporte todo el año, pero hay olimpiadas. Entrenas todo el año, pero hay torneo. ¿Ya satisfechas las mentes? Es que de verdad, cuando se te mete el gen religioso, te haces bolas con todo. Y hacerte bolas es la base fundamental de ser infeliz. La vida sencilla, práctica, normal, lógica, trae tanta felicidad. Pero esos enredos que te tiras a veces en la cabeza son las telarañas de Halloween. Tenés una araña caminando ahí adentro. Bueno, entonces tenemos temporadas normales, temporadas naturales, temporadas comerciales, las temporadas prometidas por Dios. No es natural que a la edad de más de 90 y pico de años alguien quede embarazada. Pero Dios alteró la temporada de Sara, la temporada de Abraham, para poder levantar una nación. ¿Cuántos dicen amén a eso? Él alteró eso. Déjame, lo alteró de tal manera que hubo un rey que quería a Sara, ya viejita, en su harem. ¿Quién en su sano juicio o con la vista correcta quiere a alguien de 95 años en su harem? ¿No se da cuenta que ese verso te está diciendo que alteró totalmente a Sara? No solo la volvió estéril, digo, fértil por dentro, la volvió atractiva para que alguien quiera usar la fertilidad. ¿Todavía estás acá? Tanto que el rey dijo, Dios detuvo al rey de acostarse con Sara. Dios es el Dios que puede alterar lo que él creó. ¿O dejaría ser el dueño de lo que creó? Y hoy vamos a ver cómo Dios nos promete temporadas, hermosas temporadas, y como profetas podemos alterar temporadas. Y como líderes, Joel capítulo 2 verso 23 dice: vosotros también, hijos de Sión, alegraos y gozaos en Jehová vuestro Dios, porque os ha dado la primera lluvia a su tiempo. Normal. Y hará descender sobre vosotros lluvia temprana, ¿y qué? Y tardía, como al principio. Las eras se llenarán de trigo, los lagares rebosarán de vino y aceite. ¿Cuántos saben de qué está hablando este verso? ¿Ah? Tu negocio se llenará de clientes. No sé si me estoy explicando. Tus lagares se estarán llenos. Las eras, las bodegas. Y os restituiré los años. Temporada. Te voy a restituir tu muy mala temporada que se comió la oruga, el saltón, el revoltón y la langosta, mi gran ejército que envié contra vosotros. Comeréis hasta saciaros y alabaréis el nombre de Jehová vuestro Dios, el cual hizo maravillas con vosotros, y nunca, jamás será mi pueblo avergonzado. Y conoceréis que en medio de Israel estoy yo, dice el Señor, y que yo soy Jehová vuestro Dios y no hay otro, y mi pueblo nunca jamás será avergonzado. 2 meses. Y después de esto, otra temporada. Y después de esto derramaré mi espíritu sobre toda carne, y profetizarán vuestros hijos y vuestras hijas, y vuestros ancianos soñarán sueños, y vuestros jóvenes verán visiones, y también sobre los siervos y las siervas, y sobre las siervas derramaré mi espíritu en aquellos días. Y habrán señales en el cielo, la luna se convertirá en sangre, todo lo demás que habrá y que viene. Pero no antes que Él restituya lo que perdiste en tu mala temporada. Dios es un Dios tan, pero tan balanceado en el amor que nos tiene. Tiene tanto balance en amarnos que dice: derramaré mi espíritu sobre toda carne. Y uno dice: wow, se trata que el espíritu se derrame, que exista unción. Pero no solo eso. ¿Qué es lo que no te logro entender a ti? Que cuando no hay un culto donde todos pasan adelante y se caen, ¿crees que Dios no estuvo? Déjame decirte algo, estás loco. Con todo respeto, estás loco. No sos bíblico ni escritural, sos emocional. Porque Dios dijo: les voy a derramar el Espíritu Santo. Sí, pero aprendan algo. Deben de recibir la restitución de todo lo que perdieron un día en sus malos años. Los amo tanto que les daré el derramamiento de mi espíritu, pero también les voy a restituir todo lo que el ladrón se robó, y lo va a tener que devolver 7 veces porque ha sido sorprendido. Y lo que se comió la oruga, el saltón, la langosta, te lo voy a devolver, dice el Señor. Déjame decirte esto: lo que ellos perdieron fue por un ejército que Dios mismo les mandó. Porque era una época de cautiverio, una época de disciplina, una época, pero no te deja ahí el Señor. Ni aun aquello que perdiste, o por pecado o por prueba, se queda sin restitución, porque Dios es el Dios que lo restituye todo. Tan así que vino a restituirnos la vida eterna que el hombre había perdido. Si te puede devolver la vida eterna, ¿qué no te puede devolver Dios? Di conmigo: llegó mi época de restitución. Vendrá a mí más de lo que perdí. Déjame darte algo. La otra vez, o la vez pasada, te lo dije. Déjame explicártelo un poco más. Cuando la palabra dice que el ladrón devolverá 7 veces lo que se robó, ¿sí? Quiere decir que hay a veces, o a veces tenemos momentos que no entendemos, que al final van a obrar para bien. Porque para que tú tengas 7 veces más lo que tienes, a veces es necesario que alguien te lo quite. Si el ladrón no lo roba, no se multiplica por 7. Nunca penses en que te quitaron. Siempre que perdés algo, pensá: es para que tengas 7 veces más. Es para que tenga, ¿qué? 7 veces más. Ahora bien, lo que me cuesta comprender es por qué las personas creen que si un demonio sale de una persona y no está bien, 7 peores demonios regresan. ¿Por qué creen en el mal tan intensamente y no creen en el bien más intensamente? Porque si el mal puede regresar 7 veces peor, el bien puede regresar 14, 21, multiplique por el número que quiera, pero el bien siempre es más fuerte que el mal. O de lo contrario, Satanás sería más fuerte que Dios. Y Dios, ¿sí?, tiene haciendo los mandados al diablo. Levanta las manos y di conmigo: Dios me quiere dar un avivamiento de su espíritu y la restitución de lo que he perdido. Dios alteró el tiempo. Segunda de Reyes, capítulo 20, verso 8. Entonces Ezequías preguntó a Isaías: ¿por medio de qué señal voy a darme cuenta de que el Señor me va a sanar y de que dentro de 3 días podré ir al templo del Señor? Isaías respondió: esta es la señal que el Señor te dará en prueba de que te cumplirá su promesa. ¿Quieres que la sombra avance 10 grados o que las retroceda? Y Ezequías le contestó: que la sombra avance es cosa fácil, ni modo si para allá va el sol, ¿no? Lo difícil es que retroceda. Entonces el profeta Isaías invocó al Señor. Este es el verbo, invocar. Tú siempre que leas las escrituras, procura encerrar en círculos los verbos. Porque los verbos normalmente es lo que él hace o lo que nos toca hacer. Y con eso ya aprendiste a leer la Biblia y aplicarla de una manera fenomenal. No se trata de una gran revelación, se trata de saber leer. ¿Qué hizo Isaías? Invocó. Es una acción. Es algo que él hizo. Entonces él invocó al Señor y el Señor hizo. Esto es lo que ya Dios hizo: que la sombra retrocediera las 10 gradas que había avanzado en el reloj del sol de Ahaz. Entonces, di conmigo: yo hago algo y Dios hace lo suyo. De nuevo, digamos: yo hago lo mío, Dios hace lo suyo. Provoquen a Dios a hacer algo. Entonces acá retrocede la sombra del Señor como una señal. Alteró el tiempo. ¿Me estoy explicando? Como alteró la temporada, cuando todo se había perdido, la alteró, le dio vuelta y todo fue ganancia. Tenés que saber esperar el cambio de temporada. Y para algunos de ustedes, hoy es el día cero. Hoy es el día cero del cambio de su temporada en cualquier cosa que estés viviendo. ¿Qué le sucedió al sol? Josué capítulo 10, verso 12. Entonces Josué habló. ¿Cuál es el verbo? ¿Cuál es el verbo? Hablar. Habló a Jehová el día en que Jehová entregó al amorreo delante de los hijos de Israel, y dijo en presencia de los israelitas: sol, detente en Gabaón, y tu luna en el valle de Ajalón. Y el sol se detuvo y la luna se paró. Pongan atención a lo que sigue, es al propósito. Este es el propósito: hasta que la gente se hubo vengado de sus enemigos. Nuestra no es la venganza, pero nuestra sí es la victoria. Dios puede alterar el tiempo. Detuvo el tiempo un día entero para darle la oportunidad a su pueblo de una victoria. Y Dios es capaz de alterar los tiempos para darte tu victoria. Parece que no. No les gustó. No está escrito en el libro de Jacer: y el sol se paró en medio del cielo y no se apresuró a ponerse casi un día entero, y no hubo día como aquel, ni antes ni después de él, habiendo atendido Jehová a la voz de un hombre. ¿Cuántos humanos hay aquí? Pues Dios escucha humanos. Eso es lo que quiere decir acá. Escuchó la voz de un hombre, porque Jehová peleaba por Israel. Levanta tus manos y di: Dios pelea por mí y puede alterar el tiempo para mi victoria. Él puede alterar los tiempos para protegerte, para darte la victoria, para hacer cualquier cosa. Impresionante. Ustedes saben que científicos que han medido el tiempo Resulta que no encuentran un día y horas, no saben qué se hizo. Pues si creyeran las escrituras, aquí está el día y las horas, la sombra que retrocede y el día que se detuvo. El día que el sol y la luna se detuvieron. ¿Te imaginas detener? No sé si me estoy explicando. Si estás deteniendo el tiempo para darle la victoria a aquellos que él ama, y todavía crees que Dios no te ama y que Dios no puede hacer lo que necesitas que haga. Lo que Dios te pide son dos cosas: fe y paciencia. Porque donde no hay paciencia no existe fe. Fe y paciencia heredan las. Así que cuando estés desesperado y querrás hacer algo por desesperado, comprende que te estás alejando del cumplimiento de la promesa. No lo estás atrayendo el cumplimiento, lo estás alejando. Porque fe y paciencia traen las promesas. Juan capítulo 4, verso 35. Dice así: ¿No decís vosotros aún faltan 4 meses para que llegue la siega? Eso es natural. Esa es temporada, ¿qué? Natural. Siembra y cosecha, frío y calor, invierno y verano, de lo que les hablé al principio en Génesis 8. ¿Estamos de acuerdo acá? Entonces ahora está diciendo acá él: ustedes, ¿no dicen ustedes que hacen falta 4 meses para la siega? Yo no creo que ellos estuvieran diciendo faltan 4 meses para la siega si faltan 2 o 1 o ya está. Ellos estaban basando en el ciclo normal de la siembra y la cosecha, en el ciclo normal de levantar el trigo. ¿Dicen ustedes, no dicen ustedes que faltan 4 meses para que puedan cosechar? Yuhu. He aquí os digo: alzad vuestros ojos y mirad los campos, porque ya están blancos para la siega. Aquí tenemos un problema. ¿Hacemos de Jesús lo que fue, un profeta, o lo convertimos en un poeta? Esto no es figura. Esto no fue una figura. No puede ser. Ustedes dicen que hacen falta 4 meses para la siega, pero yo les digo: volteen a ver, miren, la cosecha está lista. Y ellos voltean a ver y nada está listo. Dicen: no, lo que pasa es que les estoy hablando de la cosecha de almas, porque fíjense, no. Cuando ellos hicieron así, el trigo hizo shh. ¿Y esto qué onda? Pues es lo mismo que hice con la higuera. Le dije: nadie más coma de ti. Al otro día ustedes la encontraron muerta. Y es lo mismo que hice con el pez. Cuando le dije a Pedro: ve y saca el primer pez que saques, vete de pesca, el primer pez va a traer una moneda en la boca. Y fue lo mismo que hice con los panes y los peces. Alcé mi vista a los cielos, los miré y los multipliqué. Alteré las cosas. Pues cuando a ustedes les dije: vuelvan su vista, y ellos hicieron así, el trigo creció y dijeron: ¡ah! Y eso, pues les adelanté 4 meses la cosecha. Entonces, espérame, retrocedió la sombra, paró el sol y la luna, hizo crecer el trigo. Entonces yo me pregunto: bueno, Señor, me adelantaste 4 meses la cosecha, pero en el ciclo natural toca dentro de 4 meses otra cosecha. Ese día, ese año tuvieron doble cosecha. Tuvieron una extra. No sé, la verdad ignoro cuántas veces se cosecha el trigo al año, pero esta vez se cosechó una vez más lo normal y la que les dio. ¿Podés creer que tu cosecha de todo lo que has sembrado se va a adelantar en el tiempo, en lugar de estar creyendo es que no hay modo que lo coseche, no hay modo que venga? Deja de hablar así. ¿Qué ganás hablando así? Lo que ganas hablando así es retroceder la cosecha. Llama tu cosecha. Decir: lo que me tomaba, lo que nos va a 6 meses, me va a tomar 3. Lo que me tomaba 3, me va a tomar 1. Lo que tomaba 1 mes, me va a tomar 1 semana. Si tu boca no conduce tu fe, no llegas a ningún lado. La fe y la boca están totalmente conectadas. No la desconectes. En otras palabras, ¿a qué estás conectando tus palabras? ¿A tus temores? ¿A tus fracasos pasados, que ya por ellos crees que viene un nuevo fracaso en el futuro? ¿O tu boca está conectada a la palabra de Dios que hay en tu corazón? Declaralo. Alteraron el sol, alteraron la luna, alteraron la sombra, alteraron la cosecha. Tu temporada se está viendo alterada. El que tiene una buena temporada ahora la tendrá mejor. Y el que ha pasado por una mala se acabó. Santiago 5:17. Todo lo que te dije es para llegar aquí. Elías era hombre, para empezar. ¿Elías era qué? ¿Elías era? Elías era hombre sujeto a pasiones. Ahí te va. Semejantes a las nuestras. Uy, qué alivio. Lo que la Biblia está tratando de decirte es: miren, no pongan Elías como por hasta allá. Elías tuvo algo y una única cosa que no tuvieron ustedes. Solo una tuvo. Una es la solo hay una diferencia entre Elías y tú. Entre Elías y mi persona. Entre Elías y tu persona. Solo hay una diferencia: que él creyó sin importar sus propias pasiones. Porque no creía en él, creía en Dios. La gran diferencia entre tu persona y Elías es esa. Y cuando creas como Elías, vas a lograr las cosas como Elías las logró. No sé, ¿me estoy explicando? Elías no dejó de lograrlo por lo... Voy a hacer un lado la palabra pasión semejante, porque todo el mundo lo que piensa es en pecado. No, voy a tomarlo de otra forma. Elías fue tan humano. ¿Suena bien? ¿Suena mejor? ¿No suena así como... sí, para que nadie tropiece en la palabra? Elías fue tan humano como cualquiera de nosotros. Solo tuvo una cosa. Dice: aunque estaba sujeto a pasiones semejantes a las nuestras. Ahí estamos igualitos los dos, Elías y yo. Elías y tú, igualitos. Oró fervientemente. Pero ¿qué pasa? Nosotros, debido a nuestras pasiones, creemos que no podemos orar. Es lo que yo he tratado de explicarles. Tú no entras a la presencia de Dios por lo bien que estás. Tú entras a la presencia de Dios por la sangre que Jesús derramó para que puedas entrar. Tú no adoras a Dios porque tú eres santo. Tú adoras a Dios porque Él es santo. Y todo lo que respira, alabe. Todo lo que respira, alabe. Todo lo que tiene respiración y vida, alabe al Señor. Cuando Jesús dice: viene a buscar adoradores en espíritu y en verdad, ¿sí? En verdad, adorar a Dios en verdad es aquel, sin importar su condición, reconoce que Él es Dios y digno de ser adorado. A Dios lo adora el hijo que se quedó en casa y el pródigo, porque sigue siendo Dios. ¿Me estoy explicando hoy? Cuando tú digas: yo adoro a Dios sin importar quién soy o cómo estoy, yo adoro a Dios porque Él es Dios, le oro a Dios fervientemente sin importar qué tipo de pasión tenés o no, estás entrando en una verdad, la de Dios. Por eso es que Israel lo entiende un poco más, porque es Dios de Israel, punto. Porque entonces Dios dice: ay, hoy no me vas a adorar. No, Él es Dios, punto. Te vayas al cielo o al infierno, sigue siendo Dios. No sé si estoy, me están agarrando la onda lo que estoy enseñando. Claro, qué bueno que nos santifiquemos para adorar a Dios. Por supuesto, vamos a levantar manos santas sin ira ni contienda al Señor, ¿verdad? Tuviste tu momento de enojo, pero no vas a levantar las manos así todo empurrado, ¿va? Ahí le dice, mira, Señor, tú eres Dios y mereces lo mejor. Pero sigue siendo Dios. Yo estaba orando un día. Y el Señor me dijo, recuerda una cosa. Elías oró. Dile a mi pueblo que ore. Que no se vean a sí mismos para orar, que vean a Dios para orar. ¿Cuál es lo hermoso de esa escritura? Es que antes de esto, dice, la oración eficaz del justo puede mucho. Es ahí donde uno se traba, porque dice, la oración eficaz del justo puede mucho. Pero después el ejemplo que ponen es Elías. Y cuando tú decís que es sujeto a pasiones de hombre semejantes a las nuestras, ya no lo miras tan justo, porque está hablando que es el hombre justificado por la fe puede mucho. No sé si eso, no sé si brincó algo dentro de su vientre, pero está hablando el hombre justificado por la fe, ese es el que puede mucho cuando ora. De verdad hay una unción aquí como liberadora, como que se van a podrir yugos hoy, como que Dios va a ganar fervientes oradores en esta casa. Entonces mira, dice, y oró fervientemente para que no lloviese. Otra vez alteró la temporada. Y no llovió sobre la tierra por 3 años y 6 meses. Y otra vez oró y el cielo dio lluvia y la tierra produjo su fruto. Si eso pudo hacer un hombre sujeto a pasiones semejantes a las nuestras, ¿por qué nosotros no lo vamos a poder hacer? Porque no oramos fervientemente. Nuestra oración se ve alterada por nuestra emoción. Nuestra emoción se ve alterada por nuestra conducta. Pero te cuento algo, ya fuiste justificado en el nombre del Señor Jesús y además dice santificado. Él es quien nos santifica. ¿Puedo ir un buen amén a eso? Bueno, les doy el último bombazo. El último ya para que se vayan así rebotando en sus nuevas 5 semanas de victorias. ¿Amén o no? ¿Seguimos viendo cómo se alteran los tiempos? Porque hablar de una temporada de 5 semanas es hablar de un tiempo. Si no estás expectante en el tiempo, ¿en qué lo estás? A algunos les va a funcionar a la maravilla, a otros no. Pero a los que no les funcione, no alteren su emoción ni su pensamiento, porque eso es como aprender a jugar un deporte. La fe a veces me sale a la primera, a veces a la segunda, a veces a la tercera. A veces con echarme agua en los ojos y quitarme el lodo dejo de ser ciego, y a veces me tengo que meter 7 veces en el Jordán para estar limpio. O sea, ¿a qué vez te va a funcionar? No sé. Lo que sí sé es que si insistes y tienes la llamada santa terquedad de que funciona, funciona, porque Dios no miente. Hay que ser santamente tercos, tercos hasta lograrlo. Mateo capítulo 5 verso 1. Aconteció, sí, Mateo 5, 1. Aconteció que estando Jesús junto al lago de Genezaret, el gentío se agolpaba sobre él para oír la palabra de Dios. ¿Qué estaban oyendo?
2: La palabra.
1: ¿La palabra?
2: Amén, pastor.
1: ¿Y cuánta gente? Gentío. Usted no se preocupe por las iglesias grandes, por algo crecen. Amén, pastor. ¿Cuándo han visto un buen restaurante vacío? No dejen que les hagan creer que la iglesia grande es la mala. Tampoco la pequeña lo es. Simplemente es diferente. Amén. Pero lo que salía a ver aquí, a oír la palabra, era un gentío que se agolpaba. Diga, a ver, todos digan, agolpar.
2: Agolpar.
1: Se parece al tráfico cuando sale, ¿va? Bienvenidos a los tiempos de Jesús. La ciudad entera dice que se agolpaba, salían a oír la palabra, porque valía más la pena la palabra que el tránsito, que los empujones. ¡Yuhu! Esto se está poniendo fenomenal. Y vio 2 barcas que estaban cerca de la orilla del lago, y los pescadores, habiendo

Porque tú, para estar trabajando 15 horas diarias y que no te rinda, es porque o estás tronado o estás desperdiciando todo. No por mucho trabajar ganas más, pero por mucho buscar a Dios no te va a hacer falta nada. Mira, entonces dice acá: y habiéndolo hecho, encerraron gran cantidad de peces y su red se rompía. El Señor alteró la marea, o no necesitó la marea para alterar la pesca. Pero a esa hora no se pesca ni un pez, mucho menos una pesca que rompa tus redes. Y yo sí te voy a decir algo: cuando sos hombre y mujer de fe, no hay científico capaz de diseñarte la red para esa temporada. No hay ingeniero que te logre diseñar la red que la bendición de Dios no logre romper. Simplemente se rompe la red, porque nunca Pedro, en su ciencia de pescador, había imaginado cuánto peso tenía que soportar su red hasta que pescó basado en la palabra. El tiempo se alteró, el resultado se alteró, y la empresa de pesca de Pedro jamás volvió a ser la misma. En un momento logró lo que no logró en toda la noche. En un momento antitemporada logró lo que no logró en toda la temporada. Ahora tiene un problema: ¿dónde mete tanto pescado? ¿Están listos para los problemas que trae la bendición? ¿No te oí? ¿Están listos para tener problemas por ser bendecido? ¡Sí!

Señor, recibe nuestra oración, que es desde el fondo del corazón de tus hijos, Señor. Recibe alabanza, gloria y honra a ti, Señor. Recibe todo aplauso de tus hijos en este día, Señor. Levantamos tu nombre y te confesamos como nuestro Señor.

0: Hay mucho por hacer, pero en estos instantes tengamos la reflexión para hoy. Con usted, Cornelio Rivera.
1: Hace años se aplicaba la postilla o costra de las llagas secas de alguien con las viruelas en las membranas mucosas nasales de los que deseaban adquirir inmunidad contra la enfermedad. Fue hasta fines del siglo XVIII que el médico británico Eduardo Jenner comenzó a aplicar una pequeña cantidad de sustancia infectada dentro de la piel de la persona para lograr la inmunidad. La inoculación, o sea, la infección artificial con una pequeña dosis de cierto virus, ha venido a ser la forma más eficaz de inmunizar a alguien para evitar cierta enfermedad en forma completa. Deseando evitar ciertas enfermedades en sus niños, los padres los inmunizan por medio de la inoculación. Pero hay otra clase de inoculación que no es buena para ti, algo de lo cual Dios desea que las personas sí se contagien hasta lo máximo. Una pequeña dosis de esto no

0: es lo más provechoso para el hombre. Inocularse y adquirir esa inmunización significa algo negativo que opera en tu contra y que más bien resulta en grave daño. Hablo de la inoculación espiritual que impide que tu vida y tu ser sean invadidos con el poder de la palabra y mensaje de Dios. Ese problema se manifestó en Israel, pues habiendo escuchado algo de lo que Dios les dijo, no pusieron total atención como para que ese mensaje invadiese todo su ser y su conducta. Continuamente se les advirtió, «Si oyereis hoy su voz, no endurezcáis vuestros corazones», les dijo el profeta Jeremías. «Pueblo necio e insensible, tienen ojos y no ven, tienen oídos y no oyen». Y la acusación hecha a algunos a quienes se les había hablado de Cristo fue, «Os habéis hecho tardos para oír». Evidentemente muchos reciben una dosis inicial de la palabra de Dios, pero medio oyéndola, al no responder, se inmunizan y cuando la oyen de nuevo, ya no le ponen atención. La Biblia nos exhorta a recibir la palabra de tal manera que seamos hacedores de la palabra y no solamente oidores. ¿Qué sucede en ti cuando escuchas el mensaje de Dios? ¿Te afecta o eres inmune?
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10: Nos encontramos en la mitad de una serie acerca de la Pascua. Aunque esta es una celebración llena de júbilo para los judíos, tomamos sus indicaciones dietéticas de forma muy seria. En Éxodo capítulo 12 leemos: durante 7 días comerán pan sin levadura, de modo que deben retirar de sus casas la levadura el primer día. Todo el que coma algo con levadura desde el día primero hasta el séptimo será eliminado de Israel. Esas instrucciones son específicas y serias. Usted podrá recordar que los israelitas estaban en tal apuro para marcharse de Egipto que no tuvieron tiempo de hornear pan. El resultado fue la matzá, una mezcla de agua y trigo parecida a una galleta, sin levadura y el único producto hecho de granos permitido durante la Pascua. De hecho, la Pascua es generalmente conocida como el Festival del Pan sin Levadura. Dado que los judíos no podemos siquiera poseer levadura durante este tiempo, limpiamos la casa antes de que la Pascua comience y botamos cualquier producto con levadura. Todos los alimentos deben también obtener la aprobación rabínica. Estas prácticas pueden parecer estrictas, pero para nosotros los judíos, el cumplimiento de los mandamientos de Dios fluye naturalmente de nuestro amor por Dios y de nuestra fuerte conexión con la historia judía. La obediencia a Dios siempre ha sido una forma de demostrar nuestro amor por Él.
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2: Vamos a dar gracias a Dios. Su amor es para siempre. Amén. Fuerte ese aplauso.

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Estas palabras son de Dios, dirigidas a nuestras vidas por el obispo José Rodríguez, de Casa de Dios USA, Nashville, Tennessee. Recuerda, si realmente quieres ser una persona próspera, sana, feliz y llena de paz, te pones a orar, te pones a leer la Biblia, te congregas, te involucras en la obra de Dios, pides sabiduría, mi Señor Jesucristo te inundará de abundante sabiduría. ¿Te imaginas una persona llena de sabiduría de Dios? ¿Las cosas gloriosas que harías y lograrías? Acuérdate, Salmo capítulo 60, versículo 12. Todo depende de ti. Pon tu mente a volar, pon tu mente a proyectar, pon tu mente a crecer. No desperdicies la maravillosa mente que tienes. Ponle Biblia. Nunca lo olvides. Shalom. Estas palabras fueron de nuestro querido obispo José Rodríguez, de Casa de Dios USA, Nashville.

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1: ¿Esperas tú una herencia? Sea grande o pequeña la herencia, la realidad es que tendrás algo que antes no tenías. Sea un ranchito o una mansión, unos cuantos pesos o muchos millones, un simple anillo o varias joyas, unos pocos bonos o múltiples inversiones, el hecho es que una herencia incrementa tus posesiones. Por otra parte, generalmente para recibir la herencia, el que te nombra como heredero tiene antes que morir. Añadir a tus bienes y gozar el beneficio de una herencia significa la muerte para tu benefactor. Pero aunque sientas mucho la muerte,

0: en lo que significó para Cristo. Entonces, ¿qué te impide recibir esa herencia? Nosotros por naturaleza somos como el hijo malo y rebelde, sin nada en nosotros que merezca que el Padre, al momento de hacer su testamento, nos nombre herederos. Pero Dios ama tanto a aquellos a quienes Él creó, que hizo todo lo necesario para que, a pesar de nuestra rebelión y desobediencia, recibamos herencia. Siendo Él el Padre perfecto, cuya santidad no puede ser ofendida sin que se haga justicia y se castigue el pecado, Él mismo hizo provisión para que alguien pagara por esos pecados y transgresiones en sustitución nuestra. La muerte de Cristo, el mediador del Nuevo Testamento, hace posible el perdón de nuestras transgresiones y la asignación de la herencia. Tú seguramente no despreciarías lo bueno que tus padres o cualquier otra persona te dejaran en su testamento. ¿Cómo rechazas entonces la herencia de Dios en Cristo?
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Estas palabras son de Dios, dirigidas a nuestras vidas por el obispo José Rodríguez, de Casa de Dios USA, Nashville, Tennessee. ¿Cómo tener paz mientras Dios interviene? ¿Cómo tener paz en un proceso que va a tardar años? No esperes tener todo resuelto para tener paz. Decide vivir en paz mientras todo se resuelve. Clama a Dios. Lo más peligroso en la vida no es perder tu dinero. Lo más peligroso en la vida no es perder tus propiedades. Lo más peligroso en la vida no es perder tu salud. Lo más peligroso en la vida es perder tu fe. Ponte a leer la Biblia, aunque no tengas ganas. Ponte a orar, aunque no quieras. Habla con el Espíritu Santo más que con otras personas. Congrégate más. Involúcrate más en tu iglesia. Apoya a tu pastor, aunque no te guste. Te bendigo desde lo más profundo de mi corazón. En el nombre de Cristo Jesús. Shalom a todos. Estas fueron palabras de nuestro querido obispo José Rodríguez, de Casa de Dios USA, Nashville, Tennessee.